0: el señor Franco de Vita.
1: Santiago Cruz, desde Colombia. Gracias, papá, por venir.

0: Esta es la hora en Superandina.
1: Son las 9 de la noche, 31 minutos.
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3: Tras 18 meses de remodelación, este jueves fue reinaugurada la Biblioteca Pública Hermano Emeterio José de los Andes. Más de 450.000 familias de la región de Valparaíso ya han cobrado el cupón de gas entregado por el gobierno. Organizaciones sociales y políticas de los Andes convocan a la comunidad a participar de los actos conmemorativos por los 53 años del golpe de Estado. Adulto mayor falleció en la vía pública tras desvanecerse cuando se dirigía junto a su hermana a una atención médica en Santiago. Docentes del Liceo Max Salas exigen mayor seguridad y aplicación de protocolos ante hechos de violencia.
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4: ¿Cómo les va? Muy buenas noches, bienvenidos. Estamos iniciando nuestra edición central de BTV Noticias, correspondiente a esta noche de jueves 10 de septiembre. Vamos de inmediato a comenzar con el desarrollo de las informaciones. Y lo hacemos contándoles que después de 18 meses cerrada, este jueves se reinauguró la Biblioteca Pública Hermano Emeterio José de los Andes. La ceremonia se convirtió en una verdadera fiesta con música, cuentacuentos, susurradores y un sinfín de actividades que sorprendieron a los asistentes. El informe es de Claudio Quijanes en su nota.
5: Tras un largo periodo de espera, la Biblioteca Municipal Hermano Emeterio José volvió a abrir sus puertas, convertida en una verdadera fiesta comunitaria. Entre música, cuentacuentos y actividades familiares, el reencuentro marcó el regreso de un espacio lleno de luz, comodidad y cultura accesible a los pies del cerro. Desde el recinto, los equipos de trabajo invitaron a los vecinos a reencontrarse con la lectura en formato físico y habilitar nuevamente este punto de reunión. Asimismo, hicieron un especial llamado a quienes tienen libros pendientes de devolución desde antes del cierre provisorio para que los regresen y permitan que sigan circulando entre los lectores de la comuna.
6: Hoy tenemos fiesta porque estamos reabriendo finalmente y ustedes pueden ver dentro de un momentito todas las personas que han venido a acompañarnos. Entonces, aquí la gente en los Andes siempre ha cuidado esta biblioteca, siempre la ha querido porque es su casa. El llamado no solamente es a venir a visitarnos, sino que ya vamos a comenzar a llamar a que los hijos de la biblioteca vuelvan a su casa, porque hay un montón de libros que se prestaron y durante el tiempo que estuvimos trabajando a medias o cerrados, están prestados todavía.
7: Está maravilloso que se haya recuperado este espacio, la renovación de la energía de este lugar ha sido maravilloso, estamos muy contentos porque vamos a tener un espacio limpio, abierto, lleno de energía, lleno de luz para hacer nuestras actividades artísticas, nosotros y todo el Valle de la Aconcagua, toda la gente que se quiere acercar a la biblioteca municipal. Y yo les invito a toda la comunidad que venga acá a disfrutar de la biblioteca, hay una cantidad infinita de libros para tomar, espacio para trabajar, venir a tomarse un cafecito, traerse algo rico, sentarse en los asientos acá, el cerro acá atrás nos enmarca todo lo que es la biblioteca municipal. Hay mucho que disfrutar en este lugar.
5: Este anhelado retorno fue posible tras concretar un proyecto de infraestructura que se extendió por 3 años de gestiones y requirió mantener las instalaciones cerradas durante 18 meses para trabajos de remodelación integral. La iniciativa permitió solucionar severos problemas estructurales en las cubiertas que generaban filtraciones durante los días de lluvia. Además, las mejoras trajeron consigo un cambio administrativo clave, ya que la gestión del espacio pasó a depender al 100% del municipio andino, fortaleciendo el patrimonio local y la conservación de sus dependencias.
8: La verdad es que para mí tiene un doble motivo de orgullo. Primero, porque esta fue una biblioteca que hicimos nosotros en la primera gestión, gracias a la gestión de los antiguos consejeros regionales, y hago memoria de Guillermo Hurtado, que fue el que me ayudó a gestionar esto. Segundo, porque por lejos esta es la biblioteca, y lo digo con mucha humildad, más importante que hay en la región después de la biblioteca Severín que hay en Valparaíso. No hay otra biblioteca pública en Valparaíso.

0: hizo de estas condiciones.
1: Yo siento una gran satisfacción cuando uno ya entrega la obra concreta. Este es un proyecto que ha venido llevando adelante la municipalidad de hace unos 3 años y donde lo hemos financiado a través del FNDR del gobierno regional, que son alrededor de 500 millones de pesos para hacer toda la reparación o reconstrucción o como se quiera llamar de esta biblioteca municipal.
2: Con la entrega definitiva de las obras y la puesta a punto de sus estanterías, la comuna andina recupera un hito urbano y social imprescindible. El renovado espacio queda desde hoy completamente disponible para estudiantes, familias, socios y amantes de la literatura de todo el Valle de Aconcagua.
3: Cambiamos de plano informativo porque más de 450.000 familias de la región de Valparaíso ya han cobrado el cupón de gas entregado por el gobierno, beneficio que busca apoyar a los hogares en el gasto asociado a este combustible. Alejandra Gálvez nos cuenta más en su informe.
4: Hasta el 30 de septiembre se mantendrá vigente el cupón de gas licuado para todas aquellas familias que cumplan con hasta el 80% de mayor vulnerabilidad del registro social de hogares. La medida comenzó su activación desde mayo de este año y ya ha beneficiado a más de 450.000 familias de toda la región.
5: Más de 551.000 personas han activado el cupón de gas para acceder a este beneficio que otorgó nuestro gobierno. Sin embargo, solo 450.000 lo han cobrado o lo han canjeado. Este beneficio es hasta el 30 de septiembre. Por lo tanto, tenemos más de 100.000 personas que, pese a que activaron el sistema para cobrar el cupón, no lo han hecho. No lo pierdan. No desperdicien esta oportunidad de recuperar ese bono porque ya lo activaron.
4: El apoyo extraordinario del gobierno se enmarca en el plan Chile Sale Adelante y busca brindar una ayuda económica a las familias más vulnerables del país ante el alza internacional de los combustibles experimentado desde los primeros meses del año.
6: Que es un beneficio que entregó el gobierno a través de este cupón que puede ser canjeado en cualquiera de los centros de distribución de gas de nuestra región. Recordemos que está dentro del plan Chile Sale Adelante, que a propósito del alza de los combustibles, el presidente otorgó este beneficio, así que queremos que más familias se sumen y cobren este cupón de gas licuado que tiene vigencia hasta el 30 de septiembre.
4: El cupón tiene un monto de 27.000 pesos disponibles por beneficiario para canjear un gas licuado en las diversas empresas de distribución de este producto.
7: Ya está quedando poco para el término de la fecha, entonces queremos que los vecinos, la gente que no pueda, que lo haga. Y lo otro que voy a pedir, que la gente que esté pegado a un adulto mayor, que a veces los adultos mayores no tienen cómo hacerlo, que por favor lo ayuden.
4: En el Valle de Aconcagua, el beneficio también representa un apoyo para las familias, especialmente durante los meses de mayor consumo energético. La iniciativa busca llegar a los hogares que cumplan con los requisitos establecidos y facilitar el acceso a este apoyo económico.
3: Vamos a contarles a continuación que con una propuesta narrativa que fusiona la identidad local con las emociones universales del paso del tiempo, el escritor aconcagüino Alejandro Malel anunció el lanzamiento oficial de su nueva obra titulada 30 cuentos antes de los 40. El libro reúne una selección de 30 relatos breves redactados en la antesala de un hito vital. A través de sus páginas, Malel transita por pasajes de humor, melancolía, observación social y recuerdos del territorio conectado de manera íntima con las vivencias y dilemas de una generación. Escuchemos de inmediato las declaraciones de Alejandro Malel, escritor aconcagüino.
8: Estoy en estos días lanzando el libro 30 años de los 40, un libro que tiene que ver con la historia, el territorio, nuestra vida y los aconteceres que suceden aquí en este hermoso Valle de la Aconcagua, historia que está compuesta por 30 cuentos de distinta índole, evocando la niñez, la juventud, la adultez, ¿cierto?, en distintos contextos. Y este sábado, 12 de septiembre, a eso de las 18 horas, en la Sociedad de Artesanos La Unión, aquí en Combate de las Coimas, casi en llegar al centro de San Felipe, haré el lanzamiento del libro. Así que los invito. Es una publicación con mucho cariño, con mucho corazón y hecha para los aconcagüinos y para todos amantes del buen cuento.
3: Agregar que Malel, cuyo nombre real es David Maggi Guerra, es sociólogo de oficio, escritor por vocación y un hombre profundamente ligado al territorio del Valle de Aconcagua, nacido en San Felipe, pero cultivado en la comuna vecina de Santa María, ha construido su trayectoria profesional desde una permanente cercanía con las comunidades, comprendiendo que detrás de cada territorio existen historias, esperanzas y formas particulares de mirar el mundo. Desde su labor en el ámbito público, ha dedicado parte importante de su trayectoria a trabajar por una salud más humana, cercana, digna y promoviendo la participación social y reconociendo a las personas más allá de los procedimientos institucionales. Nos alegramos mucho por este nuevo lanzamiento de su libro, por supuesto. Vamos ahora a contarles noticias de otro ámbito, porque con el objetivo de mantener viva la memoria de quienes fueron víctimas de la dictadura y reforzar el valor de la democracia, organizaciones sociales, sindicales y políticas de los Andes están convocando a la comunidad a participar en las actividades conmemorativas de los 53 años del 11 de septiembre.
2: Diversas organizaciones sociales, sindicales y políticas de los Andes anunciaron actividades comunitarias en el marco de la conmemoración del 11 de septiembre. La jornada estará marcada por un llamado reflexivo centrado en la defensa de los derechos humanos, la memoria histórica y la necesidad de transmitir estos hitos a las nuevas generaciones como garantía de no repetición.
9: En tiempos como este, en donde cada vez existen más discursos negacionistas que relativizan también la violación de los derechos humanos, buscamos que en Chile no se permitan este tipo de discursos, además también incorporando que terminan haciendo alabanzas también a la dictadura de Pinochet. Entendiendo que estamos en un contexto en donde los discursos de odio, los discursos fascistas de la ultraderecha en nuestro país, que se instalan constantemente a través de los medios de comunicación y también del gobierno, están carcomiendo el proceso democrático que nuestro país ha instaurado después de la dictadura.
10: Estamos viviendo en un momento histórico donde un gobierno de ultraderecha pretende negar, junto con negar los derechos sociales, pretende negar lo que ocurrió en Chile. Y como lo hemos dicho siempre, no buscamos venganza, buscamos que las futuras generaciones puedan entender que lo que ocurrió durante la dictadura militar es algo que no puede volver a repetir.
11: Recordando que a punta de fusil y metralleta se dio por terminado a un gobierno elegido soberanamente y democráticamente por el pueblo de Chile. Por lo tanto, para nosotros es una fecha muy importante, muy especial, pero también muy emotiva desde el punto de vista humano. Cuando miles de personas perdieron la vida y además hoy día tenemos muchos compatriotas que todavía no aparecen.
2: En el ámbito regional y local, la conmemoración busca reanimar el debate sobre la reparación y la verdad en torno a las consecuencias del periodo dictatorial. Los convocantes remarcaron que el compromiso institucional del Estado debe mantenerse firme para entregar certeza a las familias afectadas, promoviendo al mismo tiempo un ambiente de respeto y convivencia pacífica en cada uno de los homenajes territoriales.
12: Afectaron a personas de nuestra sociedad que no han tenido la justa reparación, justicia, ni siquiera verdad. Entonces, aquí, hasta que la última persona no sea encontrada, hasta que la última persona no tenga verdad y justicia, y que se realicen todas las reparaciones que el Estado de Chile aún no ha realizado, vamos a seguir, digamos, luchando por ese punto. Esto es inclaudicable.
13: A las nuevas generaciones, que no olviden que la gente que luchó por este país está todavía en recordatorio.
2: Bajo esta consigna, los dirigentes e integrantes de las distintas agrupaciones hicieron un llamado abierto a toda la comunidad a sumarse a las actividades conmemorativas. La cita principal en la comuna andina será a las 19:30 horas de este viernes, con una velatón que se llevará a cabo en el Odeón de la Plaza de Armas.
3: En otras informaciones, el Tribunal Calificador de Elecciones rechazó por 3-2 el requerimiento presentado por consejeros regionales del Partido Republicano y la UDI, que buscaba destituir de su cargo al gobernador de la región metropolitana, Claudio Orrego, una decisión que, sumada al cierre de las investigaciones del Ministerio Público en torno al gobernador, fortalece su figura dentro de la centroizquierda de cara a una eventual carrera presidencial en el año 2029. El informe es de Sebastián Riz.
14: Con aplausos, una sonrisa y acompañado por distintos alcaldes de la región metropolitana, Claudio Rego llegó hasta el Palacio de Gobierno de Santiago luego de que el Tribunal Calificador de Elecciones rechazara por 3-2 el requerimiento presentado por consejeros regionales del Partido Republicano y la UDI que buscaba su destitución.
15: Se cierra definitivamente un ciclo que partió hace más de un año y medio. En política no todo vale. Así que querían sacarme de la política y lamento decirles que confirmaron en mí que esta es una política y una vocación del alma y que me van a tener en ella por mucho tiempo más.
14: Una resolución que para Orrego pone punto final a la última arremetida en su contra. Esto luego de que también fueran desestimadas las investigaciones que llevaban adelante el Ministerio Público y el CERVEL. Un escenario que deja al actual gobernador de Santiago en una posición favorable de cara a su futuro político.
16: Creo que el gobernador Orrego sale fortalecido y comienza a aparecer como un nombre importante en términos de los liderazgos políticos que puede tener la oposición. Tanto en el camino presidencial como en la opción senatorial son probablemente espacios que Orrego vaya a barajar.
17: Claudio siempre ha sido una persona muy cercana a la Democracia Cristiana, tiene un ADN demócrata cristiano y por lo tanto Claudio Orrego siempre va a ser un activo no solo para un sector político determinado, yo creo que es un activo para la política en nuestro país.
14: Eventual candidatura presidencial que no dependerá solamente del respaldo de la Democracia Cristiana, su antiguo partido. Orrego también necesitaría reunir apoyos entre las distintas colectividades de la centroizquierda y especialmente del socialismo democrático.
18: El gobernador Orrego es un tremendo liderazgo de la izquierda y la centroizquierda de nuestro país y desde luego que está preparado para asumir todos los desafíos que se planteen en términos políticos en adelante.
19: El gobernador Claudio Orrego salió electo con el respaldo de los partidos progresistas. Él es una persona de centro, el Partido Socialista es un partido de izquierda, por tanto yo veo difícil ese camino, pero indudablemente es una figura que nosotros valoramos.
14: Un sector que de hecho ya ha considerado el nombre de Claudio Orrego para una carrera presidencial. En la última elección, el actual gobernador fue sondeado por el Partido Socialista antes de que estallara el caso Procultura. Un hombre que genera buenas sensaciones en parte del socialismo, pero que todavía no alcanza el consenso necesario para transformarse en una candidatura transversal.
20: Yo te diría que Orrego sin duda podría ser para el Partido Socialista una segunda o una tercera opción válida. ¿Pero por qué lo menciono como segunda o como tercera opción válida? Porque creo que el Partido Socialista, primero, por tradición histórica, trata de buscar dentro sus propios liderazgos. Y lo segundo es que, a mi juicio, el Partido Socialista, por más que pueda tener, digamos, una vinculación histórica con Claudio Orrego, hoy día en realidad el Partido Socialista tiene un debate interno.
14: Orrego terminará su mandato como gobernador regional en 2029, y aunque hasta ahora no ha confirmado una candidatura presidencial, tampoco ha cerrado la puerta a esa posibilidad.
15: Estábamos hace poco casi en el cementerio, y usted me está preguntando hoy día por algo mucho más importante. Solo le puedo decir lo siguiente, es verdad, quisieron sacarme de la política y quisieron destruirme como autoridad. No lo lograron. Yo voy a seguir en política hasta que me muera. Y voy a ser candidato a algo. No sé qué hay, pero a algo.
14: Faltan todavía 3 años para una nueva carrera por llegar a La Moneda. Un largo camino en el que pueden cambiar las alianzas, los nombres y el escenario político. Pero por ahora hay algo que parece claro. Tras superar sus últimos obstáculos judiciales y administrativos, Claudio Orrego vuelve a posicionarse como una de las figuras que podría liderar un eventual regreso de la oposición al Palacio de La Moneda.
3: Y presentamos a continuación la entrevista que realizó Jaime Orellana, de nuestro medio asociado Radio Superandina, al alcalde de la comuna de Yayay, Edgardo González.
21: Edgardo González, ¿cómo está, alcalde? Muy buenas tardes.
22: Don Jaime, un gusto saludarle. ¿Cómo está? Buenas tardes.
21: Igualmente, buenas tardes, alcalde. Para que hablemos por Radio Superandina y BTV, Valle de Televisión, Hora de Noticias, porque hay una noticia que no tan solo importa a Yayay, sino que importa a todo el Valle de Aconcagua, Los Andes, San Felipe. Porque tengo entendido, alcalde, que la justicia ordenó habilitar el retorno nuevamente de la Ruta 5 Norte en el peaje Las Vegas de Yayay. ¿Es así, alcalde?
22: Es así, así es parte de la noticia. Nosotros, como municipio, hace un par de días, de hecho, interpusimos un recurso de protección a partir de lo que está ocurriendo y de lo que sigue ocurriendo, ¿cierto?, en la ruta concesionada, en este caso con la nueva concesión y todas las limitaciones de traslado que han tenido, en este caso, los vecinos de Las Vegas y también los vecinos del Valle de Aconcagua particularmente. Y en ese contexto es que se acogió a trámite el recurso de protección, y a su vez el tribunal acogió la orden de no innovar, y solicitada en este caso por el municipio, que ordena de manera inmediata tanto a la concesionaria como el MOP a dejar de cobrar el dinero que se estaba cobrando a los vecinos de Las Vegas para poder moverse dentro de la comuna, es decir, para poder llegar allá y allá, es decir, tiene que ser cobro cero, tienen que habilitar un sistema con cobro cero, pero además les ordena generar un retorno expedito para que los vecinos se puedan mover dentro de la comuna sin tener obligación, en este caso, de pasar por el peaje ni tener que ir, en este caso, a la comuna de Hijuela al retorno, a darse la vuelta para poder volver a sus casas. Porque, recuerden, bueno, para los que no conocen el caso, hay un grupo de vecinos de Yayay quienes están en el absurdo de que para moverse dentro de su propia comuna, es decir, para venir a hacer FAM, para venir a la municipalidad, tienen que, por un lado, pagar peaje, y por otro lado, ir a darse la vuelta a otra comuna para volver a sus casas. Y eso es lo que hoy día, a través de esta orden de innovar, el tribunal ordenó a la concesionaria del MOP resolverlo de manera inmediata, y esto es una, en definitiva, lo que buscamos con esto, y aquí está la posibilidad ahora del MOP y de la concesionaria, que tiene la habilitación legal para poder ejecutar obras de manera inmediata, sin esperar, en este caso, la evaluación de impacto ambiental, que era siempre el pero que ellos establecían para poder generar las obras. Entonces, yo esperaría ahora, tanto del MOP, de este gobierno y también de la concesionaria, que no recurran, que no se opongan a esta resolución del tribunal y que en definitiva la cojan y la ejecuten, y de esta forma poder dar solución definitiva a los vecinos y vecinas de la comuna.
21: Sin duda, un hecho realmente importante, un triunfo importante de ustedes como municipalidad, como alcalde, que junto a su consejo, que hicieron este reclamo y finalmente el tribunal le dio la razón. Sin duda que es un hecho muy importante para todos los vecinos que son aledaños ahí a Las Vegas, una resolución importante, habilitar nuevamente este retorno y suspender el cobro, que era, tengo entendido, de 100 pesos, ¿no?
22: Efectivamente, es lo que nosotros siempre hemos planteado, que ese cobro, por más que sea bajo, es ilegal, porque en definitiva es cobrarle a la gente por moverse dentro de su propia comuna, lo que uno puede decir, oye, son solo 100 pesos, pero desde el punto de vista de los fundamentos, desde la razón de por qué eso existe, es algo completamente ilegal. Es absurdo que las personas, para moverse dentro de la comuna en la que viven, tengan que pagar peaje, una cosa sin sentido. Y lo otro también, lo que significa los tiempos de desplazamiento, el riesgo que existe de que una persona, para, por ejemplo, una ambulancia, un camión de bomberos, tiene que transitar por lo menos 16 kilómetros para poder llegar a ese sector, cuando si la concesionaria ejecuta las obras que corresponden, estos 16 kilómetros bajarían a 2 o 3 kilómetros, lo que en un contexto de emergencia, en un contexto de una urgencia médica, 16 kilómetros pueden significar la diferencia entre la vida y la muerte. Y también lo que se busca con esto es que el costo del desarrollo del país, porque entendemos que la concesión y las obras de concesión son necesarias, lo soporte el Estado y no lo soporte un grupo de vecinos. Porque no es justo con este grupo de vecinos, que son cerca de, yo diría, 120 familias, tengan que soportar el costo del desarrollo del resto del país. Para eso existe el Estado, y es lo que nosotros estamos buscando a través de esta acción cautelar de naturaleza constitucional, y esperamos que, por cierto, tanto el MOP, y especialmente el MOP, que es parte del Estado y está llamado a ponerse en el lugar de la gente, ejecute obras y no se oponga, y no gaste dinero en oponerse a esta decisión, sino que mejor emplee el dinero en resolver el problema de la familia de La Pega.
21: Estamos conversando en Super Andina de los Andes y BTV Valle Televisión con el alcalde de Yayay, don Edgardo González. Alcalde, usted señala que el tribunal indicó, dio la orden que fuera inmediatamente restituido este retorno, pero sabemos que hay que esperar que se hagan algunas obras. ¿Qué tipo de obras deben hacerse efectivamente para que nos hagamos la idea de cuánto podría estar listo ya esta resolución, darse cumplimiento?
22: Bueno, aquí el punto de partida es que el compromiso, de, en este caso, del MOP, de la concesión, es ejecutar esta obra en 4 años más.
21: Ya.
22: Eso es lo que la única solución que nos entregaron, y por eso nosotros dijimos, oye, esta solución no nos parece justa, no nos deja satisfechos, ¿cuánto vamos a recurrir a las instancias judiciales que tenemos? Entonces, la solución, el mecanismo de solución debe ser provisto por el MOP. La Corte habla de manera inmediata, por tanto, uno entiende que, naturalmente, esta inmediatez debe ser interpretada de manera razonable, y que obviamente la ejecución de obras requieren diseño y requiere obras. No obstante, cualquier tiempo para nosotros, o un tiempo prudente de 4, 5, 6 meses, son tiempos que son razonables en función de la envergadura del tipo de obra que hay que hacer, pero en definitiva lo que aquí se está resolviendo es que no hay que esperar los 4 años, y que es lo que nosotros esperamos que firme, porque con la orden de innovar todavía queda, queda pendiente la decisión del fondo del asunto, donde efectivamente esto podría modificarse. Y por eso aquí el llamado también al móvil, a la concesionaria, es no oponerse a esta decisión y en definitiva acatar y poder ejecutar las obras. Entonces todavía queda pendiente la solución de fondo, la decisión de fondo, la discusión de fondo desde el punto de vista jurídico, y esperamos en ese contexto ver cómo avanzar en este tema.
21: Efectivamente, usted tiene razón. La verdad es que ojalá que la concesionaria no recurra a instancias superiores, por ejemplo, la Corte Suprema, que podrían ir a apelar ahí a la Corte Suprema para evitar que se cumpla lo que ha resuelto este otro tribunal.
22: Claro, porque efectivamente aquí tanto la concesionaria como el MOB tienen dos alternativas. Uh-huh. Cumplir esta orden de innovar, incluso no poner ese recurso de protección, que es perfectamente legítimo, o bien oponerse a esta decisión, que en definitiva, más que oponerse al municipio, sería oponerse a entregar una solución a la gente.
21: Exacto.
22: Entonces aquí también hay una decisión no solamente jurídica, sino que una decisión política de parte de las autoridades correspondientes en torno a qué van a hacer cuando el tribunal les provee una solución que debieron encontrar ellos. Veremos, ¿cierto? El tribunal ya les está diciendo, tienen que hacer esto. Judicialmente yo los habilito a hacer esto. Entonces, esperamos que la decisión del Ejecutivo, en este caso, sea precisamente acatar la decisión judicial y no impugnarla y no recurrir a otras instancias para revertirla, porque en el fondo aquí el beneficiado de esta decisión es la comunidad.
21: Exactamente. Bueno, ojalá que no recurran a esto, que acaten y en 6 meses más tengamos ya todo resuelto con el retorno, en fin, y que la gente no siga pagando esos 100 pesos cada vez que pasen por ese lugar. Ahora, alcalde Maya, esta resolución judicial, ¿qué solución definitiva propone usted, el alcalde, el municipio, las autoridades municipales, para terminar con el aislamiento de este sector y garantizar el libre tránsito de los habitantes de ahí del sector Las Vegas?
22: La solución incluso ya existe. Existe un prediseño respecto de un retorno que hay que ejecutar en el sector de Las Vegas, precisamente para conectar este sector de Las Vegas que queda dividido por la Ruta 5, que permitiría a la gente moverse de un lado a otro. Existe un diseño. Si aquí la discusión es cuándo se va a ejecutar este diseño y cuándo se va a ejecutar esta obra. Y ahí es donde nosotros decimos, no podemos seguir esperando 4 años más de un montón de trámites administrativos, sino que ejecútenlo ahora ya. Es un retorno, una especie de enlace sobre nivel que va a conectar, en este caso, a los dos sectores de Las Vegas. Esperamos con esto los tribunales, perdón, que en este caso el MOB, acoja esta decisión y ejecute con todos los tiempos que eso implica. Sabemos que no algo rápido, no algo fácil, porque es una obra de gran envergadura, pero entendemos que ahora ya existe la habilitación judicial para ejecutar esta obra y no tiene que esperar 4 años más.
21: Ojalá, eso esperamos todos los aconcagüinos, incluyendo obviamente a Las Vegas, que ha sido bastante afectado con esto, perdón, a Yayay, que ha sido bastante afectado por esto, y no tan solo el MOB, sino que lo que la concesionaria no se opongan y no sigan apelando ante tribunales superiores, y en 6 meses tengamos ya resuelto el tema por el bien de todos. Le agradecemos mucho el contacto, alcalde don Edgardo González, por su tiempo y por esta información que es realmente muy importante.
22: Le agradezco a ustedes el interés también por estos temas que afectan no solamente a la comuna de Yayay, sino que a todo el Valle de Aconcagua. Y un abrazo grande para todos los auditores. Muchas gracias.
21: Igualmente, muchas gracias. Buenas tardes, alcalde.
3: Tras esta interesante conversación, les invito a hacer una nueva pausa. Ya estamos de vuelta. Espérenos, ya retornamos.
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1: Son las 10 de la noche, un minuto.
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3: Estamos de retorno para continuar con más informaciones y contarles que un hombre de 68 años de edad con domicilio en San Esteban falleció durante la mañana de este jueves en la vía pública tras desvanecerse en la avenida Santa Teresa a la altura del número 440 frente a la Tercera Comisaría de Carabineros de los Andes. El hecho ocurrió cerca de las 6:30 horas de esta mañana, en momentos en que la víctima caminaba junto a su hermana en dirección a tomar el bus para dirigirse a Santiago, donde debía realizarse exámenes médicos programados. Pese a que la familiar solicitó auxilio inmediatamente en la unidad policial y al lugar concurrió personal del SAMU para realizar maniobras de reanimación, los resultados resultaron infructuosos y se constató su deceso en el lugar por un presunto paro cardiorrespiratorio asociado a enfermedades de base como fibrosis pulmonar. El sitio del suceso fue resguardado por personal de carabineros e inspectores de seguridad pública municipal, mientras que detectives de la Brigada de Homicidios de la Policía de Investigaciones de los Andes acudieron para efectuar los peritajes correspondientes. Tras finalizar las diligencias en el lugar, el cuerpo fue retirado por personal del Servicio Médico Legal de San Felipe para la realización de la autopsia de rigor y así determinar con certeza la causa de su fallecimiento. Vamos a otras noticias. Una nueva etapa marca la agenda Modo Empleo del Gobierno. 76 empresas de la región de Valparaíso obtuvieron la concesión del subsidio a la contratación y comenzaron a recibir su pago a inicios de septiembre, generándose 119 nuevos trabajos.
25: Para conocer los resultados del subsidio a la contratación que entrega el Gobierno al desarrollar nuevas oportunidades de empleo formal, autoridades conocieron la experiencia de dos pequeñas empresas beneficiadas.
26: Conocimos dos emprendedores que han aprovechado la oportunidad de postular al subsidio de contratación. Nos alegramos mucho porque además esto es un apoyo importante para las pymes y para los trabajadores que tienen la oportunidad de acceder a un contrato de trabajo y a una opción formal de empleo.
27: En la región de Valparaíso seguimos impulsando medidas para reactivar el empleo. Hoy hemos podido visitar a dos emprendedores que en Viña del Mar han podido ocupar este subsidio, que entrega hasta un 50% de las remuneraciones en el caso de los varones y hasta un 60% en el caso de las mujeres. Te invitamos a que visites www.subsidioelempleo.cl y postules.
25: En esta primera etapa, el beneficio permitió concretar 119 nuevas contrataciones, entregando un apoyo económico a las empresas que incorporaron trabajadores y aportando a la recuperación del empleo regional.
28: Hemos visto que de verdad necesitaban este subsidio. Están planificando nuevas actividades, crecimiento para su empresa, por lo tanto, para nosotros es genial poder estar acá y ser parte de estos proyectos nuevos que está motivando a estas personas que están postulando el subsidio.
25: Desde que se inició el proceso, a mediados de julio, 452 empresas de la región han postulado, utilizando hasta ahora el 47,5% de los cupos disponibles.
29: Y contento porque algo que veníamos ya hace rato trabajando en conjunto, como grupo y también el humano. Así que esta ayuda nos cae demasiado bien, positivamente, así que agradecido.
2: llega este subsidio en un muy buen momento. Nosotros trabajamos con un grupo de jóvenes que vienen todos los días de Limache a trabajar y necesitábamos un apoyo. Hoy este apoyo nos permitirá tener que tengan una mejor calidad de vida remunerativa, van a poder tener su servicio, su FONASA para ellos y su familia, y tantos otros servicios que van, digamos, o beneficios, mejor, que van asociados a estar formalizados ellos como trabajadores.
25: El subsidio contempla una bonificación mensual por un máximo de 4 meses, equivalente a hasta el 50% del ingreso mínimo mensual por cada trabajador contratado y hasta un 60% en el caso de las trabajadoras.
3: Cambiamos de plano informativo. La preocupación por la seguridad y la convivencia al interior del Liceo Max Salas Marchán llevó a sus docentes a visibilizar una serie de situaciones que, según denuncian, se han acumulado durante el año y que terminaron esta semana con la renuncia de una profesora y una jornada de movilización. El gremio pide fortalecer la aplicación de los protocolos y contar con mayores garantías para desarrollar la labor educativa.
8: Resguardar un ambiente seguro y mantener los altos estándares educativos que por años han caracterizado al Liceo Maximiliano Salas Marchán de los Andes es la prioridad que hoy une a su comunidad escolar. Pese a ser una institución de excelencia en la educación pública a nivel regional, durante los últimos años se han registrado episodios de agresión verbal y física asociados a un grupo acotado de estudiantes que están plenamente identificados, por lo que llama la atención la falta de rigurosidad a la hora de aplicar los protocolos internos de convivencia. Agresiones físicas, verbales, psicológicas, que no han afectado solo a otros estudiantes, sino que también la labor diaria de los docentes.
9: Sentimos en general que los protocolos no se están aplicando, o sea, se están aplicando de alguna forma, pero no se nos está informando de manera concreta qué es lo que se está haciendo. Nosotros no pedimos que nos informen todo, pero sí necesitamos de alguna forma tener claridad de lo que se está haciendo, porque al fin y al cabo nosotros estamos todo el día en el aula con nuestros estudiantes. Y no sentimos que estamos de alguna u otra forma inseguros dentro de las salas de clase.
10: Quisiera también dejar en claro que este establecimiento, Liceo Maximiliano Salas Marchán, es un excelente establecimiento educativo. Pese a todas las situaciones que se han dado y a toda la visión quizás externa de la comunidad en general, este establecimiento cuenta con excelentes profesionales de la educación. También tenemos un grupo grande de muy buenos estudiantes.
8: Un desgaste acumulado que llegó a un punto de quiebre recientemente. La falta de respuestas claras sobre la efectividad de los resguardos derivó en la renuncia de una docente de la institución, situación que motivó a los profesores a realizar una jornada de brazos caídos. Todo esto apenas durante la última semana. La acción buscó alertar a las autoridades del establecimiento y del Servicio Local de Educación Pública sobre la necesidad urgente de garantizar la seguridad en las aulas.
9: Una de nuestras colegas renuncia debido a que ella sintió que no hubo respaldo hacia su función, hacia su labor, y que no se aplicaron los protocolos como correspondían. Ella solicita de alguna forma que la apoyen, o sea, que la resguarden, y hace mención de esto el día lunes, y el día martes presenta la renuncia ya que no obtuvo una respuesta satisfactoria para ella.
8: La manifestación abrió canales de diálogo con el Servicio Local de Educación Pública, SLEP, instancia donde el profesorado expuso sus requerimientos y solicitó respuestas concretas para trabajar sin temor.
10: Pudimos tener la ocasión de plantearle directamente a ellos nuestras aprensiones, las situaciones que nos acongojan, y plantearles directamente cuáles eran nuestros requerimientos. Esto permitió también entonces obtener respuesta de parte de SLEP con cierto apoyo en la medida que fuera solicitado de parte de nuestro establecimiento.
9: Bueno, nosotros lo que le pedimos tanto a nuestro equipo directivo como al SLEP fue mejorar los canales de comunicación. que es una de las falencias que en este momento nos está afectando, no solo a nosotros, a varios colegios del territorio.
8: Hoy la comunidad maxalina busca dejar atrás los episodios de conflicto para enfocarse en la prevención y el fortalecimiento de las vías de comunicación internas. El desafío para la dirección y el sostenedor será dar un respaldo efectivo a sus docentes, garantizando que un liceo con más de un siglo de historia siga siendo un espacio seguro de enseñanza y crecimiento formativo.
3: Y a continuación les contamos que confirman el ingreso de Hijuelas al programa clave de apoyo a cuidadores, esto tras la aprobación del programa Red Local de Apoyos y Cuidados, el cual beneficiará a 101 diadas de la comuna en su presupuesto de 128 millones de pesos y la contratación de un equipo de 9 profesionales.
25: Las personas en situación de dependencia y sus cuidadores de Hijuelas contarán con un nuevo apoyo para acceder a atención y servicios especializados, luego de que la comuna fuera incorporada a la Red Local de Apoyos y Cuidados. El programa comenzará a implementarse durante el segundo semestre de 2026 y busca fortalecer la atención integral de las familias que requieren apoyo permanente.
11: Hoy día pudimos confirmarle y oficializar a la Municipalidad de Hijuelas, representada por su alcaldesa Verónica Rosat, la incorporación del programa Red Local de Apoyos y Cuidados, que va a permitir financiar 101 diadas a través de una inversión de 128 millones de pesos a contar del segundo semestre de este año 2026.
25: La iniciativa permitirá fortalecer la atención integral de las personas en situación de dependencia y sus cuidadores.
12: Agradecimientos en primer lugar al Ministerio de Desarrollo Social por este nuevo convenio que vamos a tener para la red de cuidados, donde se van a atender más de 100 diadas. Y en segundo lugar, agradecer también en la visita del Seremi y del Seremi subrogante, con el cual estuvimos compartiendo, trabajamos y estuvimos viendo los diferentes programas que tenemos con el Ministerio de Desarrollo Social en la comuna.
25: El programa contempla una transferencia financiera de 128 millones de pesos para el municipio de Hijuelas y alcanzará una cobertura inicial de 101 diadas. Para su puesta en marcha se contratará a un equipo de 9 profesionales, un encargado de programa, un gestor comunitario, un coordinador de servicios especializados, 4 asistentes de cuidado, un kinesiólogo y un terapeuta ocupacional.
11: Lo importante de esto es que es un programa integral que da un apoyo especialmente a las cuidadoras, a los cuidadores y a las personas que son cuidadas, de tal manera que esta compleja y difícil labor que tiene que ver con atender a personas que requieren un tratamiento especial, un apoyo especial, hoy día se haga de una mejor forma.
25: Con el ingreso de Hijuelas y otras localidades, la región pasará de 21 a 34 comunas con programa Red Local de Cuidados y Apoyo, incrementando la atención regional de 3.790 a 5.005 diadas e invirtiendo un presupuesto total asignado de 5.910 millones de pesos para mitigar las brechas de aislamiento y vulnerabilidad social.
3: Una revelación hecha en CNN Chile abrió un nuevo blanco en la relación con Estados Unidos. Los dichos del embajador Brandon Yule sobre el estallido social lo llevaron hasta la Cancillería, donde terminó precisando el alcance de la información que maneja su país. Una explicación que no cerró la controversia desde la oposición. Por cierto, ya están pidiendo una nota de protesta formal. Colomba Acres nos entrega los detalles a continuación.
13: Cuando hacemos un análisis de lo ocurrido en 2019, sin duda la evidencia apunta a que fueron, de hecho, activistas de izquierda quienes perpetraron estos disturbios.
14: Una afirmación que cambió el eje de una polémica que había comenzado días antes, cuando la subsecretaria de Donald Trump, Sarah Rogers, aseguró en el Foro Madrid que extremistas de izquierda estuvieron detrás de los ataques durante el estallido social. Pero esta vez había algo más. En CNN Chile, Brandon Yatt dijo que Estados Unidos tenía antecedentes para sostener
0: entregarlo.
13: Yo no he entregado esa información a la justicia chilena. Hasta donde sé, lo que ocurrió en 2019 no está en disputa en este momento. Reitero, si el gobierno chileno acudiera a nosotros y nos solicitara inteligencia específica, somos naciones que comparten información de inteligencia.
0: Y la solicitud llegó apenas momentos después. Esa misma noche, Cancillería anunció que citaría al embajador, pero antes de que Yad explicara qué antecedentes tenía, las instituciones chilenas comenzaron a responder una pregunta. ¿Alguien en Chile conocía esa información?
1: Las investigaciones que estaban vigentes las concentramos en un solo fiscal regional. Ese fiscal debía disponer de diligencias, pero como todas las investigaciones, son investigaciones reservadas.
15: Yo no tengo acceso y no he tenido a información de mayor detalle que vaya en la línea de lo que se ha planteado. Hay muchas personas que dicen cosas como esas, pero aquí nos tenemos que atender a los datos duros.
0: En paralelo, el oficialismo y la oposición comenzaron a exigir que si existían antecedentes, fueran entregados y puestos a disposición del ente persecutor.
16: Si Estados Unidos efectivamente tiene información, creo que es importante que lo entreguen a las autoridades chilenas. Ha pasado mucho tiempo, pero hay una comisión especial investigadora de esta Cámara que está investigando esa situación.
17: El embajador norteamericano nos notifica que a los chilenos nos espían, y en vez de tener estos datos por inteligencia y comunicarse internamente por las organizaciones e instituciones del Estado de Chile, lo dice por la prensa.
0: Y este miércoles, Brandon Yad se reunió con el canciller Francisco Pérez Mackenna para explicar el alcance de sus dichos, y a la salida precisó qué había detrás del análisis estadounidense.
13: La investigación que Estados Unidos hizo fue basada en el análisis que vino desde sus políticos en Chile, la información de sus policías y sus académicos. No tenemos nada en específico sobre un individuo específico. No tenemos nada específico sobre un grupo. Esto fue un análisis.
0: Pero la explicación no cerró el debate. Las primeras reacciones apuntaron a la diferencia entre la expectativa que habían generado sus palabras y lo que finalmente dijo fuera de la Cancillería.
18: Me desconcierto un poco. Hubiera esperado que en la reunión con Cancillería hubiéramos tenido algún resultado de lo que en realidad dijo el mismo embajador en la entrevista que todos escuchamos.
19: Tuvo ayer la audacia de decir que había grupos de izquierda organizados que desencadenaron el estallido social del 2019. Y hoy se retracta de todo. Esto no puede ser.
0: Y desde el Ejecutivo tampoco dieron el episodio por terminado. El canciller aseguró que Yad se comprometió a hacer llegar la información disponible y reveló además que volvió a plantearle un límite que el gobierno ya le había advertido. Los embajadores no deben intervenir en la política interna.
20: Ha manifestado su disposición a hacer llegar información de la que disponga. Una vez que la Cancillería reciba la información, será derivada a la Fiscalía Nacional y a los organismos competentes para su evaluación. Los embajadores en general no deben opinar sobre la política interna de los países que están. Se lo hemos hecho saber al embajador Yad.
0: La controversia entonces se sigue abierta. Pérez Mackenna volvió a cuestionar las intervenciones del embajador mientras espera ahora los antecedentes que Brandon Yad se comprometió a entregar en medio de una conducción de la política exterior que continúa bajo escrutinio.
3: Continuamos en BTV Noticias para presentar de inmediato los indicadores económicos. El dólar tiene un valor de 937 pesos con 17 centavos, el valor del euro 1.077 pesos con 71 centavos, el valor del peso argentino cotiza en 62 centavos. La unidad de fomento UF 40.901 pesos con 94 centavos, en tanto que la unidad tributaria mensual tiene un valor de 71.721 pesos.
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21: Buenas noches. Santiago se presenta este viernes nublado. La máxima podría alcanzar 16 grados Celsius. Mendoza, hoy jueves, se ha presentado con nubosidad parcial. La máxima promedió 21 grados. Viernes, nubosidad parcial. Máxima 16 grados. El sábado, nubosidad parcial, extremas de 2 y 6 grados. Y para el domingo, nublado, chubascos en Mendoza, mínima de 1 grado bajo cero y máxima de 11 grados Celsius. Valparaíso, Viña del Mar, Concón, hoy jueves, se presentó nublado. La máxima promedió 17 grados. Los Andes y San Felipe, hoy se han presentado con nubosidad parcial. La máxima promedió 19 grados Celsius. Este viernes se anuncia nubosidad parcial y chubascos por la tarde, mínima de 5, máxima 16 grados. El sábado, nublado, chubascos por la tarde, máxima de 19, y para el domingo, nublado y chubascos por la tarde, máxima 22 grados. El índice V alcanzó hoy el nivel 6, considerado alto. El paso a los Libertadores se mantiene cerrado. El mundo católico recuerda mañana a Orlando y Rolando. Para ellos, muchas felicidades. Adelante, Carolina.
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3: 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Así estamos finalizando, por supuesto agradeciendo a ustedes su sintonía en nuestra edición central de VTV Noticias. Muchísimas gracias y les dejamos invitados a eso de la medianoche para reencontrarnos, por supuesto, en nuestra última edición informativa. Nos encontramos pronto, que tengan un buen descanso.
4: Tras 18 meses de remodelación, este jueves fue reinaugurada la Biblioteca Pública Hermano Emeterio José de los Andes. Más de 450.000 familias de la región de Valparaíso ya han cobrado el cupón de gas entregado por el gobierno. Organizaciones sociales y políticas de los Andes convocan a la comunidad a participar de los actos conmemorativos por los 53 años del golpe de Estado. Adulto mayor falleció en la vía pública tras desvanecerse cuando se dirigía junto a su hermana a una atención médica en Santiago. Docentes del Liceo Max Salas exigen mayor seguridad y aplicación de protocolos ante hechos de violencia.
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1: Son las 10 de la noche, 29 minutos.
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1: Son las 10 de la noche, 57 minutos.
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1: Son las 11 de la noche, 29 minutos.
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0: Tres horarios, 7:13 y 0 horas.
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0: Docentes del Maxalas piden mayor respaldo y seguridad ante episodios de violencia. Empresas de la región de Valparaíso recibieron primer pago del subsidio a la contratación. Con mucha alegría, este jueves se reinauguró y abrió al público la Biblioteca de los Andes. Más de 450.000 familias en la región de Valparaíso han cobrado el cupón de gas entregado por el Ejecutivo.
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0: ¿Cómo le va? Buenos días, gracias por acompañarnos a esta hora en su radio Superandina. Es viernes 11 de septiembre de este año 2026. Como siempre, vamos a revisar información vinculada al pronóstico del tiempo. Nuestro Valle de Aconcagua hoy se anuncia nublado, variando a cubierto y chubascos aislados, además de tormentas eléctricas probables en la tarde, mínima de 5, máxima de 14 grados. Para el día sábado 12, nubosidad parcial, variando a despejado, mínima 2, máxima de 22 grados, y de ahí en adelante se arreglan los días para tener jornadas más bien primaverales acá en el Valle de Aconcagua. Pues bien, pasemos a revisar a partir de ahora las informaciones. Docentes del Liceo Max Salas Marchán están pidiendo mayor respaldo y también seguridad ante episodios ocurridos en el contexto de la violencia en ese establecimiento. Detalles junto al siguiente informe de apertura a cargo de Claudio Quijanes.
1: Resguardar un ambiente seguro y mantener los altos estándares educativos que por años han caracterizado al Liceo Maximiliano Salas Marchán de los Andes es la prioridad que hoy une a su comunidad escolar. Pese a ser una institución de excelencia en la educación pública a nivel regional, durante los últimos años se han registrado episodios de agresión verbal y física asociados a un grupo acotado de estudiantes que están plenamente identificados, por lo que llama la atención la falta de rigurosidad a la hora de aplicar los protocolos internos de convivencia. Agresiones físicas, verbales, psicológicas, que no han afectado solo a otros estudiantes, sino que también la labor diaria de los docentes. La presidenta gremial de profesores en el Liceo Max Salas, María Soledad Rivera, comentó.
2: Sentimos en general que los protocolos no se están aplicando, o sea, se están aplicando de alguna forma, pero no se nos está informando de manera concreta qué es lo que se está haciendo. Nosotros no pedimos que nos informen todo, pero sí necesitamos de alguna forma tener claridad de lo que se está haciendo, porque al fin y al cabo nosotros estamos todo el día en el aula con nuestros estudiantes y sentimos que estamos de alguna u otra forma inseguros dentro de las salas de clase.
1: Lorena Contreras, tesorera gremial del Liceo Max Salas, habló de esto.
3: Pudimos tener la ocasión de plantearle directamente a ellos nuestras aprensiones, las situaciones que nos acongojan, y plantearles directamente cuáles eran nuestros requerimientos. Esto permitió también entonces obtener respuesta de parte de SLEP con cierto apoyo en la medida que fuera solicitado de parte de nuestro establecimiento.
1: Un desgaste acumulado que llegó a un punto de quiebre recientemente. La falta de respuestas claras sobre la efectividad de los resguardos derivó en la renuncia de una docente de la institución, situación que motivó a los profesores a realizar una jornada de brazos caídos. Todo esto apenas durante la última semana. La acción buscó alertar a las autoridades del establecimiento y del Servicio Local de Educación Pública sobre la necesidad urgente de garantizar la seguridad en las aulas. María Soledad Rivera, presidenta gremial de los profesores en el Liceo Max Salas, explicó.
2: Una de nuestras colegas renuncia debido a que ella sintió que no hubo respaldo hacia su función, hacia su labor, y que no se aplicaron los protocolos como correspondían. Ella solicita de alguna forma que la apoyen, o sea, que la resguarden, y hace mención de esto el día lunes, y el día martes presenta la renuncia ya que no obtuvo una respuesta satisfactoria para ella.
1: La manifestación abrió canales de diálogo con el Servicio Local de Educación Pública, SLEP, instancia donde el profesorado expuso sus requerimientos y solicitó respuestas concretas para trabajar sin temor. Un esfuerzo que busca resguardar la labor pedagógica, pero que también apela a la corresponsabilidad de las familias para apoyar el proceso educativo desde los hogares. Lorena Contreras, tesorera gremial del Liceo Max Salas, explicó.
3: Quisiera también dejar en claro que este establecimiento, Liceo Maximiliano Salas Marchán, es un excelente establecimiento educativo. Pese a todas las situaciones que se han dado y a toda la visión quizás externa de la comunidad en general, Este establecimiento cuenta con excelentes profesionales de la educación. También tenemos un grupo grande de muy buenos estudiantes.
1: Y la presidenta del gremio, María Soledad Rivera, comentó:
2: nosotros lo que le pedimos tanto a nuestro equipo directivo como al SLEP fue mejorar los canales de comunicación, que es una de las falencias que en este momento nos está afectando, no solo a nosotros, a varios colegios del territorio, y nos hace de una u otra forma sentir una falta de resguardo hacia el docente, de seguridad, de tranquilidad para poder nosotros realizar nuestra labor.
1: Hoy la comunidad maxalina busca dejar atrás los episodios de conflicto para enfocarse en la prevención y el fortalecimiento de las vías de comunicación internas. El desafío para la dirección y el sostenedor será dar un respaldo efectivo a sus docentes, garantizando que un liceo con más de un siglo de historia siga siendo un espacio seguro de enseñanza y crecimiento formativo.
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0: Avanza esta edición nocturna de Radio Noticias aquí en Superandina. 76 empresas en la región de Valparaíso han recibido ya el primer pago del subsidio a la contratación. Alejandra Gálvez estuvo allí y este es su informe.
7: Para conocer los resultados del subsidio a la contratación que entrega el gobierno al desarrollar nuevas oportunidades de empleo formal, autoridades conocieron la experiencia de dos pequeñas empresas beneficiadas. Carolina Sangüesa, seremi del Trabajo y Previsión Social, señala:
8: conocimos dos emprendedores que han aprovechado la oportunidad de postular al subsidio de contratación. Nos alegramos mucho porque además esto es un apoyo importante para las pymes y para los trabajadores que tienen la oportunidad de acceder a un contrato de trabajo y a una opción formal de empleo.
7: Cristian Mella, seremi de Economía, Fomento y Turismo, agrega:
9: en la región de Valparaíso seguimos impulsando medidas para reactivar el empleo. Hoy hemos podido visitar a dos emprendedores que en Viña del Mar han podido ocupar este subsidio, que entrega hasta un 50% de las remuneraciones en el caso de los varones y hasta un 60% en el caso de las mujeres. Te invitamos a que visites www.subsidioelempleo.cl y postules.
7: En esta primera etapa, el beneficio permitió concretar 119 nuevas contrataciones, entregando un apoyo económico a las empresas que incorporaron trabajadores y aportando a la recuperación del empleo regional. Jaime Santander, director regional CENSE, dice:
10: hemos visto que de verdad necesitaban subsidio. Están planificando nuevas actividades, crecimiento para su empresa, por lo tanto para nosotros es genial poder estar acá y ser parte de estos proyectos nuevos que están motivando a estas personas que están postulando el subsidio.
7: Desde que se inició el proceso, a mediados de julio, 452 empresas de la región han postulado, utilizando hasta ahora el 47,5% de los cupos disponibles. Kevin Godoy, emprendedor, agrega:
11: y contento porque algo que veníamos ya hace rato trabajando en conjunto, como grupo y también el humano. Así que esta ayuda nos cae demasiado bien, positivamente, así que agradecido.
7: Alejandra Sea, dueña de empresa Winex Spa, sostiene:
12: llega este subsidio en un muy buen momento. Nosotros trabajamos con un grupo de jóvenes que vienen todos los días de Limache a trabajar y necesitábamos un apoyo. Hoy este apoyo nos permitirá que tengan una mejor calidad de vida remunerativa. Van a poder tener su servicio, su FONASA para ellos y su familia, y tantos otros servicios que van, beneficios, mejor, que van asociados a estar formalizados ellos como trabajadores.
7: El subsidio contempla una bonificación mensual por un máximo de 4 meses, equivalente a hasta el 50% del ingreso mínimo mensual por cada trabajador contratado y hasta un 60% en el caso de las trabajadoras.
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0: Esta es su edición nocturna de Radio Noticias aquí en su radio superandina. Con mucha alegría, este jueves se reinauguró y de paso abrió al público la Biblioteca de los Andes ahí en la Avenida Independencia. Detalles en el siguiente informe que preparó Claudio Quijanes.
1: Tras un largo periodo de espera, la Biblioteca Municipal Hermano Emeterio José volvió a abrir sus puertas, convertida en una verdadera fiesta comunitaria. Entre música, cuentacuentos y actividades familiares, el reencuentro marcó el regreso de un espacio lleno de luz, comodidad y cultura accesible a los pies del cerro. Desde el recinto, los equipos de trabajo invitaron a los vecinos a reencontrarse con la lectura en formato físico y habilitar nuevamente este punto de reunión. Asimismo, hicieron un especial llamado a quienes tienen libros pendientes de devolución desde antes del cierre provisorio para que los regresen y permitan que sigan circulando entre los lectores de la comuna. Magda Sánchez, encargada de la Biblioteca Pública Municipal Hermano Emeterio José de los Andes, dijo:
13: se están viendo esta belleza porque además hoy tenemos fiesta, porque estamos reabriendo finalmente y ustedes pueden ver dentro de un momentito todas las personas que han venido a acompañarnos. Pues aquí la gente en los Andes siempre ha cuidado esta biblioteca, siempre la ha querido porque es su casa. El llamado no solamente es a venir a visitarnos, sino que ya vamos a comenzar a llamar a que los hijos de la biblioteca vuelvan a su casa, porque hay un montón de libros que se prestaron y durante el tiempo que estuvimos trabajando a medias o cerrados, están prestados todavía.
1: Y Miriel Aranda, de la Agrupación de Narradoras Orales del Valle de Aconcagua, NOVA, comentó:
14: está maravilloso que se haya recuperado este espacio, la renovación de la energía de este lugar ha sido maravilloso, estamos muy contentos porque vamos a tener un espacio limpio, abierto, lleno de energía, lleno de luz para hacer nuestras actividades artísticas, nosotros y todo el Valle de la Aconcagua, toda la gente que se quiere acercar a la biblioteca municipal. Yo los invito a toda la comunidad que venga acá a disfrutar de la biblioteca, hay una cantidad infinita de libros para tomar, espacio para trabajar, venir a tomarse un cafecito, traerse algo rico, sentarse en los asientos acá, el cerro acá atrás nos enmarca todo lo que es la biblioteca municipal. Hay mucho que disfrutar en este lugar.
1: Este anhelado retorno fue posible tras concretar un proyecto de infraestructura que se extendió por 3 años de gestiones y requirió mantener las instalaciones cerradas durante 18 meses para trabajos de remodelación integral. La iniciativa permitió solucionar severos problemas estructurales en las cubiertas que generaban filtraciones durante los días de lluvia. Además, las mejoras trajeron consigo un cambio administrativo clave, ya que la gestión del espacio pasó a depender al 100% del municipio andino, fortaleciendo el patrimonio local y la conservación de sus dependencias. Manuel Rivera, alcalde de Los Andes, dijo:
15: la verdad es que para mí tiene un doble motivo de orgullo. Primero, porque esta fue una biblioteca que hicimos nosotros en la primera gestión, gracias a la gestión de los antiguos consejeros regionales, y hago memoria de Guillermo Hurtado, que fue el que me ayudó a gestionar esto. Segundo, porque por lejos esta es la biblioteca, y lo digo con mucha humildad, más importante que hay en la región después de la biblioteca Severín que hay en Valparaíso. No hay otra biblioteca pública en Valparaíso de estas condiciones.
1: Y la consejera regional representante de la provincia de Los Andes, Edith Quirós, comentó:
16: yo siento una gran satisfacción cuando uno ya entrega la obra concreta.
6: Este es un proyecto que ha venido llevando adelante la municipalidad de hace unos 3 años y donde lo hemos financiado a través del FNDR del gobierno regional, que son alrededor de 500 millones de pesos, para hacer toda la reparación o reconstrucción o como se quiera llamar de esta biblioteca municipal.
1: Con la entrega definitiva de las obras y la puesta a punto de sus estanterías, la comuna andina recupera un hito urbano y social imprescindible. El renovado espacio queda desde hoy completamente disponible para estudiantes, familias, socios y amantes de la literatura de todo el Valle de Aconcagua.
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0: En su radio superandina, esta es la edición nocturna de Radio Noticias. Más de 450.000 familias en la región de Valparaíso han cobrado, según se dice, el cupón de gas entregado por el gobierno. Alejandra Gálvez, que también recibió su cupón, entrega detalles en el siguiente informe.
7: Hasta el 30 de septiembre se mantendrá vigente el cupón de gas licuado para todas aquellas familias que cumplan con hasta el 80% de mayor vulnerabilidad del registro social de hogares. La medida comenzó su activación desde mayo de este año y ya ha beneficiado a más de 450.000 familias de toda la región. Manuel Millones, delegado presidencial regional, comenta.
16: Más de 551.000 personas han activado el cupón de gas para acceder a este beneficio que otorgó nuestro gobierno. Sin embargo, solo 450.000 lo han cobrado o lo han canjeado. Este beneficio es hasta el 30 de septiembre. Por lo tanto, tenemos más de 100.000 personas que, pese a que activaron el sistema para cobrar el cupón, no lo han hecho. No lo pierdan. No desperdicie esta oportunidad de recuperar ese bono porque ya lo activaron.
7: El apoyo extraordinario del gobierno se enmarca en el plan Chile Sale Adelante y busca brindar una ayuda económica a las familias más vulnerables del país ante el alza internacional de los combustibles experimentado desde los primeros meses del año. Rosario Pérez, seremi de gobierno, agrega.
17: Que es un beneficio que entregó el gobierno a través de este cupón que puede ser canjeado en cualquiera de los centros de distribución de gas de nuestra región. Recordemos que está dentro del plan Chile Sale Adelante, que a propósito del alza de los combustibles, el presidente otorgó este beneficio, así que queremos que más familias se sumen y cobren este cupón de gas licuado que tiene vigencia hasta el 30 de septiembre.
7: El cupón tiene un monto de 27.000 pesos disponibles por beneficiario para canjear un gas licuado en las diversas empresas de distribución de este producto. Luisa Torres, beneficiaria, agradece.
18: Ya está quedando poco para el término de la fecha, entonces queremos que los vecinos y la gente que no pueda, que lo haga. Y lo otro que voy a pedir, que la gente que esté pegado a un adulto mayor, que a veces los adultos mayores no tienen cómo hacerlo, que por favor lo ayuden.
7: En el Valle de la Aconcagua, el beneficio también representa un apoyo para las familias, especialmente durante los meses de mayor consumo energético. La iniciativa busca llegar a los hogares que cumplan con los requisitos establecidos y facilitar el acceso a este apoyo económico.
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0: Pronóstico del tiempo, nuestro Valle de Aconcagua, Los Andes, San Felipe. Atención, hoy viernes se anuncia nublado, variando a cubierto, chubascos y también probables tormentas eléctricas. Mínima de 5, máxima de 14 grados. Para el día sábado, nubosidad parcial, variando a despejado. Mínima 2, máxima de 22 grados. El domingo, despejado, variando a nubosidad parcial. Mínima 3, máxima de 24. Y para el lunes, nubosidad parcial, variando a despejado. Mínima de 3 y máxima de 25 grados Celsius. Valparaíso, Viña del Mar, Concón, en tanto, hoy viernes, nublado, variando a nubosidad parcial, mínima de 8, máxima 18 grados. Para el sábado, nubosidad parcial, variando a despejado, extremas de 6 y 19. Y el domingo, despejado, variando a nublado, mínima de 6, máxima de 18 grados. Santiago, por su parte, se anuncia para hoy viernes nublado, variando a cubierto y chubascos aislados, mínima 7, máxima 15 grados. El día sábado, nublado, variando a despejado, mínima 3, máxima de 20 grados. Y para el domingo, despejado, variando a nubosidad parcial, mínima de 4, máxima de 23 grados Celsius. Y de esta forma cerramos nuestra edición nocturna de Radio Noticias aquí en Superandina. Como siempre, las gracias por haberse informado y acompañado con nosotros. En instantes, buena música en la madrugada. Buenos días.
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0: The Royal Family.
1: Una de la madrugada, 9 minutos.
2: Ochenta y ocho punto cinco.

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0: 2 de la madrugada, 14 minutos.
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0: 2 de la madrugada, 22 minutos.
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0: 3 de la madrugada, 7 minutos.
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0: 3 de la madrugada, 19 minutos.
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0: 3 de la madrugada, 28 minutos.
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0: 4 de la madrugada, 24 minutos.
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0: 4 de la madrugada, 28 minutos.
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0: 5 de la madrugada, 8 minutos.
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0: 5 de la madrugada, 14 minutos.
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0: 5 de la madrugada, 21 minutos.
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0: 5 de la madrugada, 28 minutos.
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2: 5 de la madrugada, 36 minutos.
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0: 5 de la madrugada, 43 minutos.
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1: Cinco de la madrugada, 50 minutos.
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0: 6 de la mañana, 8 minutos.
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0: 6 de la mañana, 15 minutos.
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0: 6 de la mañana, 21 minutos.
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0: 6 de la mañana, 28 minutos.
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0: 6 de la mañana, 35 minutos.
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0: 6 de la mañana, 50 minutos.
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0: Esta es la hora en Superandina.
1: 7 de la mañana.
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0: Esta es la hora en Superandina.
1: 7:30 a.m.
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0: A las 11 horas se reabre el camino internacional Los Andes-Mendoza. Con mucha alegría, este jueves se reinauguró y abrió al público la Biblioteca de los Andes. Más de 450.000 familias de la región han cobrado el cupón de gas entregado por el gobierno. Con velatón en la Plaza de Armas, esta tarde conmemorarán los 53 años del 11 de septiembre.
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0: Muy buenos días, son las 7 horas con 35 minutos, 7.35 minutos, les saludamos en este ya casi fin de semana. Hoy es viernes 11 de septiembre, Orlando y Rolando, santos para hoy, Orlando y Ronaldo, Rolando, eso es. Ya son las 7 con 35 minutos, vamos a conocer el tiempo, cómo se va a comportar a medida que avanza el tiempo, los días. La preocupación siempre está latente.
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0: Bien, conocemos de inmediato la información del tiempo que nos entrega la Dirección Meteorológica de Chile. A ver, ¿qué nos dice? Ayer hubo un chubasco que duró un minuto, ¿eh? Un par de minutos nada más, pero hoy viernes. Nubosidad parcial variando a nublado esta mañana, la tarde nublado y chubascos aislados y probable tormenta eléctrica. Ayer en la tarde se escuchó algún trueno también. Nubosidad parcial durante la noche, 16 grados la temperatura máxima, información de la Dirección Meteorológica de Chile. Para mañana sábado, nubosidad parcial durante la madrugada y despejado todo el resto del día, mañana, tarde y noche. 3 la mínima, 20 la máxima. El domingo, despejado a nubosidad parcial en la tarde y noche. 4 la mínima, 23 la máxima. El lunes, despejado, 6 la mínima, 25 la máxima. El martes, muy primaveral. Así que los fonderos, los de las ramadas, de los campos de Amarte, como se le llamaba antiguamente, van a estar muy contentos porque el martes 15 se anuncia nubosidad parcial en la madrugada, luego despejado el resto del día. Una mínima de 6 y una máxima de, bien primaveral, 27 grados para el día martes 15. Así que tranquilidad en las huestes, como se decía, en la patria nueva, la patria vieja, en fin, la independencia. Vamos a ver, la temperatura del momento acá en Los Andes, ya tenemos un registro precisamente de aquello. La información señala lo siguiente. Temperatura del momento 6 grados con 3 décimas. Está heladito en todo caso, está heladito. 6 grados con 3 décimas, la humedad muy alta del 96%.
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2: Muy bien, ya faltan 21 minutos para las 8 horas, 21 para las 8. La noticia importante a esta hora, entre tantas noticias, está la reapertura del camino internacional. La información se conoció ayer después de las 20 horas. La vamos a entregar ahora para que la tenga muy presente. Sí, la información oficial dice textual: se comunica a los usuarios del sistema integrado Cristo Redentor que, de acuerdo a reunión sostenida por el Comité de Coordinación Chilena y Argentina realizada ayer jueves en la tarde-noche y de acuerdo a los informes técnicos favorables de transitabilidad y condiciones climáticas de ambas vialidades, se resuelve punto uno, que a partir de hoy viernes, luego a las 11 de la mañana, hora de Chile y Argentina, se habilita el tránsito para todo tipo de vehículos en ambos sentidos por este corredor internacional. Las barreras de Guardia Vieja en Chile y Uspallata en Argentina cerrarán a las 19 horas de ambos países. En tanto, el túnel internacional cerrará a las 21 horas de Chile y Argentina. Así que estará abierto un periodo más corto. Recordemos que el horario de tránsito internacional sigue con horario de invierno de 12 horas, pero a raíz de esta situación del tiempo, hoy va a abrir más tarde, a las 11 de la mañana. Normalmente el horario de invierno abre a las 8 de la mañana y hasta las 20. Ahora no, va a abrir a las 11 de la mañana. Repito, hoy viernes, a contar de las 11 horas de Chile y Argentina, se habilita el tránsito para todo tipo de vehículos y en ambos sentidos por este corredor internacional. Las barreras de Guardia Vieja en Chile y Uspallata en Argentina cerrarán a las 19 horas de ambos países. En tanto, el túnel internacional cerrará a las 21 horas de Chile y Argentina. Los invitamos a monitorear e informarse. Solamente, dice, por las cuentas oficiales de ex Twitter, X, arroba UP Fronterizos o arroba CF Los Libertador. Y también a través de los medios locales, por supuesto, Radio Superandina. También se suma como canal informativo. Faltan 19 minutos para las 8 horas en este 11 de septiembre. Después de 18 meses cerrada, ayer jueves se reinauguró la Biblioteca Pública Hermano Emeterio José de los Andes. La ceremonia se convirtió en una verdadera fiesta con música, cuentacuentos, susurradores y un sinfín de actividades que sorprendieron a los asistentes. Estuvo susurrando ahí Claudio Quijanes.
3: Tras un largo periodo de espera, la Biblioteca Municipal Hermano Emeterio José volvió a abrir sus puertas, convertida en una verdadera fiesta comunitaria. Entre música, cuentacuentos y actividades familiares, el reencuentro marcó el regreso de un espacio lleno de luz, comodidad y cultura accesible a los pies del cerro. Desde el recinto, los equipos de trabajo invitaron a los vecinos a reencontrarse con la lectura en formato físico y habilitar nuevamente este punto de reunión. Asimismo, hicieron un especial llamado a quienes tienen libros pendientes de devolución desde antes del cierre provisorio para que los regresen y permitan que sigan circulando entre los lectores de la comuna. Magda Sánchez, encargada de la Biblioteca Pública Municipal Hermano Emeterio José de los Andes, dijo:
4: se están viendo esta belleza porque además hoy tenemos fiesta, porque estamos reabriendo finalmente y ustedes pueden ver dentro de un momentito todas las personas que han venido a acompañarnos. Pues aquí la gente en los Andes siempre ha cuidado esta biblioteca, siempre la ha querido porque es su casa. El llamado no solamente es a venir a visitarnos, sino que ya vamos a comenzar a llamar a que los hijos de la biblioteca vuelvan a su casa, porque hay un montón de libros que se prestaron y durante el tiempo que estuvimos trabajando a medias o cerrados, están prestados todavía.
3: Y Miriel Aranda, de la Agrupación de Narradoras Orales del Valle de Aconcagua, NOVA, comentó:
5: está maravilloso que se haya recuperado este espacio, la renovación de la energía de este lugar ha sido maravilloso, estamos muy contentos porque vamos a tener un espacio limpio, abierto, lleno de energía, lleno de luz para hacer nuestras actividades artísticas, nosotros y todo el Valle de la Aconcagua, toda la gente que se quiere acercar a la biblioteca municipal. Yo los invito a toda la comunidad que venga acá a disfrutar de la biblioteca, hay una cantidad infinita de libros para tomar, espacio para trabajar, venir a tomarse un cafecito, traerse algo rico, sentarse en

0: Los asientos acá, el cerro acá atrás nos enmarca todo lo que es la biblioteca municipal. Hay mucho que disfrutar en este lugar.
1: Este anhelado retorno fue posible tras concretar un proyecto de infraestructura que se extendió por 3 años de gestiones y requirió mantener las instalaciones cerradas durante 18 meses para trabajos de remodelación integral. La iniciativa permitió solucionar severos problemas estructurales en las cubiertas que generaban filtraciones durante los días de lluvia. Además, las mejoras trajeron consigo un cambio administrativo clave, ya que la gestión del espacio pasó a depender al 100% del municipio andino, fortaleciendo el patrimonio local y la conservación de sus dependencias. Manuel Rivera, alcalde de Los Andes, dijo:
2: "La verdad es que para mí tiene un doble motivo de orgullo. Primero, porque esta fue una biblioteca que hicimos nosotros en la primera gestión, gracias a la gestión de los antiguos consejeros regionales, y hago memoria de Guillermo Hurtado, que fue el que me ayudó a gestionar esto. Segundo, porque por lejos esta es la biblioteca, y lo digo con mucha humildad, más importante que hay en la región después de la biblioteca Severín que hay en Valparaíso. No hay otra biblioteca pública en Valparaíso de estas condiciones".
1: Y la consejera regional representante de la provincia de Los Andes, Edith Quirós, comentó:
3: "Yo siento una gran satisfacción cuando uno ya entrega la obra concreta. Este es un proyecto que ha venido llevando adelante la municipalidad de hace unos 3 años y donde lo hemos financiado a través del FNDR del gobierno regional, que son alrededor de 500 millones de pesos para hacer toda la reparación o reconstrucción o como se quiera llamar de esta biblioteca municipal".
1: Con la entrega definitiva de las obras y la puesta a punto de sus estanterías, la comuna andina recupera un hito urbano y social imprescindible. El renovado espacio queda desde hoy completamente disponible para estudiantes, familias, socios y amantes de la literatura de todo el Valle de Aconcagua.
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8: Catorce minutos para las 8 horas en la Radio Superandina. Más de 450 familias de la región Valparaíso ya han cobrado el cupón de gas entregado por el gobierno, beneficio que busca apoyar a los hogares en el gasto asociado a este combustible. La información viene con Alejandra Gálvez.
9: Hasta el 30 de septiembre se encontrará vigente el cupón de gas licuado para todas aquellas familias que cumplan con hasta el 80% de mayor vulnerabilidad del registro social de hogares. La medida comenzó su activación desde mayo de este año y ya ha beneficiado a más de 450.000 familias de toda la región. Manuel Millones, delegado presidencial regional, comenta:
10: "Más de 551.000 personas han activado el cupón de gas para acceder a este beneficio que otorgó nuestro gobierno. Sin embargo, solo 450.000 lo han cobrado o lo han canjeado. Este beneficio es hasta el 30 de septiembre. Por lo tanto, tenemos más de 100.000 personas que, pese a que activaron el sistema para cobrar el cupón, no lo han hecho. No lo pierdan. No desperdicien esta oportunidad de recuperar ese bono porque ya lo activaron".
9: El apoyo extraordinario del gobierno se enmarca en el plan Chile Sale Adelante y busca brindar una ayuda económica a las familias más vulnerables del país ante el alza internacional de los combustibles experimentado desde los primeros meses del año. Rosario Pérez, seremi de gobierno, agrega.
11: Que es un beneficio que entregó el gobierno a través de este cupón, que puede ser canjeado en cualquiera de los centros de distribución de gas de nuestra región. Recordemos que está dentro del plan Chile Sale Adelante, que a propósito del alza de los combustibles, el presidente otorgó este beneficio, así que queremos que más familias se sumen y cobren este cupón de gas licuado que tiene vigencia hasta el 30 de septiembre.
9: El cupón tiene un monto de 27,000 pesos disponibles por beneficiario para canjear un gas licuado en las diversas empresas de distribución de este producto. Luisa Torres, beneficiaria, agradece.
12: Ya está quedando poco para el término de la fecha. Entonces queremos que los vecinos y la gente que no pueda, que lo haga. Y lo otro que voy a pedir, que la gente que esté pegado a un adulto mayor, que a veces los adultos mayores no tienen cómo hacerlo, que por favor lo ayuden.
9: En el Valle de la Aconcagua, el beneficio también representa un apoyo para las familias, especialmente durante los meses de mayor consumo energético. La iniciativa busca llegar a los hogares que cumplan con los requisitos establecidos y facilitar el acceso a este apoyo económico.
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8: Recordemos que a las 11 de la mañana se reabre el camino internacional Los Andes Mendoza. 11 de la mañana, hora de tanto de Chile como Argentina. Faltan 10 minutos para las 8 horas, seguimos con las informaciones. Con el objetivo de mantener viva la memoria de quienes fueron víctimas de la dictadura y reforzar el valor de la democracia, organizaciones sociales, sindicales y políticas de los Andes están convocando a la comunidad a participar de las actividades conmemorativas por los 53 años del 11 de septiembre. La información con Claudio Quijanes.
1: Diversas organizaciones sociales, sindicales y políticas de los Andes anunciaron actividades comunitarias en el marco de la conmemoración del 11 de septiembre. La jornada estará marcada por un llamado reflexivo centrado en la defensa de los derechos humanos, la memoria histórica y la necesidad de transmitir estos hitos a las nuevas generaciones como garantía de no repetición. Nelly Azócar, secretaria política del Partido Comunista Intercomunal Los Andes, dijo:
13: y en tiempos como este, en donde cada vez existen más discursos negacionistas que relativizan también la violación de los derechos humanos, buscamos que en Chile no se permitan este tipo de discursos, además también incorporando que terminan haciendo alabanzas también a la dictadura de Pinochet, entendiendo que estamos en un contexto en donde los discursos de odio, los discursos fascistas de la ultraderecha de nuestro país, que se instalan constantemente a través de los medios de comunicación y también del gobierno, están carcomiendo el proceso democrático que nuestro país ha instaurado después de la dictadura.
1: Y el dirigente regional del Partido Comunista de Chile, Cristian Bravo, comentó:
14: estamos viviendo en un momento histórico donde un gobierno de ultraderecha pretende negar, junto con negar los derechos sociales, pretende negar lo que ocurrió en Chile. Y como lo hemos dicho siempre, no buscamos venganza, buscamos que las futuras generaciones puedan entender que lo que ocurrió durante la dictadura militar es algo que no puede volver a repetir.
1: La concejala de Los Andes, Marianela Benavides, dijo:
15: a punta de fusil y metralleta se dio por terminado a un gobierno elegido soberanamente y democráticamente por el pueblo de Chile. Por lo tanto, para nosotros es una fecha muy importante, muy especial, pero también muy emotiva desde el punto de vista humano. Cuando miles de personas perdieron la vida y además hoy día tenemos muchos compatriotas que todavía no aparecen.
1: En el ámbito regional y local, la conmemoración busca reanimar el debate sobre la reparación y la verdad en torno a las consecuencias del periodo dictatorial. Los convocantes remarcaron que el compromiso institucional del Estado debe mantenerse firme para entregar certeza a las familias afectadas, promoviendo al mismo tiempo un ambiente de respeto y convivencia pacífica en cada uno de los homenajes territoriales. Mario Méndez, concejal de Los Andes, comentó:
16: afectaron a personas de nuestra sociedad que no han tenido la justa reparación, justicia, ni siquiera verdad. Entonces, aquí, hasta que la última persona no sea encontrada, hasta que la última persona no tenga verdad y justicia, y que se realicen todas las reparaciones que el Estado de Chile aún no ha realizado, vamos a seguir, digamos, luchando por ese punto. Esto es inclaudicable.
1: Y el dirigente social e hijo de ejecutado político, Hugo Huerta, dijo:
17: a las nuevas generaciones, que no olviden que la gente que luchó por este país está todavía en recordatorio.
1: Bajo esta consigna, los dirigentes e integrantes de las distintas agrupaciones hicieron un llamado abierto a toda la comunidad a sumarse a las actividades conmemorativas. La cita principal en la comuna andina será a las 19:30 horas de este viernes, con una velatón que se llevará a cabo en el Odeón de la Plaza de Armas.
8: Efectivamente, está circulando esa invitación para esta velatón en conmemoración del 11 de septiembre. Dice los convocantes, nos reunimos para mantener viva la memoria, honrar a quienes ya no están y reafirmar nuestro compromiso con una sociedad más justa, democrática y con derechos para todos y todas. Como decía Claudio, es hoy viernes 19:30 horas en el Odeón de la Plaza de Armas de los Andes. Quienes convocan está la Fundación Lupa.
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8: Faltan 4 minutos para las 8 horas en la Radio Superandina. Reiterar que se reabre el camino internacional, se normaliza la situación después de cierres que han, bueno, dejado consecuencias en el sentido de tener camiones varados en uno y en otro lugar, en ambas puntas. Se comunica a los usuarios del Sistema Integrado Cristo Redentor que, de acuerdo a reunión sostenida por el Comité de Coordinación Chilena y Argentina, realizada ayer jueves por la tarde, y de acuerdo a informes técnicos favorables de transitabilidad y condiciones climáticas de ambas vialidades, se resuelve que a partir de hoy viernes, de las 11 horas en adelante, a contar de las 11 de la mañana, hora de Chile y Argentina, se habilita el tránsito para todo tipo de vehículos en ambos sentidos por este corredor internacional. Las barreras de Guardia Vieja en Chile y Uspallata en Argentina cerrarán a las 19 horas de ambos países. En tanto, el túnel internacional cerrará a las 21 horas de Chile y Argentina. Recordemos que aún permanece vigente el horario de invierno.
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4: 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En Superandina, esta es la hora.
20: 7 de la mañana, 58 minutos.
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27: Bien, bien, ya estamos de regreso, son las 8 horas con 2 minutos, 8:02 en Superandina.
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27: Mucha alegría este jueves. Ayer se reinauguró y abrió al público la Biblioteca de los Andes. Más de 450.000 familias de la región han cobrado el cupón de gas entregado por el gobierno. Con velatón esta tarde a las 19:30 horas en Plaza de Armas se van a conmemorar los 53 años del 11 de septiembre.
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27: Muy bien, ya son las 8 horas con 4 minutos. 8 horas con 4 minutos. No olvide que la próxima semana hay feriado irrenunciable, es decir, aparte del feriado, que porque está en rojo el calendario, 18 y 19, viernes y sábado. Además, para los efectos del comercio, el gran comercio, es feriado irrenunciable. Si se le pasó por alto, se le olvidó algo y comprar, tendrá que recurrir al negocio del barrio. Ellos podrán atender con sus propios dueños. Vamos al tiempo a ver qué nos dice la Dirección Meteorológica de Chile. Para esta mañana, nubosidad parcial, variando nublado, y en la tarde, chubascos aislados y probables, truenos y relámpagos, probable tormenta eléctrica y nubosidad parcial por la noche. 16 grados será la temperatura máxima. Para mañana sábado, despejado, 3 la mínima, 20 la máxima. El domingo, despejado en la mañana, variando a nubosidad parcial en la tarde y noche, 4 la mínima, 23 la máxima. El lunes, nubosidad parcial en la madrugada, luego despeja el resto del día, 6 la mínima y primaverales 25 grados. Y más primaveral el martes, nubosidad parcial en la madrugada, luego despejado el resto del día, 6 la mínima y una máxima bien, bien primaveral de 27 grados para ese día martes. Bien, vamos a ver la temperatura. Sí, vamos a la temperatura del momento. Vamos a refrescar la información para situarnos en la temperatura de esta hora. Hay un segundito. Ya vamos a abrir la aplicación. 6 grados con 4 décimas, sigue baja la temperatura. Está heladito, ¿eh? Está heladito. 6 grados con 4 décimas, humedad 95%.
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27: 8 horas con 7 minutos, 8, 7 minutos. Una nueva etapa marca la agenda modo empleo del gobierno. 76 empresas de la región obtuvieron la concesión del subsidio a la contratación y comenzaron a recibir sus pagos a inicios de septiembre, generándose 119 nuevos trabajos. La información de Alejandra Gálvez.
7: Para conocer los resultados del subsidio a la contratación que entrega el gobierno al desarrollar nuevas oportunidades de empleo formal, autoridades conocieron la experiencia de dos pequeñas empresas beneficiadas. Carolina Sangüesa, seremi del Trabajo y Previsión Social, señala.
6: Conocimos dos emprendedores que han aprovechado la oportunidad de postular al subsidio de contratación. Nos alegramos mucho porque además esto es un apoyo importante para las pymes y para los trabajadores que tienen la oportunidad de acceder a un contrato de trabajo y a una opción formal de empleo.
7: Cristian Mella, seremi de Economía, Fomento y Turismo, agrega.
9: En la región de Valparaíso seguimos impulsando medidas para reactivar el empleo. Hoy hemos podido visitar a dos emprendedores que en Viña del Mar han podido ocupar este subsidio, que entrega hasta un 50% de las remuneraciones en el caso de los varones y hasta un 60% en el caso de las mujeres. Te invitamos a que visites www.subsidioelempleo.cl y postules.
7: En esta primera etapa, el beneficio permitió concretar 119 nuevas contrataciones, entregando un apoyo económico a las empresas que incorporaron trabajadores y aportando a la recuperación del empleo regional. Jaime Santander, director regional CENSE, dice.
10: Hemos visto que de verdad necesitaban este subsidio. Están planificando nuevas actividades, crecimiento para su empresa, por lo tanto para nosotros es genial poder estar acá y ser parte de estos proyectos nuevos que están motivando a estas personas que están postulando el subsidio.
7: Desde que se inició el proceso, a mediados de julio, 452 empresas de la región han postulado, utilizando hasta ahora el 47,5% de los cupos disponibles. Kevin Godoy, emprendedor, agrega.
11: Y contento porque algo que veníamos ya hace rato trabajando en conjunto, como grupo y también el humano. Así que esta ayuda nos cae demasiado bien, positivamente, así que agradecido.
7: Alejandra Sea, dueña de empresa Winex Spa, sostiene.
12: Llega este subsidio en un muy buen momento. Nosotros trabajamos con un grupo de jóvenes que vienen todos los días de Limache a trabajar y necesitábamos un apoyo. Hoy este apoyo nos permitirá que tengan una mejor calidad de vida remunerativa, van a poder tener su servicio, su FONASA para ellos y su familia, y tantos otros servicios que van, digamos, beneficios, mejor, que van asociados a estar formalizados ellos como trabajadores.
7: El subsidio contempla una bonificación mensual por un máximo de 4 meses, equivalente a hasta el 50% del ingreso mínimo mensual por cada trabajador contratado y hasta un 60% en el caso de las trabajadoras.
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14: Bien, vamos al Banco Central. Vamos al Banco Central de Chile. Para acá tenemos los indicadores diarios. La unidad de fomento, 40.901 pesos con 94 centavos. El índice de valor promedio, IBB, 42.446 pesos con 51 centavos. Tipos de cambio. Dólar observado, 937 pesos con 17 centavos. El euro, 1.088 pesos con 87 centavos. Y en materias primas, fíjese que la Bolsa de Metales de Londres, buena noticia, después de una caída de ayer, porque se recuperó el ayer, hubo una alza en el dólar, pero una baja bastante notoria del cobre. Hoy, esta mañana, la cotización en la Bolsa de Metales de Londres, el cobre se recuperó y alcanzó un nuevo máximo histórico. $6.72 la libra, contado grado A en la Bolsa Metalera de Londres. La UTM de septiembre, 71.721 pesos.
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0: Muy bien, en Subradina son las 8:13. Estaba viendo una noticia aquí de carácter nacional importante, interesante de conocer. 8:13. Y lamentablemente, bueno, no podríamos decir que le sacamos la palabra interesante. Una noticia cruel, eso es. Hallan cuerpo de una mujer al interior de fosa séptica en la Florida. Data de muerte sería bastante alta, ¿no? De 3 meses. Caso investigado por la Fiscalía y la PDI. Otro lamentable suceso. Uno abre una página nacional y se encuentra con baleados, heridos, muertos, a balazos y este tipo de cosas también, de cadáveres. La Fiscalía junto a la Policía de Investigaciones buscan esclarecer la muerte de una mujer en la Florida, cuyo cuerpo fue encontrado al interior de una fosa séptica de una vivienda. El cuerpo, según indicó el fiscal Rodrigo Moya, estaba en avanzado estado de descomposición y su data de muerte sería entre 1 y 3 meses. El hallazgo se produjo cerca de las 11 de la noche en un domicilio del pasaje La Alambrada. Hasta ese lugar concurrió la VH de la PDI, cuyas primeras diligencias tienen como objetivo identificar el cuerpo. Claro que el estado en que está tendrá que ser sacado con mucho cuidado para llevarla al médico legal y efectuar algunas situaciones, unas pruebas dactilares. Yo creo que dactiloscopia sería, dactiloscópica, digo, sería imposible, sería con ADN. El subprefecto, están realizando una serie de diligencias, señaló, para determinar las razones de por qué se encontró a la mujer en dicho lugar, subrayó el fiscal. Por su parte, el subprefecto Valder Prebon de la DH indicó que la víctima posiblemente habitaba el inmueble previo a su muerte y su identidad estaría próxima a ser aclarada. Tenemos una posible individualización, la cual debe ser corroborada científicamente por la ficha necrodactilar que está realizando el laboratorio de criminalística. Hasta el momento tenemos una posible identidad y esa identidad podría corresponder a una mujer que viviría en ese domicilio. Ahora hay que esclarecer lo siguiente: ¿por qué llegó hasta ese lugar? ¿La mataron y la metieron en la fosa séptica? ¿Se cayó accidentalmente? Hay un par de hipótesis que hay que esclarecer. Con las primeras examinaciones al cadáver no se han encontrado lesiones que pudieran ayudar a esclarecer los motivos del deceso. Ahí está lo que señalábamos, la duda. No se han encontrado lesiones que podrían ser atribuidas a terceras personas. Y eso lo vincularía a un homicidio. Se están realizando todos los trabajos periciales del laboratorio criminalístico de investigaciones para el efecto de determinar dicha condición, pero en este caso hasta ahora no se ha podido determinar alguna lesión, dijo el fiscal Moya. Bajo ese concepto, entonces, podría tratarse de una caída accidental, ¿ya? Si no hay lesiones atribuibles a terceros, en todo caso esto está recién en investigación. Vamos a ver cómo se desarrolla en las próximas horas, principalmente en el curso de esta mañana. Y en el plano policial también, un joven de 24 años murió baleado afuera de una botillería La Pintana. Autores se movilizaron, esta es la tónica, en un vehículo. ¿Se ha dado cuenta usted que la tónica pasó un vehículo, ametralla a una persona y obviamente se van? Un nuevo crimen ocurrió ayer en la comuna de La Pintana, luego de que un joven de 24 años fuera asesinado a balazos afuera de una botillería en la población Pablo VI. Según información policial, el hombre se encontraba junto a una mujer cuando, de forma sorpresiva, fue atacado a disparos por sujetos que se movilizaban en un vehículo. La víctima recibió un balazo en la ingle y fue trasladado de urgencia hasta el hospital Padre Hurtado. Sin embargo, falleció en el recinto asistencial debido a la gravedad de sus lesiones. En cuanto se le dispara en la ingle, claro, hay obviamente mucha pérdida de sangre. Lo más probable es que se murió por el desangrado. Los autores del ataque, en tanto, huyeron rápidamente del lugar y en esos momentos están siendo buscados por las policías. Vamos a ver qué concluye esto. Tanto Carabineros como la PDI están trabajando para determinar a los autores, la dinámica, la causa y el porqué de este homicidio, acotó el persecutor a cargo de dicha investigación.
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0: Las 8 horas con 19 minutos, 8:19 minutos en la Radio Superandina. Seguimos con las informaciones. La preocupación por la seguridad y la convivencia al interior del Liceo Maximiliano Salas Marchán de los Andes llevó a los docentes a visibilizar una serie de situaciones que, según denuncian, se han acumulado durante el año y que terminaron esta semana con la renuncia de una profesora y una jornada de movilización. El gremio pide fortalecer la aplicación de los protocolos y contar con mayores garantías para desarrollar esta labor educativa. La información es con Claudio Quijanes.
4: Resguardar un ambiente seguro y mantener los altos estándares educativos que por años han caracterizado al Liceo Maximiliano Salas Marchán de los Andes es la prioridad que hoy une a su comunidad escolar. Pese a ser una institución de excelencia en la educación pública a nivel regional, durante los últimos años se han registrado episodios de agresión verbal y física asociados a un grupo acotado de estudiantes que están plenamente identificados, por lo que llama la atención la falta de rigurosidad a la hora de aplicar los protocolos internos de convivencia. Agresiones físicas, verbales, psicológicas, que no han afectado solo a otros estudiantes, sino que también la labor diaria de los docentes. La presidenta gremial de profesores en el Liceo Max Salas, María Soledad Rivera, comentó.
5: Sentimos en general que los protocolos no se están aplicando, o sea, se están aplicando de alguna forma, pero no se nos está informando de manera concreta qué es lo que se está haciendo. Nosotros no pedimos que nos informen todo, pero sí necesitamos de alguna forma tener claridad de lo que se está haciendo, porque al fin y al cabo, nosotros estamos todo el día en el aula con nuestros estudiantes y sentimos que estamos de alguna u otra forma inseguros dentro de las salas de clase.
4: Lorena Contreras, tesorera gremial del Liceo Max Salas, habló de esto.
6: Pudimos tener la ocasión de plantearle directamente a ellos nuestras aprensiones, las situaciones que nos acongojan y plantearles directamente cuáles eran nuestros requerimientos. Esto permitió también entonces obtener respuesta de parte de SLEP con cierto apoyo en la medida que fuera solicitado de parte de nuestro establecimiento.
4: Un desgaste acumulado que llegó a un punto de quiebre recientemente. La falta de respuestas claras sobre la efectividad de los resguardos derivó en la renuncia de una docente de la institución, situación que motivó a los profesores a realizar una jornada de brazos caídos. Todo esto apenas durante la última semana. La acción buscó alertar a las autoridades del establecimiento y del Servicio Local de Educación Pública sobre la necesidad urgente de garantizar la seguridad en las aulas. María Soledad Rivera, presidenta gremial de los profesores en el Liceo Max Salas, explicó.
5: Una de nuestras colegas renuncia debido a que ella sintió que no hubo respaldo hacia su función, hacia su labor, y que no se aplicaron los protocolos como correspondían. Ella solicita de alguna forma que la apoyen, o sea, que la resguarden, y hace mención de esto el día lunes, y el día martes presenta la renuncia ya que no obtuvo una respuesta satisfactoria para ella.
4: La manifestación abrió canales de diálogo con el Servicio Local de Educación Pública, SLEP, instancia donde el profesorado expuso sus requerimientos y solicitó respuestas concretas para trabajar sin temor. Un esfuerzo que busca resguardar la labor pedagógica, pero que también apela a la corresponsabilidad de las familias para apoyar el proceso educativo desde los hogares. Lorena Contreras, tesorera gremial del Liceo Max Salas, explicó.
6: Quisiera también dejar en claro que este establecimiento, Liceo Maximiliano Salas Marchán, es un excelente establecimiento educativo. Pese a todas las situaciones que se han dado y a toda la visión quizás externa de la comunidad en general, este establecimiento cuenta con excelentes profesionales de la educación. También tenemos un grupo grande de muy buenos estudiantes.
4: Y la presidenta del gremio, María Soledad Rivera, comentó.
5: Nosotros lo que le pedimos tanto a nuestro equipo directivo como al SLEP fue mejorar los canales de comunicación, que es una de las falencias que en este momento nos está afectando, no solo a nosotros, a varios colegios del territorio, y nos hace de una u otra forma sentir una falta de resguardo hacia el docente, de seguridad, de tranquilidad para poder nosotros realizar nuestra labor.
4: Hoy la comunidad maxalina busca dejar atrás los episodios de conflicto para enfocarse en la prevención y el fortalecimiento de las vías de comunicación internas. El desafío para la dirección y el sostenedor será dar un respaldo efectivo a sus docentes, garantizando que un liceo con más de un siglo de historia siga siendo un espacio seguro de enseñanza y crecimiento formativo.
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7: 8 de la mañana, 25 minutos.
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0: Las 8 horas con 29 minutos, 8:29 minutos en la radio Superandina.

0: Un hombre de 68 años con domicilio en San Esteban falleció durante la mañana de ayer jueves en la vía pública, tras desvanecerse en la avenida Santa Teresa, altura del número 440, frente a la tercera comisaría de Carabineros de los Andes. El hecho ocurrió cerca de las 6:30 de la mañana, en el momento en que la víctima caminaba junto a su hermana en dirección a tomar bus para dirigirse a San Santiago, donde debía realizarse exámenes médicos programados. Pese a que la familiar solicitó auxilio inmediatamente en la unidad policial y al lugar concurrió personal del SAMU para realizar maniobras de reanimación, los esfuerzos resultaron infructuosos y se constató su deceso en el lugar por un presunto paro cardiorrespiratorio asociado a enfermedades de base como fibrosis pulmonar. El sitio del suceso fue resguardado por personal de carabineros e inspectores de seguridad pública municipal, mientras que detectives de la brigada de homicidio de la PDI de los Andes acudieron para efectuar los peritajes correspondientes. Tras finalizar las diligencias en el lugar, el cuerpo fue retirado por el personal del Servicio Médico Legal y trasladado a San Felipe para la realización de la autopsia de rigor para determinar con certeza la causa del fallecimiento.
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0: 8:30, 8:30. Después de 18 meses cerrada, ayer jueves se reinauguró la biblioteca pública Hermano Emeterio José de los Andes. La ceremonia se convirtió en una verdadera fiesta con música, cuentacuentos, susurradores y un sinfín de actividades que sorprendieron a los asistentes e invitados.
2: Tras un largo periodo de espera, la Biblioteca Municipal Hermano Emeterio José volvió a abrir sus puertas, convertida en una verdadera fiesta comunitaria. Entre música, cuentacuentos y actividades familiares, el reencuentro marcó el regreso de un espacio lleno de luz, comodidad y cultura accesible a los pies del cerro. Desde el recinto, los equipos de trabajo invitaron a los vecinos a reencontrarse con la lectura en formato físico y habilitar nuevamente este punto de reunión. Asimismo, hicieron un especial llamado a quienes tienen libros pendientes de devolución desde antes del cierre provisorio para que los regresen y permitan que sigan circulando entre los lectores de la comuna. Magda Sánchez, encargada de la Biblioteca Pública Municipal Hermano Emeterio José de los Andes, dijo:
3: se están viendo esta belleza porque además hoy tenemos fiesta, porque estamos reabriendo finalmente y ustedes pueden ver dentro de un momentito todas las personas que han venido a acompañarnos. Pues aquí la gente en los Andes siempre ha cuidado esta biblioteca, siempre la ha querido porque es su casa. El llamado no solamente es a venir a visitarnos, sino que ya vamos a comenzar a llamar a que los hijos de la biblioteca vuelvan a su casa, porque hay un montón de libros que se prestaron y durante el tiempo que estuvimos trabajando a medias o cerrados, están prestados todavía.
2: Y Miriel Aranda, de la Agrupación de Narradoras Orales del Valle de Aconcagua, Nova, comentó:
4: está maravilloso que se haya recuperado este espacio, la renovación de la energía de este lugar ha sido maravilloso, estamos muy contentos porque vamos a tener un espacio limpio, abierto, lleno de energía, lleno de luz para hacer nuestras actividades artísticas, nosotros y todo el Valle de Aconcagua, toda la gente que se quiera acercar a la biblioteca municipal. Yo los invito a toda la comunidad que venga acá a disfrutar de la biblioteca, hay una cantidad infinita de libros para tomar, espacio para trabajar, venir a tomarse un cafecito, traerse algo rico, sentarse en los asientos acá, el cerro acá atrás nos enmarca todo lo que es la biblioteca municipal. Hay mucho que disfrutar en este lugar.
2: Este anhelado retorno fue posible tras concretar un proyecto de infraestructura que se extendió por 3 años de gestiones y requirió mantener las instalaciones cerradas durante 18 meses para trabajos de remodelación integral. La iniciativa permitió solucionar severos problemas estructurales en las cubiertas que generaban filtraciones durante los días de lluvia. Además, las mejoras trajeron consigo un cambio administrativo clave, ya que la gestión del espacio pasó a depender al 100% del municipio andino, fortaleciendo el patrimonio local y la conservación de sus dependencias. Manuel Rivera, alcalde de Los Andes, dijo:
5: la verdad es que para mí tiene un doble motivo de orgullo. Primero, porque esta fue una biblioteca que hicimos nosotros en la primera gestión, gracias a la gestión de los antiguos consejeros regionales, y hago memoria de Guillermo Hurtado, que fue el que me ayudó a gestionar esto. Segundo, porque por lejos esta es la biblioteca, y lo digo con mucha humildad, más importante que hay en la región después de la biblioteca Severín que hay en Valparaíso. No hay otra biblioteca pública en Valparaíso de estas condiciones.
2: Y la consejera regional representante de la provincia de Los Andes, Edith Quirós, comentó:
6: yo siento una gran satisfacción cuando uno ya entrega la obra concreta. Este es un proyecto que ha venido llevando adelante la municipalidad de hace unos 3 años y donde lo hemos financiado a través del FNDR del gobierno regional, que son alrededor de 500 millones de pesos para hacer toda la reparación o reconstrucción o como se quiera llamar de esta biblioteca municipal.
2: Con la entrega definitiva de las obras y la puesta a punto de sus estanterías, la comuna andina recupera un hito urbano y social imprescindible. El renovado espacio queda desde hoy completamente disponible para estudiantes, familias, socios y amantes de la literatura de todo el Valle de Aconcagua.
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0: Veinticinco minutos faltan para las 9 horas. Vamos con las informaciones, seguimos con ella. Más de 450.000 familias de la región han cobrado el cupón de gas entregado por el gobierno.
8: Hasta el 30 de septiembre se mantendrá vigente el cupón de gas licuado para todas aquellas familias que cumplan con hasta el 80% de mayor vulnerabilidad del registro social de hogares. La medida comenzó su activación desde mayo de este año y ya ha beneficiado a más de 450.000 familias de toda la región. Manuel Millones, delegado presidencial regional, comenta:
9: más de 551.000 personas han activado el cupón de gas para acceder a este beneficio que otorgó nuestro gobierno. Sin embargo, solo 450.000 lo han cobrado o lo han canjeado. Este beneficio es hasta el 30 de septiembre. Por lo tanto, tenemos más de 100.000 personas que, pese a que activaron el sistema para cobrar el cupón, no lo han hecho. No lo pierdan. No desperdicien esta oportunidad de recuperar ese bono porque ya lo activaron.
8: El apoyo extraordinario del gobierno se enmarca en el plan Chile Sale Adelante y busca brindar una ayuda económica a las familias más vulnerables del país ante el alza internacional de los combustibles experimentado desde los primeros meses del año. Rosario Pérez, seremi de gobierno, agrega:
10: que es un beneficio que entregó el gobierno a través de este cupón que puede ser canjeado en cualquiera de los centros de distribución de gas de nuestra región. Recordemos que está dentro del plan Chile Sale Adelante, que a propósito del alza de los combustibles, el presidente otorgó este beneficio, así que queremos que más familias se sumen y cobren este cupón de gas licuado que tiene vigencia hasta el 30 de septiembre.
8: El cupón tiene un monto de 27.000 pesos disponibles por beneficiario para canjear un gas licuado en las diversas empresas de distribución de este producto. Luisa Torres, beneficiaria, agradece:
11: ya está quedando poco para el término de la fecha, entonces queremos que los vecinos, la gente que no pueda, que lo haga. Y lo otro que voy a pedir, que la gente que esté pegado a un adulto mayor, que a veces los adultos mayores no tienen cómo hacerlo, que por favor lo ayuden.
8: En el Valle de la Aconcagua, el beneficio también representa un apoyo para las familias, especialmente durante los meses de mayor consumo energético. La iniciativa busca llegar a los hogares que cumplan con los requisitos establecidos y facilitar el acceso a este apoyo económico.
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0: 21 minutos para las 9 horas, sigue las informaciones aquí en la Radio Superandina. Con el objetivo de mantener viva la memoria de quienes fueron víctimas de la dictadura, y reforzar el valor de la democracia, organizaciones sociales, sindicales y políticas de los Andes están convocando a la comunidad a participar de una velatón esta tarde a las 19:30 horas en Plaza de Armas de los Andes, conmemorativa a los 53 años del 11 de septiembre.
1: Diversas organizaciones sociales, sindicales y políticas de los Andes anunciaron actividades comunitarias en el marco de la conmemoración del 11 de septiembre. La jornada estará marcada por un llamado reflexivo centrado en la defensa de los derechos humanos, la memoria histórica y la necesidad de transmitir estos hitos a las nuevas generaciones como garantía de no repetición. Nelly Azócar, secretaria política del Partido Comunista Intercomunal Los Andes, dijo:
2: y en tiempos como este, en donde cada vez existen más discursos negacionistas que relativizan también la violación de los derechos humanos, buscamos que en Chile no se permitan este tipo de discursos, además también incorporando que terminan haciendo alabanzas también a la dictadura de Pinochet, entendiendo que estamos en un contexto en donde los discursos de odio, los discursos fascistas de la ultraderecha de nuestro país, que se instalan constantemente a través de los medios de comunicación y también del gobierno, están carcomiendo el proceso democrático que nuestro país ha instaurado después de la dictadura.
1: Y el dirigente regional del Partido Comunista de Chile, Cristian Bravo, comentó:
3: estamos viviendo en un momento histórico donde un gobierno de ultraderecha pretende negar, junto con negar los derechos sociales, pretende negar lo que ocurrió en Chile. Y como lo hemos dicho siempre, no buscamos venganza, buscamos que las futuras generaciones puedan entender que lo que ocurrió durante la dictadura militar es algo que no puede volver a repetir.
1: La concejala de los Andes, Marianela Benavides, dijo:
4: a punta de fusil y metralleta se dio por terminado a un gobierno elegido soberanamente y democráticamente por el pueblo de Chile. Por lo tanto, para nosotros es una fecha muy importante, muy especial, pero también muy emotiva desde el punto de vista humano. Cuando miles de personas perdieron la vida y además hoy día tenemos muchos compatriotas que todavía no aparecen.
1: En el ámbito regional y local, la conmemoración busca reanimar el debate sobre la reparación y la verdad en torno a las consecuencias del periodo dictatorial. Los convocantes remarcaron que el compromiso institucional del Estado debe mantenerse firme para entregar certeza a las familias afectadas, promoviendo al mismo tiempo un ambiente de respeto y convivencia pacífica en cada uno de los homenajes territoriales. Mario Méndez, concejal de Los Andes, comentó:
5: afectaron a personas de nuestra sociedad que no han tenido la justa reparación, justicia, ni siquiera verdad. Entonces, aquí, hasta que la última persona no sea encontrada, hasta que la última persona no tenga verdad y justicia, y que se realicen todas las reparaciones que el Estado de Chile aún no ha realizado, vamos a seguir, digamos, luchando por ese punto. Esto es inclaudicable.
1: Y el dirigente social e hijo de ejecutado político, Hugo Huerta, dijo:
6: a las nuevas generaciones, que no olviden que la gente que luchó por este país está todavía en recordatorio.
1: Bajo esta consigna, los dirigentes e integrantes de las distintas agrupaciones hicieron un llamado abierto a toda la comunidad a sumarse a las actividades conmemorativas. La cita principal en la comuna andina será a las 19:30 horas de este viernes con una velatón que se llevará a cabo en el Odeón de la Plaza de Armas.
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0: 16 minutos faltan para las 9 horas en la radio Sobrandina, 16 para las 9. Vamos a la prensa rápidamente, los titulares para hoy. Vamos a comenzar por el diario físico, diario papel, que circula en los kioscos del país. Las últimas noticias, portada de hoy. Tía Rica arrebata departamento decomisado a narco en Ñuñoa. La pregunta de las últimas, ¿vale la pena? ¿Vale la pena? Ya está estigmatizado ya, ¿no? La vivienda tiene una postura mínima de 5.253 unidades de fomento, consta de 105 metros cuadrados útiles, estacionamiento y bodega en Avenida Chile, España, esto es Santiago. Leandro Martínez explica la repentina hinchazón de su cara. Cristian Millar, corredor de propiedades de futbolistas, lo que más piden es en Las Condes. Ministro Quirós dijo, queremos volver a poner el ahorro en el centro del camino a la casa propia. Esto es portada de las últimas noticias. Si nos vamos a la prensa local, titulares del diario electrónico Los Andes Online. Corte Suprema revocó fallo de conductor que fue condenado por manejo en estado de ebriedad, encontrándose su vehículo detenido. Más de 427 millones de pesos se invirtieron en las obras de mejoramiento de la Biblioteca Municipal Hermano Emeterio José de los Andes. Seremi de Vivienda y Urbanismo realizan inspección a viviendas sociales para garantizar su buen uso. Delegado Figueroa y Corte del Camino Internacional. No es por incomodar, dijo, sino que estamos resguardando a todas las personas. Entregan obra de remodelación de sede social del sector Primera Quebrada. Samu Aconcagua conmemoró 27 años con reconocimiento a la trayectoria y educación preventiva en espacios públicos. Corte de Apelaciones de Valparaíso ordena habilitar retorno en Ruta 5 Norte del peaje a Las Vegas en Yayay. Ahí está, el diario electrónico Los Andes Online.
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0: Faltan 12 minutos para la región Valparaíso recibieron su primer pago del subsidio a la contratación. Seguimos con las informaciones junto a Alejandra Gálvez.
4: Para conocer los resultados del subsidio a la contratación que entrega el gobierno al desarrollar nuevas oportunidades de empleo formal, autoridades conocieron la experiencia de dos pequeñas empresas beneficiadas. Carolina Sangüesa, Seremi del Trabajo y Previsión Social, señala.
5: Conocimos dos emprendedores que han aprovechado la oportunidad de postular al subsidio de contratación. Nos alegramos mucho porque además esto es un apoyo importante para las pymes y para los trabajadores que tienen la oportunidad de acceder a un contrato de trabajo y a una opción formal de empleo.
4: Cristian Mella, Seremi de Economía, Fomento y Turismo, agrega.
6: En la región de Valparaíso seguimos impulsando medidas para reactivar el empleo. Hoy hemos podido visitar a dos emprendedores que en Viña del Mar han podido ocupar este subsidio que entrega hasta un 50% de las remuneraciones en el caso de los varones y hasta un 60% en el caso de las mujeres. Te invitamos a que visites www.subsidioelempleo.cl y postules.
4: En esta primera etapa, el beneficio permitió concretar 119 nuevas contrataciones, entregando un apoyo económico a las empresas que incorporaron trabajadores y aportando a la recuperación.

0: Dirección del Empleo Regional. Jaime Santander, director regional CENCE, dice:
1: hemos visto que de verdad necesitaban subsidio, están planificando nuevas actividades, crecimiento para su empresa, por lo tanto para nosotros es genial poder estar acá y ser parte de estos proyectos nuevos que están motivando a estas personas que están postulando el subsidio.
0: Desde que se inició el proceso, a mediados de julio, 452 empresas de la región han postulado, utilizando hasta ahora el 47,5% de los cupos disponibles. Kevin Godoy, emprendedor, agrega:
2: y contento porque algo que veníamos ya hace rato trabajando en conjunto, como grupo y también el humano. Así que esta ayuda nos cae demasiado bien, positivamente, así que agradecido.
0: Alejandra Sea, dueña de empresa Winex Spa, sostiene:
3: llega este subsidio en un muy buen momento. Nosotros trabajamos con un grupo de jóvenes que vienen todos los días de Limache a trabajar y necesitábamos un apoyo. Hoy este apoyo nos permitirá que tengan una mejor calidad de vida remunerativa, van a poder tener su servicio, su FONASA para ellos y su familia, y tantos otros servicios que van, digamos, beneficios, mejor, que van asociados a estar formalizados ellos como trabajadores.
0: El subsidio contempla una bonificación mensual por un máximo de 4 meses, equivalente a hasta el 50% del ingreso mínimo mensual por cada trabajador contratado y hasta un 60% en el caso de las trabajadoras.
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7: 8:09 y este es un hecho que preocupa, porque docentes del Liceo Maximiliano Salas Marchán piden mayor respaldo y seguridad ante episodios de violencia. La información es de Claudio Quijanes.
8: Resguardar un ambiente seguro y mantener los altos estándares educativos que por años han caracterizado al Liceo Maximiliano Salas Marchán de los Andes es la prioridad que hoy une a su comunidad escolar. Pese a ser una institución de excelencia en la educación pública a nivel regional, durante los últimos años se han registrado episodios de agresión verbal y física asociados a un grupo acotado de estudiantes que están plenamente identificados, por lo que llama la atención la falta de rigurosidad a la hora de aplicar los protocolos internos de convivencia. Agresiones físicas, verbales, psicológicas, que no han afectado solo a otros estudiantes, sino que también la labor diaria de los docentes. La presidenta gremial de profesores en el Liceo Max Salas, María Soledad Rivera, comentó:
9: sentimos en general que los protocolos no se están aplicando, o sea, se están aplicando de alguna forma, pero no se nos está informando de manera concreta qué es lo que se está haciendo. Nosotros no pedimos que nos informen todo, pero sí necesitamos de alguna forma tener claridad de lo que se está haciendo, porque al fin y al cabo nosotros estamos todo el día en el aula con nuestros estudiantes y sentimos que estamos de alguna u otra forma inseguros dentro de las salas de clase.
8: Lorena Contreras, tesorera gremial del Liceo Max Salas, habló de esto.
10: Pudimos tener la ocasión de plantearle directamente a ellos nuestras aprensiones, las situaciones que nos acongojan, y plantearles directamente cuáles eran nuestros requerimientos. Esto permitió también entonces obtener respuesta de parte de SLEP con cierto apoyo en la medida que fuera solicitado de parte de nuestro establecimiento.
8: un desgaste acumulado que llegó a un punto de quiebre recientemente. La falta de respuestas claras sobre la efectividad de los resguardos derivó en la renuncia de una docente de la institución, situación que motivó a los profesores a realizar una jornada de brazos caídos. Todo esto apenas durante la última semana. La acción buscó alertar a las autoridades del establecimiento y del Servicio Local de Educación Pública sobre la necesidad urgente de garantizar la seguridad en las aulas. María Soledad Rivera, presidenta gremial de los profesores en el Liceo Max Salas, explicó.
9: Una de nuestras colegas renuncia debido a que ella sintió que no hubo respaldo hacia su función, hacia su labor, y que no se aplicaron los protocolos como correspondían. Ella solicita de alguna forma que la apoyen, o sea, que la resguarden, y hace mención de esto el día lunes, y el día martes presenta la renuncia ya que no obtuvo una respuesta satisfactoria para ella.
8: La manifestación abrió canales de diálogo con el Servicio Local de Educación Pública, SLEP, instancia donde el profesorado expuso sus requerimientos y solicitó respuestas concretas para trabajar sin temor. Un esfuerzo que busca resguardar la labor pedagógica, pero que también apela a la corresponsabilidad de las familias para apoyar el proceso educativo desde los hogares. Lorena Contreras, tesorera gremial del Liceo Max Salas, explicó.
10: Quisiera también dejar en claro que este establecimiento, Liceo Maximiliano Salas Marchán, es un excelente establecimiento educativo. Pese a todas las situaciones que se han dado y a toda la visión quizá externa de la comunidad en general, este establecimiento cuenta con excelentes profesionales de la educación. También tenemos un grupo grande de muy buenos estudiantes.
8: Y la presidenta del gremio, María Soledad Rivera, comentó.
9: Nosotros lo que le pedimos tanto a nuestro equipo directivo como al SLEP fue mejorar los canales de comunicación, que es una de las falencias que en este momento nos está afectando, no solo a nosotros, a varios colegios del territorio, y nos hace de una u otra forma sentir una falta de resguardo hacia el docente, de seguridad, de tranquilidad para poder nosotros realizar nuestra labor.
8: Hoy la comunidad maxalina busca dejar atrás los episodios de conflicto para enfocarse en la prevención y el fortalecimiento de las vías de comunicación internas. El desafío para la dirección y el sostenedor será dar un respaldo efectivo a sus docentes, garantizando que un liceo con más de un siglo de historia siga siendo un espacio seguro de enseñanza y crecimiento formativo.
7: Terminamos ya las informaciones, las primeras de este viernes. Muchas gracias y buen día.
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7: Revisamos lo que dice la Dirección Meteorológica de Chile para esta mañana: nubosidad parcial variando nublado. Para la tarde se anuncia algunos chubascos aislados y nubosidad parcial por la noche. La máxima llegaría a los 16 grados. La temperatura del momento no ha subido mucho. Temperatura del momento 7 grados con 2 décimas nada más. La humedad alta, 92%.
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12: 8 de la mañana, 59 minutos.
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7: Hola, ¿cómo están? Buenos días, ¿cómo amanecieron? Ya están todas y todos muy bien, me parece, ¿no? Ya estamos en el aire, es un nuevo día, es viernes. Hoy estamos a una semana, del 18. Uy. ¿Cómo ha pasado el tiempo, no? A una semana del 18. A ver, santos del día, son dos: Orlando y Rolando, santos del día. Felicidades para ambos, que lo pasen bien. Me acordé de algo importante. Me acordé de que hay feriado irrenunciable la próxima semana. Para que se prepare, 18 y 19, feriado irrenunciable, supermercados, grandes tiendas cerrados, ¿ya? Vamos a depender de los negocios del barrio, de la vecina, pues. Vamos a pasarlo bien, claro que sí, tenemos toda una mañana para nosotros, así que comienza la música de inmediato.

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1: Vamos derechito al horóscopo. Recordar que luego a las 11 de la mañana reabre el camino internacional. Vean, Aries, el amor, las cosas van a mejorar en el plano sentimental para solteros y solteras y comprometidos y comprometidas. Salud, tenga un buen sueño, no pase rabias. Así se olvidarán de las jaquecas. El dinero, los mejores éxitos se construyen poco a poco y con mucho esfuerzo. Tauro, el amor, el momento de dar pasos más importantes es el momento. Deje las dudas de lado y consolide las cosas. Salud, levantarse más temprano para hacer ejercicios le traerá recompensas. El dinero, salga a buscar pega, pues salga a buscar trabajo. Su presupuesto no da para más. Géminis, el amor, Géminis, haga que afloren sus sentimientos, se sigue ocultando. Lo que siente se verá perjudicada y perjudicado. Salud, haga más ejercicio para disminuir la tensión acumulada en usted. El dinero, no olvide que debe controlar bien sus finanzas. Seguimos, claro que sí, con el signo Cáncer. El amor, el entusiasmo y la pasión no le garantizan un sentimiento profundo, espera un tiempo. Salud, ten cuidado tras consumir medicamentos para bajar de peso, y menos si te estás automedicando. Dinero, cuidado en lo que queda de la quincena y sobre todo lo que viene después, comenzando la segunda quincena, pues. Leo, el amor, ese corazón no es inalcanzable, como parecía ser. Basta con sacar a relucir tus habilidades de conquista, de conquistador, de conquistadora. Salud, no consuma muchas cosas picantes, pues en especial si padece de úlceras. Cuidado con los pebres. Dinero, viene una etapa que no la espera. Tiene que saber enfrentarla. Virgo, el amor, Virgo, debe volver a la realidad y dejar de pensar que las cosas serán como en los cuentos de hadas. En salud, tenga mucho cuidado con los estados depresivos. Dinero, tendrá algo más de dinero, pero no lo malgaste. Distribuya mejor sus recursos. No se gaste todo el aguinaldo de una sola vez. No, pues, deje un poquito, a ver si le queda algo en el bolsillo.

0: Miguel Bosé con Juan Luis Guerra para esa canción, Creo en Ti, una tremenda canción.
1: Así.
0: Y vamos a seguir con el horóscopo y vamos a terminar el horóscopo 9 con 18 minutos aquí en la Radio Superandina de los Andes. ¿Dónde estás? ¿Dónde estás? Horóscopo, no te fuyes, no te escondas. Aquí está, Libra, el amor debe planificar sus movimientos en sus afanes de conquista, pero debe tener mucho tino, salud. No coma mucho antes de irse a dormir, pues esto puede traerle un problema de insomnio terrible. El dinero para tener éxito debe proponérselo, sí, es proponerse las cosas. Vamos con Escorpión, el amor Escorpión. La vida tiene muchas vueltas como para que te deprimas por aún no haber hallado el amor. Oh, llega la primavera, tal vez en la primavera te llegue el amor, pues tranquilo, Escorpión. Salud, a veces no es necesario darle mucho realce a las molestias. Pronto pasarán. Dinero, le está yendo bien, sí, pero cuidado con confiarse más de la cuenta. Ahora vamos con Sagitario. El amor, Sagitario, ahora debe levantarse y ponerle el hombro a las cosas. Pronto brillará el sol. En salud, tome su momento para alejarse de las presiones del día a día. Dinero, no se endeude en cosas que después no podrá cumplir. Capricornio, el amor, no debe permitir que otros se entrometan tanto en su toma de decisiones. A salud, coma las horas que le correspondan. Dinero, le irá muy bien. Encontrará trabajo más luego de lo pensado. Vea los anuncios del periódico. Acuario, el amor no ha valorado las virtudes de su pareja. Sepa reconocer lo que tiene y no pase quejándose. Salud, solo necesita un giro en su vida. Dinero, procure mantener distancia de cualquier conflicto que haya en su lugar de trabajo. Y por último, Piscis, el amor, las discusiones son normales en la vida de pareja, pero no deben salirse de control. En salud, cuide su sistema nervioso, evite caer en estado de tensión por este día. Dinero, con el dinero que tiene ahorrado, podrá mejorar su casa. Terminó el horóscopo de hoy.

0: 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Ay, importante decir esto para el tránsito internacional, que se reabre luego el camino. La información viene contenida en un comunicado de prensa que dice que se comunica a los usuarios del Sistema Integrado Cristo Redentor que, de acuerdo a la reunión sostenida por el Comité de Coordinación Chilena y Argentina realizada ayer jueves por la tarde y de acuerdo a los informes técnicos favorables de transitabilidad y condiciones climáticas de ambas vialidades, se resuelve que a partir de las 11 horas de hoy de Chile y Argentina, estamos homologados en la hora, a partir luego de las 11 de la mañana, se habilita el tránsito para todo tipo de vehículos por este corredor internacional y en ambos sentidos. Las barreras de Guardia Vieja y Uspallata en Chile y Argentina respectivamente cerrarán a las 19 horas. En tanto, el túnel internacional cerrará a las 21 horas de Chile y Argentina. Así que ahí está la información. Hay que esperar, pues, hasta las 11 de la mañana. Debe haber mucho camión en ambas puntas, en ambos lados, esperando precisamente esta reapertura.
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2: 9 de la mañana, 25 minutos.
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0: Así es, juntos pero no revueltos, mañana de viernes 11 de septiembre y estamos en la compañía de Carnes y Cecinas Venecia y Alimentos Congelados del Pedregal. Estamos bien congelados, ¿eh? Me asomé a la ventana, como dijo alguien, y la temperatura está bajita. ¿Qué temperatura? No, apenas 8 grados con una décima, 8.1, la humedad 89%. Ahí está la información que tiene que ver con el tiempo, así que ya sabemos, día bastante heladito.

Si somos americanos, Ricardo Alarcón, buena canción, Ricardo Alarcón, sí pues, en esta música que es la música de Chile, los recuerdos vienen luego a las 11:30, a propósito de Rolando Alarcón, el Neo Folclor, recuerdos a las 11:30 horas.

0: Ay, ay, ay, anoche te dije que te quería, dice la canción de Vacilos. Vamos a conversar esta mañana, sí, vamos a conversar. La recibimos con harto frío a nuestra invitada de esta hora que viene en directo, la directora de la División de Organizaciones Sociales, Caterine Montealegre. Espero que venga alegre y contenta. ¿Cómo está? Buenos días.
1: Muy buenos días, Jaime. La verdad es que siempre haciendo honor al apellido, así que ¿sí? Muy contenta de poder estar acá en una comuna a la que le tenemos mucho cariño, Los Andes, donde nos ha tocado venir varias veces y estuvimos en cerca de fines de abril, o sea, perdón, de fines de marzo, acá ya. En la comuna, también con un diálogo en la delegación, así que estamos muy contentos de volver y de volver con un tema que es prioridad para los chilenos, así que la División de Organizaciones Sociales se pone la camiseta para recorrer Chile y estar en terreno.
0: Perfecto. Bienvenida entonces a Los Andes nuevamente, señora Caterine. Para que hablemos precisamente de esto, hay medidas concretas, acciones concretas que se espera levantar tras un diálogo que se llama Recuperemos Nuestros Barrios con los Vecinos de Los Andes. Sí. ¿Cómo los recuperamos?
1: A ver, lo primero que tenemos que comprender en materia de seguridad, ¿cierto? Jaime, tú lo podrás saber muy bien porque me imagino que la radio es uno de los instrumentos más cercanos también a la comunidad. Muchas veces conocemos la realidad a través de la radio, a través de las vivencias de los mismos vecinos, de los dirigentes que participan. Y una de las cosas que nosotros debemos entender es que la seguridad no se soluciona de un día para otro. La crisis de seguridad que hoy día tenemos en nuestro país es algo que ha ido calando profundamente a niveles que no se habían visto antes en Chile. Y por lo mismo, todos los esfuerzos de todos los organismos, de todas las instituciones, de todos los poderes del Estado debe estar volcado a poder solucionar un problema que hoy día se ha vuelto realmente la prioridad número uno de todos los chilenos. Nosotros hemos estado recorriendo Chile, hemos estado en más de 11 regiones y dentro de los diálogos que hemos realizado, que en principio fueron por la reconstrucción nacional, no había diálogo donde nosotros no escucháramos a los vecinos hablar de seguridad.
0: Exacto.
1: Es la primera prioridad.
0: El número uno.
1: Y lo que más les preocupa, porque hay un nivel de miedo, de frustración, ¿cierto? De que esto siga acrecentándose y obviamente que le pueda pasar a ellos o a su familia. Entonces, la verdad es que hoy venimos a contar nuestro despliegue territorial con los diálogos de seguridad, en donde estamos contando todo el despliegue también del gobierno en materia de seguridad desde lo operativo, es decir, las medidas que está tomando el Ministerio de Seguridad para poder resolver, ¿cierto? Con las herramientas que ya tiene la institución, las policías, ¿cierto? En poder combatir el crimen organizado, el narcotráfico y el nivel de delincuencia que estamos viviendo en Chile. Pero al mismo tiempo también estamos contando de cómo se están planteando, ¿cierto? Entregarle más herramientas a las policías y a las Fuerzas Armadas a través de especialmente el paquete legislativo y las iniciativas de reforma constitucional que se están planteando ante el Congreso. Y esto es lo que se denomina Agenda contra el Crimen Organizado y el Terrorismo, que obviamente ha tomado la agenda porque está en discusión, se ha ido avanzando en proyectos de ley, especialmente aquel que amplió el tiempo de flagrancia, ¿cierto?, para que permita, obviamente, detener a las personas que cometen delitos y que muchas veces se impide, ¿cierto?, por el corto espacio de tiempo que tiene la modalidad de detener a una persona en flagrancia. Entonces, creo que es importante contarle a la comunidad que una de las cosas más relevantes que ha puesto el gobierno a disposición de los ciudadanos para combatir la delincuencia es el número de denuncia segura.

0: No se deja registro de la IP de la llamada, en donde no se piden antecedentes personales, en donde no se pide que la persona diga su identidad para poder denunciar los hechos que de los cuales ha sido testigo dentro de su barrio. Entonces, si usted conoce de la venta de drogas, si usted conoce de alguna situación que se enmarque en bandas u organizaciones de narcotraficantes, situaciones, cierto, de delitos que sean de gravedad y que estén alterando el desempeño tranquilo de su comunidad, lo que puede hacer usted es llamar al asterisco 4242 y entregar toda la información que esté en su poder sin ponerse en riesgo y sin correr, digamos, con el miedo de que la puedan amenazar después por haber denunciado. ¿Y qué es lo que hace el Ministerio después de obtener esta información? Recaba toda esta información y la lleva directamente a la Fiscalía. Si hay antecedentes suficientes, se inicia una investigación para poder determinar, ¿cierto?, si es que se está cometiendo un delito. Así que el otro día conversamos con unos dirigentes, especialmente en Estación Central, en Colina, y nos decían, yo he hecho denuncia y debo decir que funciona. Yeah. Así que estamos bien confiados de que este número puede venir a ser una solución, especialmente en aquellos vecinos que ya han sufrido de represalias, que ya tienen miedo a denunciar y que pueden utilizar esta herramienta como una herramienta que les permita comenzar a recuperar sus barrios, comenzar a controlar ese tipo de incivilidades y delitos que se están cometiendo y que son muy difíciles de poder erradicar. Así que asterisco 4242 para que los vecinos puedan tener esta herramienta para poder denunciar.
1: Estamos conversando en directo acá en el estudio de Superatina con Catherine Montealegre, directora de la División de Organizaciones Sociales. Sin duda usted lo acaba de dejar de manifiesto, que es muy importante lo que significa la interacción de la comunidad, que les nutra a ustedes información, porque ellos obviamente están viviendo en el lugar y están viviendo el día a día, claro, y están viviendo los problemas. Entonces, sí, la información de primera fuente.
0: De todas maneras, una cosa que tenemos que comprender todos quienes trabajan en instituciones públicas, en el gobierno, en el Estado en particular, tenemos que comprender que los vecinos y los dirigentes son quienes conocen mejor su barrio que cualquier otra persona. Los vecinos conocen perfectamente cuáles son los problemas que se viven ahí, cuando hay ruidos molestos, cuando hay vecinos que no cumplen con las normas, cuando hay plazas que están tomadas por el narcotráfico, cuando los niños ya no pueden caminar tranquilos a una determinada hora porque efectivamente hay personas que pueden poner en peligro su vida, su integridad física, su integridad psíquica, y por lo tanto es importante que los vecinos puedan tener las herramientas para poder denunciar. Cuando uno va a hacer estos diálogos, uno no se termina de sorprender con los testimonios que nos entregan los vecinos y los dirigentes de las cosas que tienen que vivir, de las cosas que tienen que pasar. Muchas veces te dicen ellos mismos, a mí me tocó denunciar en alguna oportunidad y la verdad es que mi expediente apareció en las manos de la familia de la persona que denuncié, de un delincuente. Sí. Y por lo tanto me iban a amenazar, me iban a amenazar con armas de fuego afuera de mi casa. Y la verdad es que es impresionante cómo finalmente las personas que tratan de hacer un cambio por sus comunidades, que se atreven, ¿cierto?, que tienen la valentía de denunciar estos hechos, que se están tomando sus barrios y que les quitan la tranquilidad a diario, tengan que recibir después represalias y que no tengan la protección, ¿cierto?, debidamente por parte de las instituciones. Y por lo mismo, el Ministerio de Seguridad y el ministro Arrau han hecho todo lo posible. Ustedes ven al ministro desplegado todas las mañanas, todas las tardes en operativos, con todas las fuerzas policiales, entregándoles respaldo, pero al mismo tiempo verificando en terreno cómo se hacen los operativos, qué está funcionando bien, qué está funcionando mal, porque hay cosas de pronto que son o terminan siendo cierto de no creer cuando herramientas que se supone deberían funcionar 24/7 no lo hacen. Lo hemos visto con los escáneres, cierto, en los puertos, sí, de nuestro país, lo hemos visto con las medidas que se toman en la frontera, cierto. Y hoy día se está haciendo un control 24/7 con despliegue total del gobierno, de las instituciones, de las policías, y creo que eso se ha notado porque efectivamente vemos cómo han disminuido los homicidios, han disminuido los ingresos irregulares, ¿cierto?, por las fronteras, y al mismo tiempo hay una percepción por parte de la ciudadanía de que hay un poco de voluntad, ¿cierto?, de poder combatir esto. Ahora, nos queda mucho por hacer. Claro que sí, pero una gran herramienta para los vecinos es poder denunciar de manera segura y que al menos exista la posibilidad, ¿cierto?, de que esos antecedentes lleguen a la fiscalía, que se investiguen y que se haga algo.

0: Así, efectivamente. Ustedes van a recibir de primera fuente, como decíamos, toda la información que pueda recabar la comunidad y las comunidades. Ahora, ¿cómo se va a articular el trabajo de ustedes con los otros ministerios que son inherentes al tema, ¿no? Con las subsecretarías, en el marco de la agenda contra el crimen organizado y el terrorismo. ¿Cómo va funcionando todo de ahí en adelante?
1: Bueno, la División de Organizaciones Sociales forma parte, ¿cierto?, de la Secretaría General de Gobierno, que hoy día tiene a un biministro como es Claudio Alvarado, quien ha hecho el esfuerzo, especialmente a través del mandato del presidente José Antonio Kast, de ponernos a disposición para entregar el mensaje tanto del gobierno en materia de seguridad, como también nosotros recabar la opinión de lo que viven los vecinos en cada uno de sus barrios. Y por eso hemos implementado un despliegue total, lo hicimos con el proyecto de reconstrucción nacional. Estuvimos en diferentes regiones de nuestro país informándole a la ciudadanía en qué consistía el proyecto de reconstrucción nacional y desarrollo económico y social. Y hoy día nos toca el gran deber, ¿cierto?, de salir a informar de manera veraz, de manera oportuna, qué es lo que está haciendo el gobierno en materia de seguridad. Y por lo mismo iniciamos una colaboración con la Subsecretaría de Prevención del Delito y también con la Subsecretaría de Seguridad Pública. Ambas subsecretarías que tienen roles distintos pero complementarios, la Subsecretaría de Prevención del Delito, que busca efectivamente entregar herramientas para ir previniendo que el crimen organizado, la delincuencia, el narcotráfico se tome los barrios, y por sobre todo, algo muy importante, que se tome como rehenes muchas veces del narcotráfico y de las bandas a los niños y a los jóvenes.
0: Ah, sí, sí.
1: Hemos visto cómo muchas bandas, ¿cierto?, utilizan a jóvenes y niños para cometer delitos y no tiene ninguna sanción.
0: Los que llaman soldados, lamentablemente.
1: Los soldados, sí. Exactamente. Y bueno, lo que ha hecho el gobierno, ¿cierto?, es presentar un proyecto ante el Congreso para sancionar efectivamente este actuar como un tipo de delito. Pero no basta con sancionar, basta con llegar antes que el delincuente. Y por lo mismo, la Subsecretaría de Prevención del Delito ha ampliado el programa Lazos, inyectando mucho más recursos, ampliándolo en 90 comunas y, por sobre todo, poniendo el énfasis en cómo acompañar a aquellas familias y a aquellos niños que hoy día podrían estar en situación de vulnerabilidad y, por sobre todo, ser objeto de estas bandas criminales que lo que hacen es, obviamente, terminar de arruinarles la vida y utilizarlos para la comisión de delitos. Así que están poniéndose el énfasis en todas aquellas aristas que nos puede permitir contrarrestar, ¿cierto?, el avance del crimen organizado y el narcotráfico en nuestro país, y por sobre todo en el Ministerio de Seguridad Pública, que están llevando adelante todo el proceso de la agenda de seguridad con la agenda contra el crimen organizado y el terrorismo. Hemos visto cómo también ellos han puesto un énfasis especial en poder modernizar las instituciones también. Necesitamos una modernización de gendarmería, ¿cierto?, que tenga las capacidades de poder controlar las cárceles, porque parece que de repente no hemos como acostumbrado a lo que está pasando y parece normal ya que te llamen desde la cárcel para estafarte. Sí. Parece normal que veamos que en la cárcel, las cárceles, las personas que están privadas de libertad tengan teléfono, que puedan, cierto, llamar por teléfono, que puedan tener beneficios, televisiones, etcétera. Y creo que es relevante que nosotros podamos comprender que no nos podemos resignar ante el nivel de avance del crimen organizado y al desorden que muchas veces existen en las cárceles, y por eso el esfuerzo del gobierno ha estado especialmente en tomar control donde al parecer se ha ido perdiendo un poco esa toma de decisión y de orden, especialmente en las cárceles y la frontera de Chile.
0: Así es, estamos en la conversación esta mañana con Catherine Montalegre, directora de la División de Organizaciones Sociales. Hay una iniciativa que se llama Bienvenidos, el 2, que es la sigla obviamente, sí, de la dirección. Bienvenidos a La Moneda. ¿Cuál es el procedimiento para que los dirigentes de la zona, por ejemplo, de la provincia de Los Andes, puedan inscribirse y participar? Cuéntenos de este programa.
1: Bueno, cuando ustedes vean la sigla 2, sí, se van a acordar de la División de Organizaciones Sociales. Además, tenemos varios programas y cada uno de ellos tiene efectivamente la sigla compuesta entre Movilizados, ya, Bienvenidos. Así que estamos muy contentos de poder lanzar este nuevo programa Bienvenidos a La Moneda, que es una instancia en donde acercamos, ¿cierto?, el Palacio de La Moneda, que termina siendo la casa de todos los chilenos, sí, a los dirigentes sociales y a los vecinos. Muchos dirigentes nos dicen, pucha, yo nunca he conocido La Moneda, yo no sé de la historia de La Moneda, me encantaría alguna vez poder cumplir ese sueño de ir. Y la verdad es que para el mes del dirigente, especialmente en agosto, dijimos, vamos a hacer este gran regalo hacia los dirigentes y vamos, yeah, a lanzar este programa en donde cualquier agrupación de nuestro país que quiera visitar La Moneda puede contactarse a través de nuestro link que se encuentra en Instagram, bueno, también en nuestros portales web y de las demás redes sociales, y solicitarnos, ¿cierto?, una visita a La Moneda. Se pueden hasta 25 personas.
0: Ah, perfecto,
1: y esas 25 personas tienen que agendar el día, la hora y pueden ingresar. Van a tener un recorrido por La Moneda en donde van a poder conocer los patios, van a poder conocer los salones, van a poder conocer de la historia del Palacio de La Moneda, y al mismo tiempo también van a tener una pequeña charla de liderazgo, de herramientas de liderazgo comunitario, que les va a permitir también motivar e incentivar esa convicción tan propia que tienen los dirigentes de servir a los demás, una vocación de servicio que no se apaga aún frente a las dificultades. Así que por lo mismo queremos acompañarlos, queremos apoyarlos en su trabajo dirigencial y por sobre todo premiarlos con esta posibilidad de poder visitar La Moneda. Así que todos los dirigentes de organizaciones sociales que quieran ir, ya sea un grupo de dirigentes, ya sea una agrupación con sus socios, que nos avisen, que se inscriban y van a tener la posibilidad de conocer el Palacio de La Moneda y hacer un gran recorrido cultural y también formativo.
0: ¿Algún compromiso existe de parte de la DOS mediano o largo plazo que va a asumir el gobierno con los vecinos que participen de la jornada de escucha activa acá en los Andes?
1: Bueno, la verdad es que desde la División de Organizaciones Sociales nosotros llevamos adelante un despliegue territorial en donde tenemos escuelas de formación social, diálogos ciudadanos y también otras instancias formativas. Y una de las que estamos trayendo a los Andes y que vamos a estar recorriendo la región de Valparaíso es especialmente el poder llevar adelante nuestros diálogos ciudadanos de seguridad. Y de los diálogos ciudadanos de seguridad nosotros levantamos minutas de escucha que son efectivamente también activas, porque lo que hacemos es recopilar toda esta información, y con esta información nosotros lo levantamos como una minuta semanal que va hacia el ministro y también hacia el gabinete del presidente de la República. ¿Por qué? Porque el presidente y nuestro ministro están muy preocupados de poder saber qué es lo que está opinando los vecinos en los diferentes diálogos, saber qué pequeño detalle se nos podría haber olvidado, ¿cierto?, en aquellos proyectos de ley que muchas veces son macro, pero que la experiencia en terreno, la experiencia con los vecinos te puede ir orientando mucho más en la realidad de cada localidad, porque una cosa que tenemos que tener en claro es que las realidades de todas las regiones y de todas las comunas del país son diferentes entre sí, y no se pueden tomar las decisiones solo mirando la realidad de Santiago, sino también hay que recorrer Chile y conocer qué es lo que está pasando en cada uno de los barrios de nuestro país.
0: La descentralización.
1: Así es.
0: Ojalá que se produzca, porque siempre reclamamos lo que estamos al interior de las regiones, sí, que estamos tan centralizados. En fin, ¿qué sigue para usted ahora en los Andes?
1: Bueno, Jaime, una cosa que te puedo contar es que yo soy de la región de Los Lagos, así ya, que
0: bien lejos.
1: Regionalista soy y me encanta la descentralización, pero la descentralización efectivamente ejecutada, así que sí, por eso nos gusta mucho estar en terreno. Y hoy día tenemos una jornada bien interesante, porque vamos a estar obviamente saludando a un alcalde al que le tenemos mucho cariño, Manuel Rivera, que siempre nos ha recibido con los brazos abiertos, que siempre nos ha permitido tener un relacionamiento directo con los dirigentes, así que estamos muy contentos de poder visitarlo. Y al mismo tiempo vamos a estar con el delegado Ricardo Figueroa, ¿cierto?, hablando sobre seguridad, que es una de las preocupaciones que tienen todos los chilenos, pero especialmente los delegados han estado en terreno, escuchando y viendo cómo poder entregar mayores herramientas para las policías, para las instituciones, y así poder combatir este gran flagelo que está afectando a Chile. Así que vamos a estar muy contentos de conocer la opinión también de los vecinos de los Andes, que nos puedan contar qué es lo que está pasando en sus barrios y cómo nosotros también podemos hacer llegar esas preocupaciones al corazón del Ministerio de Seguridad, para que también las decisiones que se sigan tomando en nuestro país vayan también acompañados del sentir de la ciudadanía en cada una de las comunas.
0: Muy bien, pues que la esperen con buen desayuno, o sea, un recado para el alcalde.
1: Eso, esperamos que sí sea. No, exacto. Siempre nos han atendido muy bien.
0: Que les vaya muy bien. Muchas gracias por venir acá a Superandina. Buenos días.
1: Muchas gracias, Jaime, y un saludo para todos los vecinos que nos están escuchando.
0: Gracias. Nos acompañó en estudio Caterine Montealegre, directora de la División de Organizaciones Sociales. Vamos a una pausa y ya volvemos.
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3: 9 de la mañana, 56 minutos.
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0: Bien, vamos a las informaciones de las 10. En Temuco, el volcamiento de un vehículo menor provocó la muerte de 2 personas la noche de jueves. En la salida norte de la ciudad de Temuco, a metros de la sede de la Sociedad de Fomento Agrícola de la Araucanía. Al colisionar con parte de una estructura y un poste del tendido eléctrico, las víctimas fatales salieron eyectadas del auto. Otras 4 personas que se transportaban en el mismo vehículo, entre ellas 2 que salieron por sus propios medios y 2 que fueron atendidas por personal de bomberos y trasladadas por el SAMU en centro asistencial, indicó el comandante de bomberos Leonard Friedrich. En concreto, estos sobrevivientes del accidente fueron derivados hasta la urgencia del Hospital Regional de Temuco. Seguimos con las informaciones de la Hora 10, Agencia Noticiosa Orbe. El presidente José Antonio Katz arribó anoche a la región de Los Ríos, donde continuará una gira por la zona sur del país en medio de los cuestionamientos por la falta de actividades oficiales por la conmemoración de los 53 años del golpe de Estado. La gira se inició en Concepción, en la región del Biobío, donde el mandatario dio la largada a la etapa chilena del Mundial de Rally. Tras esto tomó un vuelo de la Fuerza Aérea de Chile, en el que se trasladó hasta el aeródromo Pichoy, en la comuna de San José de la Mariquina, acompañado de la primera dama. De acuerdo con la presidencia, la agenda del jefe de Estado comenzó temprano, hoy viernes, con la visita al astillero ASENAV de Valdivia, junto al ministro de Defensa Nacional, Fernando Barros. A las 11 horas, el presidente Katz encabezará en la comuna de Corral la ceremonia de inicio del pago del bono extraordinario de apoyo a la niñez, conocido como bono 30.000 pesos por hijo, junto a la primera dama y a los ministros de Desarrollo Social y Familia, María Jesús Wolf, de la Mujer y Equidad de Género, Judith Marín, y de Defensa Nacional, Fernando Barros. Un cuerpo de una mujer fue encontrado la noche de jueves al interior de una fosa séptica en un domicilio de la comuna de La Florida. Los hechos se registraron en el pasaje La Alambrada, luego de que personas que estaban siendo fiscalizadas por carabineros dieran aviso de la situación. Según explicó el fiscal Rodrigo Moya, personas que se encontraban siendo fiscalizadas por el personal de carabineros dan aviso que al parecer existía en un domicilio una persona fallecida. Y en ese sentido se llegó a dicho lugar para los efectos de encontrar en este caso a la mujer. De acuerdo a lo que explicó, el cuerpo tendría una data de muerte entre 2 y 3 meses. Respecto a la causa de la muerte, el fiscal señaló que todavía no se ha podido determinar si se está realizando también todos los trabajos periciales del Laboratorio de Criminalística de la PDI, ello para el efecto de determinar dicha condición, pero en este caso hasta ahora no se ha podido determinar alguna lesión atribuible a terceras personas. Entonces se ignora si esta persona sufrió un accidente, cayó a la poza, el pozo séptico, o bien fue arrojada a él. Y finalmente, un joven de 24 años murió tras ser atacado a disparos por al menos 3 desconocidos en las afueras de una botillería. Esto fue en la comuna de La Pintana. Según los antecedentes recabados por el equipo contra el crimen organizado y homicidios de la Fiscalía, los tiradores actuaron desde un vehículo de color gris y se dieron a la fuga.
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0: Chupaya, chupaya, nos cantó el gallo recién, nos cantó el gallo. Perfecto. Ay, estamos de vuelta con carnes y cecinas Venecia y alimentos congelados del Pedregal. Hoy iremos a nuestro WhatsApp. Hay mucha gente en el WhatsApp. Ya iremos a ponernos al día. Volvemos a la música y nuestra música que suena y suena y suena bonito, suena lindo, suena precioso. Ya Juana Rosa, ¿dónde está la Juana Rosa? ¿Qué me puede decir?
8: Allá va la Juana Rosa, mi alma.
0: Listo.

Ay, la Juana Rosa, la encontró y estaba la Juana Rosa, ¿no? Una de las tantas canciones que forman parte de nuestro querido folclore. Estamos con nuestro programa que es de día viernes, alegre, ¿sí? Es viernes. Sí, viernes. Estamos a una semana del 18. A una semana. No se olvide. Hay feriados irrenunciables la próxima semana. Luego abre el camino internacional. Hay tanta noticia que comentar.

0: ¿Cómo quieren qué cosa? ¿Cómo quieren que lo olvide eso de pobrecito de Manuel, cómo sufre? Ya son las 10 con 13 minutos en la Radio Superandina. Estamos ya ordenando el naipe, como dijo el amigo Croupier. Estamos ordenando el naipe. Saludos a esta hora para ti, Teresita, ¿no? Teresa Tapia de Calle Larga Centro. También está con nosotros nuestro queridísimo amigo don Pedro Suárez, de la carga, la movilización de la carga internacional del puerto terrestre Los Andes en el Sauce. Nos mandó una foto muy, muy, muy hermosa, don Pedro. Esos los camiones ya subiendo hacia Libertadores. Así es. Ahí se ve, se aprecia en medio de la tremenda cantidad de nieve, se aprecia los caracoles. La subida para allá, para acá, para allá. ¿Cómo los emborrachan los conductores? Ir para allá, para acá, para allá, para acá. Tanta vuelta, ¿no? Ahí están los camiones subiendo, emprendiendo la subida a los caracoles de Portillo para llegar a Libertadores y seguir hacia Argentina. El camino se reabre luego, la ruta internacional se reabre luego, a las 11 de la mañana. Así que van a estar ahí con los motores encendidos. A partir de las 11 horas de hoy, hora de Chile y Argentina, se habilita el tránsito para todo tipo de vehículo por este corredor internacional. Las barreras de Guardia Vieja, acá en Chile, y Uspallata, en Argentina, cerrarán a las 19 horas en ambos países, bien, 7 de la tarde. En tanto, el túnel internacional va a cerrar a las 21 horas de Chile y Argentina. Ahí está la información acerca de la reapertura del camino internacional, luego, desde las 11 de la mañana, en ambos sentidos y para todo tipo de vehículos.
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Yuri y Carlos Rivera. Buena canción, buena canción. Son las 10 de la mañana con 20 minutos, 10 con 20. Luego seguimos con ustedes ahí disfrutando los saludos que están llegando en el curso de esta mañana.

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1: 10 de la mañana, 25 minutos.
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3: Sí, sí, está bien atrasadito con el WhatsApp porque tuvo entrevistada, así que ya lo vamos a colocar al día en esta media hora, ¿ya? 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Tiki, tiki, ti. Eso me gustó. Me gusta la cueca con acordeón, decía un amigo. Con acordeón, con piano, con arpa, con batería. Eso, suenan bonitas las cuecas así con todos esos instrumentos. Vamos.

para, no nos mojen, no nos mojen, no nos mojen. Mándame guitarra la vida, caramba y samba. A ver, vamos al WhatsApp. Ay, porque si no, después me dicen, no te damos ninguna empanada porque te portaste mal. Oye, tengo unas ganas de comer empanada. ¿Usted le pasa eso, no? Que escuchan la cueca y le dan unas ganas de comer empanada. Haz eso, por lo que me han contado, sucede. Víctor Hugo Aracena está con nosotros, el Casa Noticias. Susana Villagra, ¿cómo estás, Susana? Feliz viernes. Oye, es viernes, no sé. También se siente gozoso. Uy, estoy pitugo, bueno, se siente gozoso que es viernes. Ay, luego va a hablar del cacharpeado también. Eso. Buenos días, estimado amigo. Les deseo un feliz viernes. Igual para ustedes, queridísima auditora nuestra, Olivia Moya. Apareció la patita, apareció. Miren, me salió buena esa. Apareció la patita. ¿Qué pasa? La patita estaba tan alejada de nosotros. Le hicimos algo. ¿Ah? ¿Qué pasó? Nos portamos mal, Pati, que estaba tan alejada. Patricia Quintanilla Barrera. Ah, que para esto apareció, pues. Fíjese que todos los santiaguinos, santiaguinas, por lo general, dice lo ande. ¿Se ha dado cuenta? ¿Se ha dado cuenta de eso, no? Normalmente los santiaguinos, cuando llegan por acá y se refieren a esta ciudad, dicen lo ande. Me está rectificando, no a mí, a nuestra entrevistada. Por favor, dígale a su entrevistada que se dice Los Andes. Ya, Patita. Ya, déjale. Mauricio Antunes también está con pañuelo en la mano. Ella, también está con nosotros. Francisca Elena Galdames, de Calle Larga Centro. En el horizonte está ella, Alejandra. ¿Cómo le está, Alejandra? No esté tan lejos, Alejandra. Tras el volante, como siempre le decimos, está nuestro buen amigo Héctor González. Muy lindo viernes, nos desea para usted también. Florcita, ¿cómo está Florcita? Bulban, desde Calle Larga o San Esteban. ¿Se está mejorando o no? ¿Están haciendo bien los remedios? Sí, la mandaba el doctor, pero cospita, se tiene que ir. Está con serios problemas ahí con la tos y todo eso. ¿Cómo amaneció? Bien, y usted, me imagino que bien. Manda saludos a todito, dice. Florecita Bulma, no olvide las que están haciendo empanadas, dice, de pedir mis huevitos, mis huevos caseros. Son fresquitos, recolectados en el día. Son huevitos de campo, para que le queden buenas las empanadas. Dice, Florecita Bulma, tengo el teléfono de ella, para que le haga los pedidos. Maná, maná, pam, pam. ¿Cómo está? Un abrazo así de grande lo envía Maná, maná. Gracias para usted también. También un abrazo grande, grande, grande. Con ganas, por segundo, se da un abrazo, tiene que ser con ganas. Un abrazo del oso. Un abrazo asfixiante incluso. Sí. Para demostrar realmente que uno está dando un abrazo sincero. Mira lo que. Sí, cierto. Saludos también a esta hora.

a Marcelita Herrera, a Luciano Herrera, tío y sobrina están con nosotros, la señora Nancy en San Esteban, la señora Victoria Andrea Aranguis, está también don Mauro, don Mauricio Correa, pues, tiqui, tiqui, tiqui. Don Mauro, este que corta las huinchas, ¿sí? Lo tengo ahí en la mira. Saludo también a esta hora para la señora Elena Sayer. Mire qué lindo saludo, que Dios te brinde un día tranquilo y bendecido para ti y tu familia. Un gran abrazo, gracias, señora Elena Sayer, Elena sin H. Me dijo, Elena sin H, ¿eh? Por favor. La con H es con... se toma, ¿eh? Sí, es cierto. Nos envió un saludo a esta hora don Cristian Vego. Ah, muy bien, estuvo recién acá don Cristian Vego, de comunicaciones de la DOS, de gobierno. Florcita Bullman también, lo dije, sí. Gilda Boyano, ¿cómo está la Gilda? Feliz viernes igualmente, don Víctor Hugo y Juan Carlos Gutiérrez. Dice, buen día, Jaime. Buen viernes para todos, también para ustedes, estimado amigo. Un fuerte abrazo, ¿ya? Hay que pasarlo bien, que entusiasmarse. Oye, hay muchas cosas que decir, ¿eh? Feriado irrenunciable, la próxima semana. El camino se abre luego a las 11 de la mañana. ¿Qué ponía a contar? Bueno, estamos a una semana del 18. A una semana nada más. Sí, pues, el próximo viernes, la Fonda y las Ramadas en los Andes, en el Parque Urbano, se inauguran el miércoles de la próxima semana. Para que se prepare. Para que prepare usted su mejor pinta. Caramba, caramba, caramba, carambita.

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0: Llegué.
1: Llegué. Llegó ya. Esto, para allá voy, dice Marc Anthony. Es día de reapariciones. Recién estábamos diciendo que apareció. Apareció la patita. Ahora apareció don Alexis. Tanto tiempo. ¿Qué pasaron? Tan perdido que andaba. Así es, nuestro buen amigo Alexis, el peluquero, pues. Bien, muy bien. Don Alexis. ¿Quién más está por ahí? La señora Alejandra. Sí, la fiesta, para allá voy. Sí, para allá voy. Me voy, ¿no? Andan todos medio enfiestados, ¿no? Todos medio enfiestados. Ayer pasé por la calle, en cualquier calle, y cualquier calle uno ande, siente el aroma de septiembre. Siente el aroma que están preparando empanadas. Sí, el pino y todo eso. O sea, ese olor es inconfundible. Ese aroma. Sí, ese aroma inconfundible. Bueno, la cuestión es que lo pasemos bien. Eso es lo más importante de todo.
2: Solo tú.
1: Y si recibe visitas, que le vaya bien, pues. Claro, porque mucha gente va a llegar a la zona, a su casa, le llegan seguramente muchas visitas. Bienvenidos, pues. Otros viajarán de acá hacia destinos como el norte o el sur o la costa. Así se producen los traslados durante septiembre. Margarita se agrega a nuestra sintonía y a nuestro WhatsApp. Bueno, buenísimo día, dice. Igual para todos, igual para ustedes, Margarita.

Claro que sea perfecta la mañana, eso es lo importante, que sea una mañana perfecta para usted en casa, en su oficina, en su trabajo, que sea perfecta, que sea un buen viernes. Tiene que ser así, iniciando ya el fin de semana. Luego vamos a repasar algo importante que tiene que ver con el feriado irrenunciable, los feriados irrenunciables de la próxima semana, porque ya estamos a una semana del 18. Y vamos a decir también algo importante, que luego se reabre el camino internacional a las 11 horas para todo tipo de vehículos y en ambos sentidos. Cuando está

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1: Bien, vamos a las informaciones de la agencia noticiosa Orbe. Noticias de las 11 horas. Precisamente en este momento se reabre el camino internacional Los Andes-Mendoza. Se comunica a los usuarios del Sistema Integrado Cristo Redentor que, de acuerdo a la reunión sostenida por el Comité de Coordinación Chilena y Argentina realizada ayer tarde-noche y de acuerdo a los informes técnicos favorables de transitabilidad y condiciones climáticas de ambas vialidades, se resuelve que a partir de esta hora, 11 de la mañana, hora de Chile y Argentina, se habilita el tránsito para todo tipo de vehículos y en ambos sentidos por este corredor internacional. Las barreras de Guardia Vieja en Chile y Uspallata en Argentina cerrarán a las 19 horas. En tanto, el túnel internacional cerrará a las 21 horas de Chile y Argentina. La agencia Orbe señala que la presidenta de las Juventudes Comunistas de Chile, Catalina Lufín, señaló anoche que no considera que Cuba sea una dictadura, a la vez que apuntó en contra del gobierno del presidente José Antonio Katz. En el programa Aquí se debate de CNN Chile, Lufín comentó que parece que no es el mismo estándar con China. El gran pecado de los cubanos es no tener prosperidad económica, aseveró. Hoy viernes despegó desde Brasil el avión con rumbo a Chile que trae al extraditado Martín de los Santos, sujeto investigado judicialmente por la grave agresión contra el conserje Guillermo Oyarzún, registrada en julio del 2025, el año pasado, en Vitacura. El imputado es custodiado por el personal de la PDI. Desde la Fiscalía Metropolitana Oriente señalaron que una vez que arribe a nuestro país será puesto a disposición de la Corte de Apelaciones de Santiago. El AC Florentina o Fiorentina fichó a la seleccionada chilena Millaray Cortés, mediocampista que hasta hoy pertenecía al Sevilla de España y quien firmará por el club del Toscano a cambio de 150.000 euros.
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2: 11 de la mañana, 4 minutos.
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1: 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No sé si se acuerda o no, las primeras canciones cuando uno iba a la educación básica. Más que en la básica, en la primaria. Las primeras canciones que las profesoras y profesores de música le enseñaban a uno cuando era así, chiquitito, pues. Sí. Era potrillito, chiquitito. Esta canción. A ver si se acuerda o no, si alguna vez se la enseñaron ahí en el colegio, en la primaria o en los primeros años de la básica. Aquí está.

Sí, no, que le vaya bien, pues apareció aquí. Perfecto, me llama. Está Florcita Bulban aquí con sus huevitos para la empanada, dijo. Así es. Bueno, se acordó, ¿no? Este San Pedro trotó 100 años por la falda de los cerros. Cuando uno era cachorrito, chiquitito, los profesores le enseñaban de música, le enseñaban estas canciones. Bueno, por lo menos a mí me pasó. Sí. 11 horas con 11 minutos, 11 con 11, aquí en la Radio Superandina compartiendo esta música. A ver, ¿les gusta esto, no? Cristian Castro. ¿Sabe usted que le hizo un disco también de homenaje, una producción en homenaje a José José? Entre estas canciones está Lo Dudo.

0: Anda y ve. Y decirle, tanto Lucero como Cristian Castro homenajearon a grandes ídolos de a coterráneos suyos, pues. A coterráneos de él, como el José José y la Ana Gabriel. En el caso de Lucero, reversionó a Ana Gabriel, hizo un antiguamente se decía Lombley, le hizo una placa, le hizo una producción dedicada a las canciones de Ana Gabriel, le quedó bastante bueno, yo creo que le quedó muy bueno. Y ahora, Cristian Castro hizo lo propio y homenajeó, reversionó canciones de José José y le quedaron realmente muy, pero muy buenas. Está Anda y Ve, digo, o Lo Dudo, tiene dos nombres esta canción, dos nombres. O El Triste, también le quedaron muy, pero muy buenas a Cristian Castro.
1: Está esperando,
0: anda y ve. No te hagas esperar.
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0: no,
1: mí.
0: No, pues, se puede aburrir.
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0: Ve, porque tenía razón. Dije, yo estoy hablando en el desierto. No, tenía razón con estas canciones, porque recién estábamos escuchando que San Pedro trotó 100 años. Decía yo que cuando uno era chico, en la básica o la primaria, lo primero que le enseñaban para septiembre eran estos sones. Incluso me cuenta la señora Alejandra que tengo razón, dice. Estas y otras canciones de esa época. Y ocurre que también nos hacían bailar, hacíamos coreografías. Nos hacían bailar para septiembre. ¿Ah? Y nuestro buen amigo, que no me dejó de mentiroso, le agradezco también a Juan Carlos Gutiérrez, también se acordó de lo mismo, ¿eh? Claro. Don Juan Carlos dice, yo bailaba el costillar todos los años. Ahora no lo baila, pero se lo come, dice. Se come los costillares. Ay, me lleva a mi infancia, a la Escuela América, número uno, cierto, la Escuela América. Hacíamos bailes con las chicas de la 4, ¿verdad, pues? Tiene toda la razón, ¿ve? Veré que es cierto, no hay la imaginación mía.
1: Igual con él.
0: ¿Qué tiempo es aquí? Ahora, las fiestas, o mejor dicho, las actividades de septiembre que se hacen en los colegios ahora son multiculturales, pues. En otros tiempos, como no había lo que era el ingreso de personas de otras nacionalidades, eran solamente canciones nuestras, del sur o del norte, la trasera, el costillar es mío y otras más parecidas, y hacíamos cuadros folclóricos en ese tipo de canciones solamente de Chile. Ahora, con la llegada de inmigrantes, obviamente que cuyos hijos ya están en nuestras escuelas, ahora las fiestas, todo lo que son las representaciones de septiembre son multiculturales. Ahí aflora la cumbia de Colombia y otros tipos de ritmos, porque hay muchachos y muchachas, estudiantes de distintas nacionalidades.
1: Y aquellas cosas no podrán.
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0: Bandida.
1: Oye, una auditora se me entregó una información, dice, yo no bailaba ni el costillar, ni la trasera, ninguna de esas cosas, me dice Carmencita Guerra Gatica. No, no, no, yo no soy de la época del costillar, es mío, me lo quieren quitar o me lo quieren comer, no, no, no. Yo soy de la época en la cual hacíamos cuadros folclóricos en el kinder y en el colegio primario. Yo soy de la época que cantábamos y hacíamos un cuadro muy lindo que era con mantelito blanco hecho por mi madre de la humilde mesa donde comíamos o compartíamos el pan. ¿Cómo anduve? ¿Cómo estuve? ¿Ya ve que me acuerdo? Sí, pues tiene buena memoria la Carmencita Guerra.
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1: Buena memoria, son las grandes canciones nuestras en septiembre.
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0: Los aplausos.
1: Los aplausos. Vamos a la pausa y volvemos, ¿ya? Sí, sí, sí, vamos a volver.
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3: 11 de la mañana, 28 minutos.
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1: Muy bien, ya estamos de regreso, son las 11:33 en Suprandina, 11:33, y con Carnes Idir, también estamos con Venecia, Carnes y Sacinas Venecia, y alimentos congelados del Pedregal en este día que es muy importante, es viernes, no tan solo porque es viernes, importante en el sentido que estamos a una semana precisa del 18, pues. 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Listo. Se hizo todo un cuento con esto de las canciones folclóricas que nos enseñaban cuando éramos pequeños. Estábamos algunos en la primaria, otro un poquito más grande. Después ingresaron a la enseñanza básica. Y ahí los profesores y profesores de música nos enseñaban, por ejemplo, el San Pedro que trotó 100 años por la falda de los cerros, y hacían cuadros folclóricos con nosotros muy pequeños. Pero hay muchas otras canciones que en esa época servían precisamente para esto. Claro que sí. Y nos piden precisamente una de ellas. Pero como estamos casi en hora de armar los almuerzos, yo me atrevo a juntar dos canciones de la época que más de alguien tuvo que actuar ante todo el curso o ante todo el colegio que tuvo que preparar en septiembre. Dos temas que son sureños y suenan así.

Eso quiero cubrir curanto con chapalele. En fin, ahí estaba con dos temas sureños. Entre ellos estaba el costillar es mío, me lo quieren quitar. O me lo quieren comer también. Si usted le viene el costillar y si se descuida, se lo van a sacar del refrigerador. Y no sé, alguien se lo va a tirar a la parrilla. Pues. Ha sacado comentarios esto de los cuadros folclóricos que uno... les preparaban los profesores en la escuela y todo eso, las refalosas, las traseras, el costillar, el curanto y todo aquello, ¿no? Nos dice la señora Alejandra.

bailar el sau sau y todo aquello en su colegio, ¿eh? Sí, las fiestas que se preparaban y con anticipaciones se ensayaban bastante. También seguramente a Naldita le tocó a Corencán bailar alguna cosa ahí en el mes de septiembre. Siempre quise bailar pascuense, ¿viste, auditora? ¿Pero qué le pasó? ¿Bailó o no bailó? No, me tocaban canciones del sur, pero no las pascuense. Bueno, el costillar es mío. Son recuerdos del folclore, son recuerdos inolvidables.

Eso, a ver, el chico Dimas, Luis Dimas, lo recordamos mucho, como una sombra se me hace cáncer. A ver, alguien dijo, se acordó del Sau Sau. Ya, lo vamos a escuchar en cualquier minuto, pero la promesa es que lo bailen, ¿eh? Que muevan la cintura. Vamos a ver cómo sale eso. Si alguna vez le hicieron hacer ese cuadro pascuense en su colegio, hace ya algún tiempo, bueno, a ver si se acuerda y lo hace igual, pues. El Sau Sau, a ver si lo escuchamos luego. Son recuerdos inolvidables.

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1: Estamos con recuerdos inolvidables. Cuénteme, cuénteme, cuénteme. A una auditora, Emilia me parece, si no me equivoco. No, Marisol, Marisol Taucana, a propósito de que a ella le hacían bailar música pascuense, el sau sau y todo eso, en las Fiestas Patrias, en su colegio. Y con el tema del vestuario, era un tema eso. Antes uno se la arreglaba con lo que había en la casa nomás. Ahora no, pues ahora uno lo puede mandar a confeccionar o en muchas casas de arriendo, de disfraces, hay tenidas o hay en los, hasta los supermercados venden vestidos de China, todo el vestuario para el guaso o bien para pascuenses. Ahora es más fácil, dice. Claro que es más fácil, pues. Y la señora Clara Patricia Vera dice que también le tocó bailar el sau sau o la música pascuense. Si están preparadas, me cuentan al tiro y vamos a ir a Isla de Pascua. ¿Alguien se atreverá a grabar un videíto? Me lo manda al WhatsApp, un videíto donde vea yo cómo grácilmente mueve las manitos, los bracitos y la cintura. Alguien me dijo lo que va quedando. Bueno, la cintura al fin y al cabo, pues. ¿Se atreven o no? Ahora bien, tengo dos oportunidades o dos temas. Dos temas que tal vez le pueden gustar a algunos. Para bailar sau sau o bailar otra canción. Para que bailemos del folclore pascuense, eso es. Elija entre el sau sau o Rapa Nui mi amor con Lorena. ¿Cuál le gusta más? ¿El sau sau o Rapa Nui mi amor? Uno o dos. Uno o dos. ¿Listo? ¿Van a grabar o no van a grabar? Preparen el teléfono ahí. Un videíto para entretenerse, pues. A ver. ¿Cuál le gusta más? ¿Sau Sau o Rapa Nui mi amor? ¿Ah? La dos, me dicen. La dos. ¿Quién la va? ¿Pero lo va a bailar o no? ¡Ay! Ah, quiere el Sau Sau. Una auditora, Clara Patricia Vera, quiere el Sau Sau. Manamá quiere Rapa Nui mi amor. María. ¿Quién más está pidiendo por aquí? ¿Quién aparece por aquí? Vicky, ¿cuál quiere? La dos también. Ya, ¿sabe? Vamos a ser bien democráticos. Vamos con las dos, pero si alguien se atreve a bailar, mande un video para entretenerse. Si estamos en septiembre, señoras y señores, tomamos el avión o el barco y nos vamos a la Polinesia, al Pacífico y vamos a Isla de Pascua o Rapa Nui. Aquí están, para que bailen, vamos a ir con las dos. ¿Listo? Ya, aquí está. Un, dos, tres.

0: Ahí estaban las dos canciones preciosas de nuestra posesión en el Pacífico. Mire, voy a ser bien sincero, intenté bailar, pero la operación no me dejó. La operación. Larira. ¡Qué emoción! Me dice Magali. ¿Por qué pasó? Porque estás emocionada, Magali. ¡Qué bellos recuerdos! En la básica de la escuela El Cobre de San Esteban, yo bailé El Costillar, La Refalosa, canciones de mi niñez, y también bailé canciones de Isla de Pascua. ¿Ve que también son grandes recuerdos, Magali? Muchas gracias. Yo no pude bailar, se achaplinó, pues. Nadie grabó ningún video, ¿eh? Son chaplinas. Se achaplinó Clara Patricia Vera. No puedo bailar. Estoy en cama con la amigdalitis. Ay, no te cuidaste, chiquillo. María quedó feliz con su música. También será Vicky con su música de Pascua, Isla de Pascua. Rapa Nui se llama oficialmente. Marisol Tauca, me imagino que también. Marira. La señora Alejandra también dice que intentó bailar, pero no grabó, pues. Quiero cerrar los ojos y recordar los tiempos de colegio. Yo bailé pascuense, bailé cueca y el costillar. Luz dice que ahora no baila el costillar, ahora se lo come a media tinta nomás, en la parrilla. Lo dice un auditor, dije, por favor no lo diga. No, lo que voy a decir es que usted también bailó Sau Sau. Pero no lo diga por la radio, por favor, no diga quién le habla. No, se voy a guardar su identidad, estimada amiga. Yo también bailé Sau Sau, dice. Yo nunca pude bailar, éramos 5 hermanos y no alcanzaba el dinero para comprar lo que necesitábamos. Eso es verdad, eso pasaba. Eran otros tiempos, hay que confeccionar, comprar los géneros, comprar un montón de cosas. Y hacer los trajes, y eran tantos hermanos, costaba. Mónica, queríamos participar, pero por razones económicas no pudimos. Éramos muchos, pues. Muchas gracias. Qué lindo recuerdo, dice ella. Ella es Marisol Taucan. Pero ninguna grabó, ¿eh? Son chaplinas. No, para la otra. Para la otra sí me graban. Vamos a la pausa. Uy, uy, ¿qué hora es? Chupaya, dijo un amigo, chupaya. Mira la hora que es. 12:02.
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0: 12:02. Vamos a las informaciones de la agencia noticiosa Orbe. El ministro de Hacienda, Jorge Quiroz, abrió la posibilidad de que en los próximos años los chilenos puedan acceder a créditos hipotecarios de largo plazo, denominados en pesos y no únicamente en unidades de fomento. En todo caso, descartó que exista algún plan para eliminar la unidad de fomento. Cerca de 1 millón de pasajeros se movilizarán desde y hacia los principales terminales de buses de la región metropolitana por este fin de semana largo de fiestas patrias. Esto de acuerdo con las proyecciones recopiladas por la Asociación Nacional de Buses Interprovinciales, Internacionales e Industriales. Un sujeto de 17 años, de nacionalidad chilena y con múltiples antecedentes por robo, por sorpresa y robo con violencia, fue detenido por su eventual responsabilidad en una balacera que dejó 4 menores de edad fallecidos en la comuna de Quilicura, al norte de la región metropolitana. El hecho ocurrió el 14 de julio del 2024, cuando los jóvenes se encontraban en la vía pública alrededor de una fogata en la calle B de la población Raúl Silva Enríquez.
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0: Revisemos, claro que sí, revisemos qué dice la Dirección Meteorológica de Chile. Señala, oye, igual que ayer, chubascos aislados y probable tormenta eléctrica para la tarde y en la noche nubosidad parcial. Vamos a ver si ahora sí, 16 grados la máxima para hoy. La temperatura del momento la vamos de inmediato a actualizar. En los Andes ya tenemos en este instante 12 grados con 6 décimas, humedad 64%.
1: 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En Superandina, esta es la hora.
3: 12 del día, 6 minutos.
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0: Te faltó Luyuy. Uy, uy, es clásico ese Luyuy. Ya. Ay, harto, Harta alto movimiento nuestro WhatsApp. Estamos con Carnes y Cecina en Venecia y Alimentos Congelados del Pedregal. Nos cuenta la señora Elena Sayer que estos bailes pacuenses son muy parecidos al baile árabe. ¿Ah? Árabe, mejor son parientes, pues. Puede ser, ¿no? Puede ser y no puede. Ah, sí. 12:10, estamos de vuelta con Carnes y Cecina en Venecia y Alimentos Congelados del Pedregal. ¿Sabe de qué me acuerdo? Que en esos tiempos, hace algunos años, cuando llegaba septiembre, de los colegios pedían canciones folclóricas a las radios, pues, para grabar. Entonces decían, necesito la trasera, necesito el costillar en vivo, necesito, no sé, por el curanto determinado, porque la iban a ocupar para presentar en la fiesta del 18 en su colegio, para preparar los cuadros folclóricos. Siempre estaban pidiendo canciones. Ahora sí, es distinto, pues. Ahí grababan en cassette. Sí, me acuerdo. En cassette. Entonces decía, por favor, señor locutor, cuando termine de hablar, deje un par de segundos y ponga la canción. Termina la canción, deje un par de segundos y no hable nada. Cosa que quedara la canción limpiecita para poder ocuparla en la presentación, pues sí. ¿Qué tiempo es aquello? ¿Estamos haciendo recuerdos? Claro que sí. Nos escribe Claudia Lucero. Claudita, ¿qué pasó? Me encantaron los dos temas que tocaron juntitos. Ah, los pacuenses. Una verdadera inyección de energía y de nuestras hermosas canciones chilenas. Qué lindo comenzar el día con música así. Claudia Lucero. Qué bueno, nos alegra que estamos viviendo esta época en la sintonía de Superandina. Y nos habla Naldita y es... Ella es de Galvarino, novena región, y efectivamente concuerda que en los colegios, en aquella época, en la primaria o ya en la básica, los profesores preparaban los cuadros de septiembre con distintas canciones, pues. Así es. Ella le tocó muchas veces bailar estos ritmos folclóricos. ¡Ay! ¿Recordemos a la Javiera o no? Ya, Javiera, dale.

Este, como que costaba un poco más bailar la refalosa. No sé si Magdalena cuál bailó, si la refalosa, la trasera, San Pedro trotó 100 años, o tal vez ella bailó el curanto, el costillar. ¿Cuál bailó? ¿El costillar? Ahora no, no lo baila, se lo come. A la parrilla ahí. ¿Sí o no? Ya, pues dígame, pues. Aporte algo, aporte. No, es que no le pagamos por eso. Hermosa, fina, valiente. Ay, muy buenas todas, dice la señora Margarita, si no me equivoco. Margarita, a la refalosa niña. José Miguel. A la refalosa niña. Ahí tenemos la refalosa. Costaba bailar más. Ahí hágalo, Mira. ¿Y el tarapaqueño lo baila, el trote tarapaqueño? Sí, parece que sí. Ya ni se acuerda ya. ¿Cómo puede ser? Son recuerdos.

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1: Así es, estamos a esta hora como cada día. Sí, pues. Como cada día en este horario estamos recordando, estamos escuchando aquellas canciones hermosas que se niegan a ser olvidadas y que a nosotros nos traen tantos y bellos recuerdos. Son los recuerdos inolvidables. Y vamos a saludar también a esta hora porque hay momentos especiales. Hay momentos muy especiales para un gran amigo, para don Pedrito Suárez, don Pedro, que siempre nos está colaborando con las noticias del Camino Internacional, de la carga, en fin, del paso a los Libertadores, todo ese tipo de cosas. Don Pedro Suárez, para usted, buenas tardes, que lo pase bien ahí con la familia porque nos está contando que llegan visitas y que, bueno, son no más que visitas, son familiares que llegan a Los Andes y a su casa, pues. Y el nieto está de cumpleaños. Oye, tremenda fiesta. Cuente dónde hacer la fiesta, don Pedro. Dice, un saludo desde Los Andes, desde esta tierra andina, para mi nieto, el nieto que está de cumpleaños. Él se llama Santino Andrés Lobos Suárez. El Santino cumple 5 añitos. También un saludo para Cristian Silva Suárez, para mi hija Natalia Suárez y para mi señora Natalia Ramart. Para mi yerno también, pues don Miguel Lobos, que se encuentra en Pucón. Miren, lindo en Pucón, lindo en Pucón, y escuchando la radio vía internet. Con mucho cariño del Tata y también de Bárbara Suárez. Gracias, dice, gracias. Y le cuento, entre comillas, dice Pedrito, que mi yerno viene llegando de Corea. ¡Oh, verdad! Viene llegando de Corea y Canadá. Andaba trabajando en la mantención de la energía eólica. Muy bien, bienvenidos entonces a casa. Que sea un reencuentro maravilloso.
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0: ¡Qué canción! ¡Qué tremenda canción! ¡Qué tremendo recuerdo! El gran Nino Bravo, pues. ¡Ay, Noelia, Noelia, Noelia!
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0: Hay una chica que se llama Noelia. ¿Cómo la recuerda este hombre? ¿Cómo la está recordando? Estamos recordando a esta hora. Los recuerdos son inolvidables y seguramente habrá muchos recuerdos en una de las casas de un tremendo amigo que tenemos también en la sintonía, porque hay una fiesta familiar que es muy emotiva, sin duda, ¿no? Porque los papás están celebrando un año más de feliz matrimonio. Sí, los queremos saludar afectuosamente desde nuestro programa, desde la Radio Superandina, a estos queridos amigos, para Germán Villegas e Inés Vergara. Próximamente van a cumplir un año más, el próximo 15, el martes de la próxima semana. El próximo martes van a cumplir 50 años de matrimonio, pero lo están saludando anticipadamente. No sé por qué me tinca que hay algo para mañana sábado. Pero bueno, el próximo sábado están de cumple matrimonio de aniversario. Germán Villegas e Inés Vergara. Felicidades anticipadamente de parte de sus hijos, Daniel, Hans y Germán, y sus nietos, pues, y sus nietos queridos. Felicidades. Que sea un encuentro familiar maravilloso, amoroso, de muchas vivencias.
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3: 12 del día, 27 minutos.
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0: Por cierto, ya estamos con carnes y Cecilia en Venecia y alimentos congelados del Pedregal para lo último que va quedando de esta mañana, mejor dicho, de este matinal, y con recuerdos inolvidables. Todo el mundo haciendo también recuerdo de nuestra música folclórica, aquella que nos tocó bailar en la escuela, pues, cuando se preparaban con anticipación aquellos cuadros folclóricos con canciones como esta, por ejemplo.

0: ¿Se la bailó o no se la bailó? La trasera, pues. Me la bailé todo ese, incluyendo Doña Javiera y todo eso, y me encanta el gorro de lana. Bueno, sigamos con el gorro de lana para María, entonces, que está entusiasmadísima con esta música, con estas canciones que suenan de esta manera. Vamos con el gorro.
1: ¡Jesús! Aquí estamos otra vez con este gorrito de lana. Nuestro reconocimiento a Nano Bamón.

0: ya está. El otro, ¿sabe cuál es? El lobo chilo. Este también, ¿no? También el lobo. No, no, ¿está por aquí o no? Se fue el lobo. Está lo viste, ¿no? Yo creo que hay que apañar el lobo. ¿Sí? ¿Le parece? Bueno.
1: Aquí estamos otra vez con este gorrito de lana.
0: ¿Le parece? Yo voy a apañar con el
1: lobo.
0: ¿Por qué no?
1: Fue el hombre que inventó esta introducción.
0: A ver, lo estaba contando un amigo, don Manuel, que antiguamente, cuando éramos nosotros pequeños, ya, imberbes aún, se estilaba que la familia sacaba pinta nueva para el 18. Todos, papá, mamá y nosotros los hijos, de la cabeza a los pies, todo, todo. Los señores vestían de terno y corbata. La señora bien emperfollada, bien, con buenos vestidos, en fin, buenos peinados. Y nosotros, bien ordenadito, bien peinadito, a la gomina, bien con ropa nueva, con zapatos nuevos y todo eso. Qué tiempo hace que viene. Y otra costumbre, otra tradición que ya no se cultiva. Las casas se pintaban, los frontis pintaditos. Eran otros tiempos, ¿no? De esos 18. Cacharpeados, emperifollados y con la casa pintada. Dan ganas de bailar, pues. De balsear. Pero me está contando que vamos a ir luego con unos par de cosas que nos van quedando. Se la llevó. Vamos a ir luego con don Lucho. Sí, se pintaba la casa, ¿verdad? No es que las casas se pintaran a sí mismo, uno pintaba las casas, eso. En fin, pues. Igual que tu cariño. Bueno, son recuerdos de aquellas épocas. Hay un señor, don Mario, que nos visitó hace un ratito, don Mario, ¿ya? Y quiere recordar a su esposa. La quiere recordar que ella, obviamente, no está con él. Esto lo tiene muy triste. Dice, la recuerda a cada minuto de su vida. Y quiere escuchar un tango ese. Por favor, quiero escuchar un tango para recordarla a ella, a su esposa, Julita. Así que, don Mario, aquí está su tango.

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3: El Pedregal, señora. 15 minutos para la una. Quedó feliz de la vida Magali con el gorro de lana. No sabe cuántos recuerdos me trae, dice Magali, nuestra auditora. Oye, todo el mundo feliz, ¿eh? Todo el mundo mezclado. Harta música hoy de todos los sentidos y todo dedicado a ustedes. Nah, siempre con la broma, ¿eh? ¿Hasta cuándo? Póngase serio, hombre. Don Luis Muñoz Alacrán. Como decíamos, estábamos recordando aquellas canciones folclóricas que nos hacían bailar en el colegio, en las que estábamos escuchando, pues, ¿ah? ¿Eh? Él dice, no, hoy me hicieron bailar la pirilacha. Hasta el día de hoy, ya. 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Bien, Luis, que le quede todo bueno, que los que están preparando. Un saludo a todos los Muñozes. ¡Tarán! Estamos a esta hora compartiendo los recuerdos inolvidables. ¿Qué más le cuento? ¿Qué más le digo? ¿Qué más le consigo? A ver, sigamos.

Pasando nuestro WhatsApp. Ah, ese es mi tango, dice la señora Alejandra. Allá en el cielo de Argentino Ledesma. Con ese tango es un hermoso recuerdo. Se pasó, dice, se pasó. Margarita, Y nos pregunta, a ver si la podemos ayudar, Marisol Taucán. Nos pregunta, ¿habrá algún club de tango en los Andes? Yo sé que ahí me parece que funciona en la sociedad artesana. Hay uno. Mire, no me voy a tirar el carril, como se dice popularmente. Alguien que me pueda ayudar es tirar un salvavidas, una ayuda a memoria. Si hay algún club de tango en los Andes, para que le informemos a Marisol y a quien le guste el tango también, ¿ya? Yo sé que es nocivo. Yo sé que esto hace mal para la salud. Se lo digo con mucha propiedad. Pero hagamos un cigarrito, uno solo. Una fumadita.

Qué buena la canción. ¿Interpretación de quién? De el Pedro Menzone. Pedrito Menzone para este cigarrito. Buena canción esa, muy buena. De nuestro folclore. Estamos ahí mezclando los recuerdos folclóricos, los recuerdos populares, en fin. ¿Alguien tuvo en su tiempo de enseñanza media, por ejemplo, alguna lisa de los ojos azules?

0: Yo creo que más de alguien tuvo su lisa de los ojos azules en la enseñanza media, por ahí, curso segundo B, dice la canción. No necesariamente se llevara lisa o tuviese los ojos de color, no, no. A ver, nos cuenta esta hora Roxana Espinosa. Roxy, ¿cómo estás? Buenas tardes. El jueves 17 a las 7, mire, jueves 17 a las 19 horas habrá misa a la chilena en la parroquia La Asunción. Y se informa también que los días 18 y 19 estará cerrado para toda actividad. 18 y 19 no estará disponible la parroquia La Asunción. El domingo sí, el domingo 20 se retoma la actividad con la Santa Eucaristía a las 11 horas. Y esta es la información de Roxana Espinosa, la secretaria, pues, secretaria ahí de la parroquia La Asunción. Vamos repasando, revisando, que no quede nadie en el... No me quede nada en el tintero, se me refiero. En fin, una auditora que es Teresa, respecto a algún club de tango, dice, creo que en el Centro del Pro Adelanto, que está en la Avenida Chile, a un día a la semana hay algo de tango. No sé si será club, algo, se reunirán algunas personas. Está tratando de averiguar, dice. A ver, la información al instante con Magdalena Ibaceta. Usted no lo pusieron María Magdalena, ¿no? No, ya. Clase de tango, martes de 8 a 9. ¿Estamos hablando de la mañana o de la tarde? ¿La mañana? ¿O será a las 20 horas? Que llame la señora Mercedes. Club de Tango Sin Frontera. Los martes hay Club de Tango. Tengo una duda con la hora, si es AM o PM. A propósito, llegó el hombre del PM.
1: Aquí todo es PM, ¿eh?
0: Sí. De 8 a 9, debe ser de 20... A 21 puede ser. Llame nuevamente, señora Mercedes. En todo caso, ahí está el teléfono ahí. Ya, perfecto. Ay, los tangómanos. Oye, ¿a dónde? Allá abajo. En Carlos Díaz. Ah, perfecto, en el centro ahí está. No, no, no, no. Ahí está Prueba Aconcagua. Soy un muchacho aún, dice la canción de Osvaldo Díaz.

0: Ay, soy un muchacho un, dice la canción de Osvaldo Díaz, nos vamos, ¿eh? A ver, un señor nos cuenta, un auditor que es el transportista, Héctor González, que pregunta, ¿qué pasa que la revisión técnica está cerrada? Hay una tremenda fila de vehículos tratando, obviamente, de entrar para hacer la revisión de nuestros vehículos y no pasa nada, está cerrada. Hace un tiempo pasó lo mismo, porque se cae el sistema computacional o se corta la fibra óptica, no sé, será ese el motivo, o se tomaron el viernes, pues. Sí. Estoy preguntándole a don Roberto. Don Roberto, si está escuchando, usted le estoy preguntando por interno. A ver si nos responde y a la una hora de noticias damos la información. Nos vamos. Muchas gracias. Ha sido una mañana maravillosa. Y vienen maravillosamente las noticias ahora. Muchas gracias y buenas tardes.
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0: A ver, ¿qué dice Meteo Chile? Dice que tendremos chubasco esta tarde, con probable tormenta eléctrica, y nubosidad parcial por la noche, una máxima de 16 grados. Veamos la temperatura del momento, acá la tenemos, la temperatura del momento, estamos cerca. 14 grados 5 décimas, humedad 57%.
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2: Es la una de la tarde.
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0: Ramadas en los Andes entra en etapa final de montaje. Fiscalizan venta de carne previo a fiestas patrias. Nutricionista llama a disfrutar de la fiesta sin culpas ni excesos. Santa María y Rinconada entre las comunas que participan en la primera etapa del proyecto de gestión del riesgo de desastres de Senapred en la región. Fedeprus denuncia fallas informáticas que afectan atenciones en el Hospital de los Andes. 13 familias podrían perder sus departamentos por tenerlos deshabitados hace más de un año.
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0: Muy buenas tardes, son las 13 horas con 8 minutos, 13 con 8 minutos, damos comienzo ya a las informaciones en la Radio Superandina. Vamos a consultar el tiempo, todo el mundo preocupado por el tiempo. Meteo Chile, ¿qué dice al respecto? A ver, ¿qué tenemos? Para esta tarde, probables chubascos aislados con tormenta eléctrica y nubosidad parcial. Por la noche se espera una máxima de 16 grados. Para mañana sábado ya comienza a despejarse todo. Comienza con nubosidad parcial de madrugada. Luego queda despejado la mañana, tarde y hasta la noche. 3 la mínima, 20 la máxima. Comienza a mejorar todo. El domingo, despejado en la mañana a nubosidad parcial por la tarde y noche. 4 la mínima, 23 la máxima. El lunes, nubosidad parcial de madrugada para despejar en la tarde, en la mañana, tarde y noche. 6 la mínima, 25 la máxima, incluso sube las máximas. Y atención, el martes despejado, una mínima de 6 y una máxima bien primaveral, incluso va a estar bien cerca de la primavera, pues 27 grados la máxima para el próximo martes. La temperatura del momento acá en los Andes, 16 grados con 3 décimas, la humedad llega al 52%.
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0: Bueno, son las 13 horas con 10 minutos. Alégrese porque a pocos días de fiestas patrias, las fondas y ramadas en el Parque Urbano Ambrosio O'Higgins ya entraron en su etapa final de montaje, con una distribución renovada y mayor superficie cubierta para recibir a los asistentes. El recinto también contará con refuerzos en sus techumbres ante eventuales precipitaciones y un operativo especial de seguridad durante las celebraciones, aunque por ahí los informes meteorológicos indican que para esos días no habrán lluvia, pero por si acaso, ¿no? La información de Claudio Quijanes.
4: A pocos días del inicio de las fiestas patrias, la comuna de Los Andes entra en la fase final de instalación del tradicional recinto de ramadas en el Parque Urbano Ambrosio O'Higgins. Los equipos municipales supervisan en terreno el montaje de las estructuras metálicas, el escenario principal y los puestos comerciales. Para este año, la organización dispuso una distribución renovada con mayor espacio cubierto para los asistentes y un reforzamiento técnico en los techados ante la posibilidad de precipitaciones durante los días festivos. Carlos Briceño, administrador municipal de Los Andes, comentó.
5: Nuevamente en nuestro Parque Ambrosio Gil, nos hemos ido preparando con tiempo, por supuesto ya llegando a una etapa de entregar los sitios en los cuales se van a ubicar los food trucks, son alrededor de 10 food trucks, tenemos con las 12 cocinerías, la carpa oficial más grande, que hoy día para este año va a tener más metros cuadrados incluso para poder disponer ahí de atención al público. Tenemos
4: La programación oficial arrancará el miércoles 16 de septiembre con el hito inaugural de las fondas, dando paso a 4 jornadas continuas de espectáculos musicales y actividades criollas en el denominado escenario número 2. Entre el 17 y el 19 de septiembre, los puestos gastronómicos y de entretenimiento funcionarán hasta las 2:30 de la madrugada, mientras que el domingo 20 la jornada finalizará más temprano. La oferta incluye además juegos tradicionales, sectores cerveceros y muestras de emprendedores locales. El administrador municipal de Los Andes, Carlos Briceño, dijo:
5: "Nos hemos preparado para que todos puedan asistir con tranquilidad. Siempre nos hemos preocupado y lo hemos logrado en gran medida, y esperamos que este año también sea así, de que la seguridad sea un elemento importante. Tenemos una empresa de guardias contratada especialmente para la ocasión, más obviamente todo lo que significan nuestros equipos de seguridad ciudadana y, por cierto, carabineros con quienes se trabaja muy de la mano en estas fechas".
4: El plan operativo contempla un perímetro resguardado con controles de acceso y revisión aleatoria en las entradas del parque para evitar incidentes en la zona de mayor aglomeración. Junto al despliegue policial y privado, inspectores municipales mantendrán fiscalizaciones permanentes a los servicios alimentarios y al cumplimiento de la normativa sanitaria. En ese contexto, el llamado que se está haciendo a la comunidad del Valle de Aconcagua es a disfrutar en familia, respetando las medidas de autocuidado y convivencia.
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0: Bueno, estábamos en lo cierto, recién decíamos que la planta de revisión técnica había cerrado y había una gran congestión de vehículos fuera de ella que obviamente iban a hacer este trámite de la revisión técnica. Teníamos razón porque se cayó el sistema. Eso fue la causa, se cayó el sistema, no había forma de seguir operando, en consecuencia cerraron las puertas. Por eso había muchos vehículos fuera, pero ya se reanudó. Se superó el problema de la informática, se restableció el sistema informático computacional y se reanudó la atención en este momento. En la planta de revisión técnica funciona hasta las 5 de la tarde. Está la información que nos estaba entregando a esta hora Roberto Oces, gestor de tránsito del municipio, y también el transportista don Héctor González. Superada la situación, superada la emergencia, todo vuelve a la normalidad en la planta de revisión. Las 13 horas con 15 minutos, 13:15. Siguiendo con el 18, estamos en 18 ya, ¿no? Siguiendo en el mismo plano informativo, con el 18 cada vez más cerca, donde el aumento en el consumo de carne ya se siente. Las autoridades realizaron una fiscalización para verificar que los productos que llegan a los consumidores cumplan con las condiciones sanitarias y de comercialización exigida por la normativa. Alejandra Gálvez con esta información.
1: Con la llegada de septiembre y la cuenta regresiva para las fiestas patrias, el consumo de carne comienza a incrementarse de manera significativa en la zona. Ante este escenario, las autoridades locales desplegaron un operativo de inspección en la carnicería Carnes Car en la comuna de San Felipe. Esto con el objetivo de garantizar que los productos ofrecidos a la comunidad cumplan estrictamente con las exigencias sanitarias y de comercialización vigentes. Sebastián Caldera, delegado presidencial provincial San Felipe, señala.
2: Son instancias que se tienen que hacer, como bien decía la doctora, esto viene programado, por ende aquí San Felipe está cumpliendo ya los 50 fiscalizaciones, como decía la Seremi, 19 ya sumarios, se suma a las 150 fiscalizaciones que han hecho a nivel regional. Por ende, yo creo que lo importante aquí es hacer el llamado a comprar, como decía ella, en locales establecidos, mantener este tipo de alimentos, digamos, lo más controlado posible, sobre todo lo que a temperatura se refiere.
1: Es que este operativo se enmarca en el plan especial de fiscalizaciones que se intensifica durante todo el mes patrio en Aconcagua, para prevenir intoxicaciones alimentarias y enfermedades transmitidas por alimento. Mariol Luan, Seremi de Salud, dice.
3: Ya llevamos a la fecha 52 fiscalizaciones en nuestra oficina provincial de Aconcagua, biprovincial de Aconcagua, con 19 observaciones y más de 400 kilos de productos decomisados. Ya estamos tanto en la fiscalización de carnes, ¿no es cierto?, y expendio de productos relacionados con la fecha, la producción de empanadas, pero finalmente es un trabajo que se viene desarrollando hace ya, como les comentaba, más de un mes, y principalmente en la línea de informar y de entregar las observaciones previo a tener que pasar a la multa o eventual penalización.
1: En tal sentido, reiteraron las principales recomendaciones para las familias que ya planifican sus asados, destacando el comprar exclusivamente en locales comerciales formales y debidamente autorizados, exigir que la carne fresca presente un color rojo brillante y no despida malos olores. Mantener los productos refrigerados hasta su preparación para no cortar la cadena de frío. La Seremi de Salud, Mariol Luan, sostiene.
3: De nuestras fiscalizaciones responden a denuncias ciudadanas, a la programación que nosotros establecemos en base a los distintos programas que tenemos y evidentemente el llamado es a comprar en locales establecidos. Es la única forma que como autoridad sanitaria podemos dar la tranquilidad de que lo que la persona está comprando está en las condiciones adecuadas para no enfermar y tener unas fiestas patrias alegres y seguras.
1: Por último, las autoridades reforzaron que las inspecciones continuarán en distintos puntos de la provincia durante los próximos días, haciendo un llamado a celebrar con responsabilidad y resguardar la salud familiar, revisando siempre la calidad de los alimentos. Sebastián Caldera, delegado presidencial San Felipe, añade.
2: La misma fiesta van a haber muchas fiscalizaciones, no tan solo de la autoridad sanitaria, sino que Senda Previene también va a estar en la zona. Carabineros de Chile, como siempre, por supuesto, va a estar aquí en la provincia. Y te repito, o sea, el motivo es el motivo de fiesta, el motivo de celebración, que son nuestras fiestas patrias, por ende, lo que nos interesa a nosotros más que nada es que nuestros vecinos estén tranquilos y, por supuesto, la salud es prioritaria en esto.
1: Cristian Aravena, administrador municipal San Felipe, sostiene.
4: Sabemos que los vecinos y vecinas de San Felipe tienen todas las ganas y el entusiasmo de pasarlo bien. Y parte de pasarlo bien, parte por ser responsable y tal cual lo ha dicho la autoridad sanitaria, el delegado, ser responsable en comprar en lugares establecidos. Muchas veces hay ofertas clandestinas e ilegales que pueden llevar a consecuencias complejas y graves. Así que el primer llamado es ese, ser responsable, pero también esto implica una importante fiscalización por parte de la Seremi de Salud a todos los locales, los establecidos y las denuncias que puedan tener.
1: Por lo que el llamado es a celebrar estas fiestas patrias con responsabilidad y especialmente a poner atención al origen y las condiciones de los alimentos que se llevan a la mesa.
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0: Las 13 horas con 21 minutos, 13:21 minutos. Disfrutar de un buen asado y una buena empanada no tiene por qué convertirse en motivo de culpa durante las fiestas patrias. La nutricionista Madeleine Ramírez recomienda vivir estas celebraciones con tranquilidad, escuchando las señales de hambre y saciedad, manteniendo una buena hidratación y retomando después los hábitos saludables sin intentar compensar los excesos con ejercicio. Vamos a esta nota de Claudio Quijanes.
8: Se aproximan las fiestas patrias y con ellas la tentación de los asados, empanadas y el infaltable terremoto. Ante el debate sobre si debemos privarnos o entrenar el doble para compensar, los especialistas llaman a la calma y a evitar los extremos. La nutricionista Madeleine Ramírez explica que la clave para estos días no es restringirse, sino sumar frutas, verduras y mantenerse bien hidratado. La profesional enfatiza que la actividad física no debe convertirse en una forma de castigar al cuerpo tras comer en mayor cantidad, sino en una oportunidad para disfrutar, por ejemplo, bailando un pie de cueca. Remarca además que un par de días de fiesta no alteran un patrón de vida saludable. Madeleine Ramírez, nutricionista, dijo:
9: observar estas señales de hambre o de saciedad, saber cuándo, cierto, cuándo parar o poder comer de más, y principalmente yo creo es tener una alimentación consciente. Al final, una celebración no va a definir tu salud ni de nadie, sino que es una oportunidad, ¿cierto?, para disfrutar, para compartir, comer y posteriormente ya a esta celebración volver a nuestra rutina habitual y al final centrarnos que el foco debe estar en los hábitos sostenibles en el tiempo.
8: En el caso de personas con enfermedades crónicas, el llamado es a planificar sus controles con anticipación.
9: En grandes rasgos, deberían saber qué alimentos son los que tienen o restringidos o que tienen que moderar, sino que hay que adecuarlos al contexto. Se pueden comer, pero distintos quizás. No saltarse horarios de alimentación, incluir buenas fuentes de fibra, como frutas, como verduras durante el día, saber reconocer cuando hay una hipoglicemia, una hiperglicemia, si ahí tienen ellos algunos síntomas que ya deberían conocer.
8: Bajo este contexto, el llamado de la profesional es a disfrutar con responsabilidad y alimentación consciente, recordando que ante cualquier síntoma de intoxicación alimentaria es importante acercarse a un centro de salud primaria más cercano o a la unidad de emergencias.
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11: Es la 1:00 p.m, 25 minutos.
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0: Son las 13 horas con 32 minutos, estamos de vuelta, 13 con 32 minutos a esta hora las temperaturas. A ver. Aconcagua el clima nos señala lo siguiente respecto a la temperatura en San Felipe. San Felipe 18 grados con 5 décimas, humedad 43%. Los Andes está un poco más bajo, Los Andes a esta hora 16 grados y la humedad más alta, 53%. Meteo Chile ha señalado que la máxima para hoy estará en los 16 grados, así que está superada la máxima anunciada por Meteo Chile. En Los Andes, justo 16. San Felipe, un poco más. Bueno, cosas del tiempo. ¿Se irá a producir el fenómeno que señalan para esta tarde? ¿Probables chubascos? Ya sabremos qué va a pasar. Ayer hubo mucho viento y alguna que otra gota nada más. 13 horas con 33 minutos. Cambiamos de plano informativo. Preparar a las comunas antes de que ocurra una emergencia y no solamente reaccionar cuando el desastre ya está en desarrollo. Es uno de los objetivos de un nuevo proyecto regional que busca actualizar y estandarizar los planes de gestión de riesgo de desastres en las 38 comunas de la región Valparaíso. La iniciativa comenzó su trabajo con 8 municipios, entre ellos Rinconada de los Andes y la comuna de Santa María.
22: Con una inversión de 47 millones de pesos financiados por el gobierno regional, e impulsados por el PNUD junto a Cernapred, se oficializó el proyecto de planificación y gobernanza en la reducción del riesgo de desastre. La meta es que a mediados de 2027 las 38 comunas de la región cuenten con planes actualizados y adaptados a sus propias realidades. Rodrigo Mundaca, gobernador regional, señala.
2: En los últimos 5 años hemos destinado más de 3.800 millones de pesos en materia de gestión de riesgo ante desastre. Hemos reforzado las capacidades de bomberos, hemos reforzado las capacidades de CONAF. De hecho, la semana que viene, el día 15, vamos a estar entregando 2 drones de alta gama y vehículos de ataque temprano a la CONAF en la Reserva La Campana Peñola. Hace poco financiamos un proyecto bastante importante para SENAPRED para actualizar todo su equipamiento tecnológico por 600 y fracción, casi 700 millones de pesos, porque entendemos además que tenemos una región que tiene una alta fragilidad ecosistémica, natural e inducida.
22: El trabajo no solo contempla la respuesta ante emergencia, sino la preparación previa y la recuperación. En esta fase, 8 comunas de la zona, incluyendo Rinconada y Santa María, en el Valle de Aconcagua, recibieron asistencia técnica para que sean las propias comunidades las que se apoderen de esta herramienta de protección ante la llegada del verano. Georgiana Braga, presidente PNUD Chile, dice:
3: estamos pasando de un pensamiento de reducción de riesgo a una gestión de riesgo de desastres. Y que ellas, estas comunas, estas 8 comunas que van a estar involucradas, tengan sus planes actualizados, pero planes de verdad que hemos conversado con las comunas, que hemos de verdad conversado también con las comunidades y que las comunidades se apoderen de estos planes.
22: Desde SENAPRED destacan que el acompañamiento en terreno permitirá estandarizar los procesos de emergencia en todos los municipios, asegurando un trabajo coordinado y eficiente sin importar los cambios de administración. Felipe Stay, director subrogante SENAPRED Valparaíso, sostiene:
21: que los 38 municipios de la región tengan este formato de planificación estandarizado, que todos los municipios puedan, que tengan alguna situación de emergencia, sepan qué procesos realizar, tanto en el tema preventivo como en el tema de respuesta. Esta estandarización es fundamental para que, independiente del gobierno que esté liderando ese municipio, el trabajo sea el mismo en cada evento. ¿Ya? Por otra parte, la participación nuestra es apoyar técnicamente para que cuando lleguen los documentos a las instancias de revisión ya tengan una validación.
22: Un paso decisivo para la seguridad regional que busca proteger a miles de familias de toda la región y en Aconcagua también.
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0: 22 minutos para las 2 de la tarde. Vamos a repetir que está solucionado el tema que mantuvo cerrado por algunos minutos la planta de revisión técnica, provocando un serio atochamiento de vehículos que estaban tratando de ingresar a hacer este trámite tan importante como es la revisión técnica. Ya se superó el problema. Era un problema informático. Se cayó el sistema, como se dice. Se había caído el sistema, pero ya está recuperado y están atendiendo hasta las 5 de la tarde normalmente. 22 minutos para las 2 de la tarde. Una situación sumamente compleja está siendo denunciada por la Federación de Profesionales de la Salud, FEDEPRUS, que guarda relación con fallas reiteradas en los sistemas informáticos que están afectando la atención de pacientes en el Hospital San Juan de Dios de los Andes y también en otros recintos de salud.
8: Conseguir una hora médica en la salud pública siempre exige paciencia, pero hoy la espera en el Hospital San Juan de Dios de los Andes se vuelve aún más difícil. Desde la FEDEPRUS denuncian que fallas constantes en los sistemas computacionales están obligando a los equipos a escribir cada ficha, receta y examen a mano en papel, como se hacía años atrás. Esta situación hace que las atenciones avancen mucho más lento y que las personas, muchas de las cuales viajan desde lejos buscando una respuesta a sus dolores, vean cómo sus horas se retrasan nuevamente o terminan suspendidas. Joaquín Lillo, tesorero de la Federación de Profesionales de la Salud, Aconcagua, dijo:
1: paulatinamente hemos ido sufriendo un deterioro propio del uso de los equipamientos y actualmente ya yo diría que hace unas 2-3 semanas esto empezó a ser crisis, con caídas permanentes del sistema, desconexiones del sistema informático, y eso se ha traducido en que hoy día hemos tenido que reducir la cantidad de atenciones de usuarios por cada día. Lo que habitualmente se conoce como rendimiento significa que si antes veíamos, por ejemplo, 3 o 4 pacientes por hora que veía un especialista, hoy día se está viendo solo dos.
8: Detrás de cada ventanilla y de cada box de atención hay trabajadores que también sienten el desgaste. Extender las horas para no dejar trámites a medias se volvió parte de la rutina, pero el agotamiento aumenta porque esas horas extra no se están pagando en dinero, sino que se entregan como días libres, días que tampoco pueden ser tomados. Para los gremios, esto no soluciona el problema de fondo. Los equipos quedan desprotegidos y se generan vacíos en los turnos, dejando al personal atrapado entre las exigencias del sistema y la frustración que reciben en la sala de espera. Joaquín Lillo, tesorero de la FEDEPRUS Aconcagua, comentó:
1: hemos tenido este tipo de conversaciones en reuniones bilaterales entre nuestra federación y el Servicio de Salud. Y estas reuniones además no han llegado a buen puerto, no se han realizado las inversiones que hemos solicitado. A decir de la dirección de servicio, estaba todo funcionando bastante bien o dentro de un margen aceptable, lo que evidentemente no ha sido así. Entonces, hemos conversado este tema además con la directora del hospital. La directora del hospital mencionó que en realidad está con las manos atadas porque es un tema del servicio de salud. Nosotros como hospital, a pesar de ser autogestionado, no tenemos capacidad para invertir en ese tipo de cosas.
8: Y el presidente de la FEDEPRUS, Base Los Andes, dijo:
4: Decirle a la comunidad que los funcionarios están para ellos, pero no tienen toda la culpa de lo que está pasando. Los entendemos totalmente, la frustración de todo esto, sobre todo la lista de espera, hay pacientes que vienen de lejos y les tienen que cambiar las horas. Y nosotros como,

0: Día a día la molestia de una comunidad usuaria que solo pide respuestas dignas para su salud.
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4: 17 minutos faltan para las 2 de la tarde. Vamos a revisar a continuación parte de la entrevista que tuvimos esta mañana con la directora de la División de Organizaciones Sociales, Catherine Montealegre, quien se encuentra con la agenda de trabajo acá en la provincia de los Andes. Vamos a conversar esta mañana, sí, vamos a conversar, la recibimos con harto frío a nuestra invitada de esta hora que viene en directo, la directora de la División de Organizaciones Sociales, Catherine Montealegre. Espero que venga alegre y contenta. ¿Cómo está? Buenos días.
5: Muy buenos días, Jaime. La verdad es que siempre haciendo honor al apellido, así que ¿sí? Muy contenta de poder estar acá en una comuna a la que le tenemos mucho cariño, Los Andes, donde nos ha tocado venir varias veces y estuvimos en cerca de fines de abril, o sea, perdón, de fines de marzo, acá ya. En la comuna, también con un diálogo en la delegación, así que estamos muy contentos de volver y de volver con un tema que es prioridad para los chilenos, así que la División de Organizaciones Sociales se pone la camiseta para recorrer Chile y estar en terreno.
4: Perfecto. Bienvenida entonces a Los Andes nuevamente, señora Catherine. Para que hablemos precisamente de esto, hay medidas concretas, acciones concretas que se espera levantar tras un diálogo que se llama Recuperemos Nuestros Barrios con los Vecinos de Los Andes. Sí. ¿Cómo los recuperamos?
5: A ver, lo primero que tenemos que comprender en materia de seguridad, ¿cierto? Jaime, tú lo podrás saber muy bien porque me imagino que la radio es uno de los instrumentos más cercanos también a la comunidad. Muchas sí. veces conocemos la realidad a través de la radio, a través de las vivencias de los mismos vecinos, de los dirigentes que participan. Y una de las cosas que nosotros debemos entender es que la seguridad no se soluciona de un día para otro. La crisis de seguridad que hoy día tenemos en nuestro país es algo que ha ido calando profundamente a niveles que no se habían visto antes en Chile. Y por lo mismo, todos los esfuerzos de todos los organismos, de todas las instituciones, de todos los poderes del Estado debe estar volcado a poder solucionar un problema que hoy día se ha vuelto realmente la prioridad número uno de todos los chilenos. Nosotros hemos estado recorriendo Chile, hemos estado en más de 11 regiones y dentro de los diálogos que hemos realizado, que en principio fueron por la reconstrucción nacional, no había diálogo donde nosotros no escucháramos a los vecinos hablar de seguridad.
4: Exacto.
5: Es la primera prioridad.
4: El número uno.
5: Y lo que más les preocupa, porque hay un nivel de miedo, de frustración, ¿cierto? De que esto siga acrecentándose y obviamente que le pueda pasar a ellos o a su familia. Entonces, la verdad es que hoy venimos a contar nuestro despliegue territorial con los diálogos de seguridad, en donde estamos contando todo el despliegue también del gobierno en materia de seguridad desde lo operativo, es decir, las medidas que está tomando el Ministerio de Seguridad para poder resolver, ¿cierto? Con las herramientas que ya tiene la institución, las políticas, policía, ¿cierto?, en poder combatir el crimen organizado, el narcotráfico y el nivel de delincuencia que estamos viviendo en Chile. Pero al mismo tiempo también estamos contando de cómo se están planteando, ¿cierto?, entregarle más herramientas a las policías y a las Fuerzas Armadas a través de especialmente el paquete legislativo y las iniciativas de reforma constitucional que se están planteando ante el Congreso. Y esto es lo que se denomina Agenda contra el Crimen Organizado y el Terrorismo, que obviamente ha tomado la agenda porque está en discusión, se ha ido avanzando en proyectos de ley, especialmente aquel que amplió el tiempo de flagrancia, ¿cierto?, para que permita obviamente detener a las personas que cometen delitos y que muchas veces se impide, ¿cierto?, por el corto espacio de tiempo que tiene la modalidad de detener a una persona en flagrancia. Entonces, creo que es importante contarle a la comunidad que una de las cosas más relevantes que ha puesto el gobierno a disposición de los ciudadanos para combatir la delincuencia es el número de denuncias

0: segura. Yo sé que muchos dirigentes o vecinos me van a decir, sí, pero ¿realmente es denuncia segura? ¿Realmente sí. mis antecedentes no van a aparecer después en manos de la persona que yo denuncié? Porque ese es el gran miedo que tienen los dirigentes. Es un temor, claro. Las represalias, ¿cierto?, que los puedan amenazar. Bueno, les cuento que el gobierno ha implementado, ¿cierto?, el Ministerio de Seguridad, el número asterisco 4242. Sí. Asterisco 4242, para que lo puedan anotar los vecinos. ¿Y qué, en qué consiste este número? Es un número de denuncia segura en donde no se deja registro de la IP de la llamada, en donde no se piden antecedentes personales, en donde no se pide que la persona diga su identidad para poder denunciar los hechos que de los cuales ha sido testigo dentro de su barrio. Entonces, si usted conoce de la venta de drogas, si usted conoce de alguna situación que se enmarque en bandas u organizaciones de narcotraficantes, situaciones, cierto, de delitos que sean de gravedad y que estén alterando el desempeño tranquilo de su comunidad, lo que puede hacer usted es llamar al asterisco 4242 y entregar toda la información que esté en su poder sin ponerse en riesgo y sin correr, digamos, con el miedo de que la puedan amenazar después por haber denunciado. ¿Y qué es lo que hace el Ministerio después de obtener esta información? Recaba toda esta información y la lleva directamente a la Fiscalía. Si hay antecedentes suficientes, se inicia una investigación para poder determinar, ¿cierto?, si es que se está cometiendo un delito. Así que el otro día conversamos con unos dirigentes, especialmente en esta Estación Central, en Colina, y nos decían, yo he hecho denuncia y debo decir que funciona. Yeah. Así que estamos bien confiados de que este número puede venir a ser una solución, especialmente en aquellos vecinos que ya han sufrido de represalias, que ya tienen miedo a denunciar y que pueden utilizar esta herramienta como una herramienta que les permita comenzar a recuperar sus barrios, comenzar a controlar ese tipo de incivilidades y delitos que se están cometiendo y que son muy difíciles de poder erradicar. Así que asterisco 4242 para que los vecinos puedan tener esta herramienta para poder denunciar.
1: Hay una iniciativa que se llama Bienvenidos, el 2, que es la sigla obviamente sí. de la dirección. Bienvenidos a La Moneda. ¿Cuál es el procedimiento para que los dirigentes de la zona, por ejemplo, de la provincia de Los Andes, puedan inscribirse y participar? Cuéntenos de este programa.
0: Bueno, cuando ustedes vean la sigla 2, sí. se van a acordar de la División de Organizaciones Sociales. Además, tenemos varios programas y cada uno de ellos tiene efectivamente la sigla compuesta entre Movilizados, ya. Bienvenidos. Así que estamos muy contentos de poder lanzar este nuevo programa. Bienvenidos a La Moneda, que es una instancia en donde acercamos, ¿cierto?, el Palacio de La Moneda, que termina siendo la casa de todos los chilenos, sí. a los dirigentes sociales y a los vecinos. Muchos dirigentes nos dicen, pucha, yo nunca he conocido La Moneda, yo no sé de la historia de La Moneda, me encantaría alguna vez poder cumplir ese sueño de ir. Y la verdad es que para el mes del dirigente, especialmente en agosto, dijimos, vamos a hacer este gran regalo hacia los dirigentes y vamos yeah. a lanzar este programa en donde cualquier agrupación de nuestro país que quiera visitar La Moneda puede contactarse a través de nuestro link que se encuentra en Instagram, bueno, también en nuestros portales web y de las demás redes sociales, y solicitarnos, ¿cierto?, una visita a La Moneda. Se pueden hasta 25 personas. Ah, perfecto, ya. Y esas 25 personas tienen que agendar el día, la hora y pueden ingresar. Van a tener un recorrido por La Moneda en donde van a poder conocer los patios, van a poder conocer los salones, van a poder conocer de la historia del Palacio de La Moneda, y al mismo tiempo también van a tener una pequeña charla de liderazgo, de herramientas de liderazgo comunitario, que les va a permitir también motivar e incentivar esa convicción tan propia que tienen los dirigentes de servir a los demás, una vocación de servicio que no se apaga aún frente a las dificultades. Así que por lo mismo queremos acompañarlos, queremos apoyarlos en su trabajo dirigencial y por sobre todo premiarlos con esta posibilidad de poder visitar La Moneda. Así que todos los dirigentes de organizaciones sociales que quieran ir, ya sea un grupo de dirigentes, ya sea una agrupación con sus socios, que nos avisen, que se inscriban y van a tener la posibilidad de conocer el Palacio de La Moneda y hacer un gran recorrido cultural y también formativo.
1: ¿Algún compromiso existe de parte de la DOS mediano o largo plazo que va a asumir el gobierno con los vecinos que participen de la jornada de escucha activa acá en Los Andes?
0: Bueno, la verdad es que desde la División de Organizaciones Sociales nosotros llevamos adelante un despliegue territorial en donde tenemos escuelas de formación social, diálogos ciudadanos y también otras instancias formativas. Y una de las que estamos trayendo a los Andes y que vamos a estar recorriendo la región de Valparaíso es especialmente el poder llevar adelante nuestros diálogos ciudadanos de seguridad. Y de los diálogos ciudadanos de seguridad nosotros levantamos minutas de escucha que son efectivamente también activas, porque lo que hacemos es recopilar toda esta información, y con esta información nosotros lo levantamos como una minuta semanal que va hacia el ministro y también hacia el gabinete del presidente de la República. ¿Por qué? Porque el presidente y nuestro ministro están muy preocupados de poder saber qué es lo que está opinando los vecinos en los diferentes diálogos, saber qué pequeño detalle se nos podría haber olvidado, ¿cierto?, en aquellos proyectos de ley que muchas veces son macro, pero que la experiencia en terreno, la experiencia con los vecinos te puede ir orientando mucho más en la realidad de cada localidad, porque una cosa que tenemos que tener en claro es que las realidades de todas las regiones y de todas las comunas del país son diferentes entre sí, y no se pueden tomar las decisiones solo mirando la realidad de Santiago, sino también hay que recorrer Chile y conocer qué es lo que está pasando en cada uno de los barrios de nuestro país.
1: La descentralización.
0: Así es.
1: Ojalá que se produzca, porque siempre reclamamos lo que estamos al interior de las regiones, sí, que estamos tan centralizados. En fin, que les vaya muy bien. Muchas gracias por venir acá a Superandina. Buenos días.
0: Muchas gracias, Jaime, y un saludo para todos los vecinos que nos están escuchando.
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1: Cinco minutos para las 14 horas. Y atención, porque hay 13 familias que podrían perder su departamento por tenerlos deshabitados hace más de un año. Esta es la información de Claudio Quijanes.
5: Obtener la casa propia es el sueño de miles de familias, pero mantenerla exige cumplir con la ley. En los Andes, 13 propietarios del conjunto Brisas de los Andes están a un paso de perder sus departamentos o casas por no habitar los inmuebles desde que fueron entregados a comienzos de 2025. La normativa exige que los beneficiarios vivan de forma directa en las propiedades sin poder arrendarlas ni cederlas durante los primeros años, una regla pensada para garantizar que el auxilio estatal llegue a quienes realmente lo necesitan. Marcelo Ruiz, seremi de vivienda en la región de Valparaíso, dijo:
6: el Estado chileno tiene una larga tradición en su política pública de vivienda de entregar viviendas en propiedad privada. Y nosotros como gobierno estamos comprometidos por acelerar y profundizar esa política para que más hogares chilenos puedan ser propietarios. Pero ese beneficio también implica responsabilidad. Los beneficiarios deben ser los ocupantes originales de los departamentos que el Estado chileno entrega.
5: La situación quedó al descubierto tras repetidos operativos de fiscalización en el condominio de 600 viviendas. Al no encontrar residentes en 3 visitas consecutivas, los fiscalizadores dejaron las notificaciones en las puertas de los departamentos cerrados. Ahora, los titulares citados deben acudir a las oficinas del Serviu para justificar su ausencia con antecedentes válidos. Si no logran acreditar que habitan el lugar o que existe un motivo legal de fuerza mayor, la autoridad iniciará el proceso de restitución del subsidio. El seremi de vivienda en la región de Valparaíso, Marcelo Ruiz, explicó:
6: hemos detectado 13 departamentos que por tercera vez consecutiva no tienen a sus moradores presentes y hemos dejado las citaciones correspondientes. Seguiremos haciendo las fiscalizaciones que sean necesarias para asegurarnos que los proyectos de vivienda social que entregamos sean ocupados de forma responsable.
5: Este caso no es aislado. En la región de Valparaíso se han realizado cerca de 1,000 inspecciones desde marzo para frenar el mal uso de los recursos públicos. Mientras el déficit habitacional mantiene a miles de personas esperando por una solución, los controles buscan asegurar que las casas entregadas cumplan su fin social. Para las 13 familias notificadas en los Andes, el tiempo corre. Deberán justificar por qué las puertas de sus hogares han permanecido cerradas o arriesgarse a perder el beneficio que otros siguen esperando.
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1: Muy bien, faltan 2 minutos para las 14 horas y estamos cerrando ya nuestro segundo informativo del día. Muchas gracias y buenas tardes.
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8: Es la 1:00 p.m. 59 minutos.
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1: Son las 2 de la tarde, 30 minutos.
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1: Son las 3 de la tarde, un minuto.
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2: Momento de revisar las informaciones aquí en Superandina. El Pleno de la Corte Suprema aprobó en total 11 cuadernos de remoción de jueces por mal uso de licencias médicas, por lo cual deberán dejar sus cargos. El proceso partió el pasado 2 de septiembre, ocasión en que, si bien tenían en carpeta 58 casos, el Tribunal Constitucional, TC, suspendió más de 10 procesos debido a requerimientos de los magistrados. Entre estos, el más bullado es del polémico juez del séptimo juzgado de garantía de Santiago, Daniel Urrutia, quien, recordemos, en un segundo intento consiguió que el TC admitiera a trámite su nuevo requerimiento y de paso suspendiera por ahora su cuaderno de remoción. Hablamos de jueces en total que viajaron fuera del país pese a estar con licencia médica. Los casos, además, que se han conocido fueron a raíz de una denuncia hecha por parte de la Contraloría de la República. Y el exfiscal Vinko Fodic, imputado por secuestro extorsivo y lavado de activos, declaró hoy ante el Ministerio Público y reconoció su participación solo una vez, aseguró, en un elaborado timo en el que también habían participado detectives hoy fuera de la policía. Además, admitió que recibió 3,5 millones de pesos. Fodic tuvo un papel protagónico, según el Ministerio Público, en un elaborado engaño y las víctimas eran dos ciudadanos chinos. Los involucrados dispusieron un falso cuartel policial al que fueron conducidas las víctimas, donde se les indicaba que estaban siendo investigados por la PDI y el FBI, esto con el fin de pedir montos millonarios de dinero, y donde Fodic aparentaba mesura en su papel de abogado para pedir que se realizaran los pagos como una eventual salida. El exfiscal aseguró que se le pedía corroborar la escena que se estaba desarrollando, pero aseguró que no participé ni en el diseño ni tampoco en el desarrollo del secuestro ocurrido el 6 de agosto recién pasado. Comillas, la idea era simular que existía una orden de detención contra el chino Fu y que lo iban a trasladar a Iquique, lo que avalé de acuerdo al plan. Por esto recibió 3,5 millones de pesos. Y del exterior, en Moscú, Rusia, el presidente de ese país, Vladimir Putin, criticó que Occidente trata de recuperar el liderazgo perdido con métodos poco aceptables, haciendo mención a las sanciones económicas y a otras medidas restrictivas contra miembros de los BRICS, como Rusia e Irán. Según dijo en la cumbre de líderes de este grupo de países reunidos en la India, el mundo atraviesa actualmente una fase de profunda transformación estructural.
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0: Atención, nuestro Valle de Aconcagua, las provincias de San Felipe y Los Andes tienen a esta hora 18 grados con 3 décimas en promedio. La humedad relativa del ambiente alcanza el 50%. La mínima de hoy fue de 5 grados y se registró a las 2 de la mañana con 49 minutos. Hasta ahora la máxima ha alcanzado 19 grados a las 13 horas con 13 minutos. Por su parte, la Dirección Meteorológica de Chile todavía mantiene la probabilidad de tormentas eléctricas para esta jornada, puntualmente al atardecer. Para mañana sábado, nubosidad parcial variando a despejado, mínima 3, máxima de 20 grados. El domingo, despejado, pero variando a nubosidad parcial, mínima de 4, máxima 23 grados. El lunes, nubosidad parcial variando a despejado, mínima de 6, máxima de 25. Y para el día martes, nubosidad parcial variando a despejado, mínima de 6. La máxima ese día podría alcanzar primaverales 27 grados Celsius.
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¿Qué tal? ¿Cómo están? Muy buenas tardes, bienvenidos. Gracias por acompañarnos aquí en Superandina en jornada de este día viernes, porque por fin es viernes y esperamos el fin de semana de todas maneras. Y por supuesto, siempre a un WhatsApp de distancia en el +569 97 29 08 52, +569 97 29 08 52. Hoy tenemos concurso, ¿eh? Ya les voy a contar de aquello y más para que se queden en la sintonía de la gran radio de los Andes, de su radio Superandina. Comencemos con música, ustedes saben, en septiembre siempre iniciamos con nuestra portada musical.

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2: La tarde avanza siempre con grandes y buenas canciones aquí en su radio Superandina de los Andes. Ellos son La Oreja de Van Gogh.

0: tarde de día viernes llena de canciones, llena de éxitos en Super Andina. Aquí está Melendi, La Promesa.
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Avanza la tarde en Superandina, son las 3 de la tarde con 26 minutos, 3 con 26 minutos. Bueno, ponga atención con lo siguiente, porque el bono extraordinario de 30 mil pesos por cada niño beneficiario ya ha comenzado a pagarse. Esto es una noticia muy positiva para las familias que van a ser beneficiadas. De hecho, para ser exactos, recordemos que este beneficio se encuentra dirigido principalmente a niños de entre 0 y 13 años que pertenezcan al 80% más vulnerable, según dice el Registro Social de Hogares. La entrega es automática y no requiere una postulación. Solamente se usa la información disponible en los registros del Estado. Además, la ley incluso incorporó como nuevos beneficiarios a niños que se encuentran en familias de acogida y a recién nacidos entre el 2 de junio del 2026 y el 15 de marzo del 2027, bajo las condiciones que la ley justamente establece. En concreto, el monto es de 30 mil pesos por cada niño o niña beneficiario. Además, el pago se hace una sola vez, no se requiere de postulación. Y los beneficiarios principales son, obviamente, repito, niños de 0 a 13 años, de hasta el 80% más vulnerables, según dice el Registro Social de Hogares. Además, usted puede consultar, esto es súper importante, en chileatiende.gob.cl, chileatiende.gob.cl, con su RUT y con su clave única, y de esa forma puede saber justamente si le corresponde o no, y también, incluso, revisando ahí su cuenta bancaria, en una de esas ya apareció el depósito que le corresponde a propósito de este bono extraordinario. Se paga solo una vez de 30 mil pesos y que ya ha comenzado a pagarse justamente aquí en nuestro país. Sigamos compartiendo canciones en Superandina, la gran radio de los Andes. 3 de la tarde con 28 minutos. 3:28 minutos.

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1: Son las 3 de la tarde, 32 minutos.
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Ahí estaban los Vázquez en Superandina. 13 minutos faltan para que sean las 4 de la tarde, 13 minutos para las 16 horas. ¿Cómo pasa el tiempo de rápido? Pasa volando el tiempo. Bueno, hablemos un poquito de lo que viene. Hablemos de lo que son las actividades anunciadas para este fin de semana en los Andes. Por ejemplo, este día domingo 13 de septiembre a las 11 de la mañana se va a desarrollar la misa a la chilena, una misa de acción de gracias a las 11 horas, repito, ahí en la parroquia Santa Rosa de los Andes. Y luego al mediodía, también por el costado de la calle Santa Rosa en la Plaza de Armas, el desfile en homenaje a las glorias del ejército. Esto va a ser justamente el día 13 de septiembre. Y también hay que hacer mención de que ayer, anoche, se hizo, tal como estaba ya anunciado, el Te Deum evangélico, ahí en la calle Guayanas 350 en los Andes, en la Iglesia Pentecostal de Cristo. Hubo autoridades también presentes en esa instancia, que también es una de las jornadas religiosas dedicadas justamente a saludar el mes de la patria. Así que continúan las actividades vinculadas a las fiestas patrias y por supuesto ya el día 16 de septiembre se inauguran las fondas y ramadas. Y de ahí saltamos al día siguiente, el día 17 de septiembre, cuando comienza la gran fiesta del Guatón Loyola en el Parque Urbano con entrada liberada. Se

sector sur del parque urbano, ese día, con el Bafocla, con La Era de los Andes, con Latidos del Andes, con el dúo musical Cal, con el tremendo DJ Naiko, con Joan Amor y también con Fuerza Bendita. En tanto, el día 18 de septiembre, el Bafocla, el conjunto de proyección folclórico campesina franco-chilena, también con Los Poderosos de Chile, con Crónica y también con Juan Gonzalo Cuevas. ¿Por qué dije Juan Guillermo? Nada que ver. Juan Gonzalo Cuevas, el tremendo Juan Gonzalo Cuevas, que nos va a sorprender ese día. Juan Gonzalo Cuevas es el tributo a Freddie Mercury, para quien no lo sepa. Luego con Puerto Basile, que son buenísimos, a las 23 horas de ese día, la Sonora Santa Cecilia. Vamos a mover el esqueleto ese día como corresponde. El día 19 de septiembre, en tanto, el campeonato de cueca inclusiva tomará toda la tarde, porque a las 20 estará el reto de la cueca, luego el Bafocla, la banda del Sheriff y la banda H3. El día 20 de septiembre todo comienza a las 5 de la tarde con el Bafocla, a las 5 y media con los Cantores del Alma, Amores de Aconcagua, Escaleno, una buenísima banda local, y al cierre, unas muchachas que han sido un exitazo en nuestro país durante el último tiempo, fundamentalmente apuntando a la música ranchera, a la música mexicana y todo eso, la Reina Isabel. Así que también va a estar buenísimo esa jornada de cierre el domingo 20 de septiembre en el contexto de nuestra fiesta, la gran fiesta del Guatón Loyola 2026.

Sigamos compartiendo canciones en su radio superandina, la gran radio de los Andes. Quedémonos ahora con el sonido que nos presenta David de María. Precisamente ahora.

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1: Son las 3 de la tarde, 59 minutos.
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2: Momento de revisar las informaciones aquí en su radio Superandina. El presidente José Antonio Kast sostuvo que, comillas, no hay mejor homenaje para la patria que enfrentar las urgencias. Esto consultado por los motivos para no conmemorar en el Palacio de Gobierno los 53 años del golpe de Estado de 1973. En la misma línea, sostuvo que soy presidente y tengo que velar y cuidar por aquellas políticas públicas que mejoren la calidad de vida de todos los chilenos. La historia no la podemos borrar. Genera dolores, convicciones, respondió. Y en Viña del Mar, una mujer presentó una querella infraccional y una demanda por indemnización de perjuicios en contra de la empresa Enjoy. Esto a 10 meses de que una máquina tragamonedas del casino de Viña del Mar le informara un premio millonario y que este le fuera negado por el recinto. La acción busca que la compañía pague una indemnización que supera los 4.670 millones, considerando el premio de 3.816 millones de pesos que ella ganó, reajustado al IPC y otros 750 millones de pesos por daño moral. La demandante, identificada como Lilian Tumani, formuló una serie de cuestionamientos respecto de la actuación de Enjoy y una eventual manipulación de la máquina tragamonedas en la que ella estaba jugando.
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Tarde de viernes con muchas canciones en Super Andina. Ahí estaba Clemente con Pensándolo Bien. Atención con lo siguiente. ¿Sabe por qué? Porque quiero contarles de una actividad que se va a hacer en la comuna de San Esteban. Atención con esto porque continúan las actividades con motivo del mes de la patria y en San Esteban no se quedan para nada atrás. De hecho, este fin de semana continúan las actividades. Viene ya el tercer cuecazo de San Esteban. Esto se va a hacer mañana, sábado 12 de septiembre. ¿A qué hora comienza? A las 14:30 horas en la Plaza de Armas de esa comuna. De verdad que va a estar buenísimo, ¿eh? Invitamos a agrupaciones folclóricas, también música en vivo toda la jornada, productores vitivinícolas, mercado campesino, también carros de comida, la animación de nuestra queridísima Vivi González, que es muy talentosa, también hay que decirlo. La Vivi también ha animado la fiesta costumbrista y trabajamos juntos en diciembre en la comuna de Santa María. Es también una tremenda comunicadora la Vivi González. Bueno, así que ya lo saben, esto va a ser mañana sábado 12 de septiembre, 14:30 horas ahí en la Plaza de Armas de San Esteban. Todo el mundo invitado a bailar, a disfrutar, a pasar una buena tarde en familia en este tercer cuecazo de esa comuna, repito, en la Plaza de Armas de San Esteban. Y en canciones, aquí está Ricardo Arjona.

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0: Superandina le indica la temperatura.
1: En los Andes tenemos 17 grados con 3 décimas.
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1: De vuelta en Super Andina, ¿qué hora es? 27 minutos faltan para que sean las 5 de la tarde. 27 minutos para las 5 de la tarde. Tenemos concurso, ¿sí? Tenemos concurso. 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
2: Gracias, don Fernando Solís. 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

12 minutos faltan para que sean las 5 en Superandina. 12 para las 5, dudé. Creí que eran 12 para las 6, pero no. 12 para las 5. ¿Dudáis? Sí. A veces uno duda de ciertas cositas, pero bueno. 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

cerremos concurso, ¿sí? Lo cerramos a las 5 en punto, me parece fabuloso. Siguen llegando mensajes, ¿ah? Siguen llegando sus mensajes al más 569-9729-0852. Hasta las 5, ahí cerramos el plazo o el concurso. 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
1: Son las 4 de la tarde, 57 minutos.
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3: Momento de revisar las informaciones aquí en Superandina. En Corral, el presidente José Antonio Kast fue requerido por la prensa ante lo dicho que entregó el ministro de Defensa de Argentina, Carlos Presti, relativas a que supuestamente existe un patrullaje conjunto de Chile y Argentina en el estrecho de Magallanes. Al respecto, el presidente Kast aseveró que el estrecho de Magallanes es chileno, es soberanía chilena, y aclaró que jamás en el estrecho de Magallanes ha habido un patrullaje conjunto. Kast sostuvo que, es más, cualquier navegación que se hace en Magallanes se hace con pilotos chilenos. En cualquier buque, cualquier bandera, tiene que pedir que se suba un piloto chileno y dirija a las maniobras de esa embarcación. El estrecho de Magallanes es y será siempre chileno y la soberanía está determinada más allá de lo que diga cualquier persona. En esto hay que ser muy claro. Si hay tratados internacionales, hay que respetarlos. Por lo tanto, en eso no hay discusión alguna, dijo el presidente Kast a la prensa. Y en prisión preventiva quedarán 3 de los 7 imputados acusados de conformar una organización dedicada al secuestro extorsivo, haciéndose pasar por falsos miembros de la PDI. La Fiscalía Supraterritorial, a cargo de la investigación, pidió a la justicia la cautelar más gravosa, que es la privación de libertad. De los 7 imputados, 3 optaron por no discutir dicha medida. El exfiscal Vinko Fodic, el inspector de la PDI Rodrigo Navarrete Umaña y Luis Moraga Parisi, este último primo del expresidenciable Franco Parisi. La Fiscalía Supraterritorial presentó cargos por asociación criminal, secuestro extorsivo y extorsión. En materia económica, en tanto, el dólar cerró con alza de 3 pesos frente al peso chileno, consolidándose así sobre 940 pesos en la jornada de hoy viernes. De hecho, de esta forma, La operación cerró hoy en 943 pesos con 2 centavos vendedor y 942 pesos con 9 centavos comprador. Y del exterior, en Nueva York, Estados Unidos, esa ciudad conmemoró hoy los 25 años de los peores atentados jamás perpetrados en suelo estadounidense, sin el presidente Donald Trump, quien optó por asistir a otra ceremonia en el Pentágono, sede del Departamento de Defensa, y también blanco del ataque sufrido en 2001 por ese país. En tanto, a la ceremonia en el sur de Manhattan asistieron el vicepresidente J.D. Vance y 4 ex gobernantes, Joe Biden, Barack Obama y Bill Clinton, los 3 demócratas, así como el republicano George W. Bush, quien gobernaba el día en que estos hechos se produjeron en ese país.
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Ahí estaba con tus besos, ahí estaba Luis Miguel en su Brandina. Gracias Magda, eres muy amable. La Magda que andaba por acá por el estudio de la radio, en su calidad de notaria de esta empresa, vino a hacer el sorteo ahí de ganadores de las entradas dobles para que vayan al CineStar. Esto es súper importante, atención con esto, porque las personas que voy a nombrar ahora han ganado cada una de ellas dos entradas para que vayan al CineStar a ver cualquiera de las tres películas que están hoy día siendo exhibidas en el CineStar. Puede ser Spider-Man, Un Nuevo Día, La Noche del Demonio o Coyote vs. Acme. Y también nos pondremos en contacto con las ganadoras, en este caso son cuatro mujeres, con las ganadoras, y les vamos a escribir por mensaje, repito, en forma interna, las indicaciones para que puedan cobrar su premio. ¿Ya? Perfecto. Entonces, cada una de las siguientes personas se lleva dos entradas. Melania Vicencio Saavedra. Melania Vicencio Saavedra. Norma García Herrera. Norma García Herrera. Fanny Herrera Collante. Fanny Herrera Collante y Rosa Valenzuela Ramírez. Rosa Valenzuela Ramírez. Repito entonces, ganadoras de entradas dobles para que vayan al CineStar: Melania Vicencio Saavedra, Norma García Herrera, Fanny Herrera Collante y Rosa Valenzuela Ramírez. Cada una de estas personas se lleva dos entradas para que vaya al CineStar a ver Coyote vs. Acme, La Noche del Demonio o Spider-Man, Un Nuevo Día. Nos pondremos en contacto en forma interna para entregar todas las indicaciones para que puedan conseguir las entradas y vayan al cine a ver buenas películas. A las ganadoras las felicitamos y también a aquellos que participaron no ganaron, bueno, un muy fuerte abrazo y esperamos que la siguiente ocasión sí tengan más suerte para participar.

Sigamos compartiendo canciones en su radio superandina, la gran radio de los Andes. Él es Chayanne. Esta canción se llama No sé por qué. A las 6 tenemos Pasado Meridiano.

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1: Los Andes tiene a esta hora 17 grados con 7 décimas, humedad relativa del ambiente 51%. Atención porque la mínima de hoy fue de 5 grados y se registró exactamente cuando faltaban 11 minutos para las 3 de la mañana. En tanto, la máxima llegó a 19 grados y se registró a las 13 horas con 13 minutos. Por su parte, la Dirección Meteorológica de Chile anuncia para mañana sábado 12 un día despejado, mínima de 3, máxima de 23 grados. Para el día domingo despejado, variando a nubosidad parcial, mínima de 5, máxima de 24. El lunes, nubosidad parcial variando a despejado, extremas de 7 y 25. Atención por el día martes, nubosidad parcial variando a despejado, extremas de 7 y 28 grados. Y para el miércoles 16, nubosidad parcial variando a despejado, mínima de 8 y máxima de 27 grados.
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0: Bacilos venía con esa canción Toco Madera. ¿Qué hora es en Superandina? 7 minutos faltan para que ya sean las 18 horas. 5:57 de la tarde. Ya viene el pasado meridiano, además, con lo más importante ocurrido en el Valle de Aconcagua y el trabajo de nuestro equipo de prensa. Bueno, antes que cerremos, repitamos actividades para este fin de semana. Por ejemplo, el sábado 12, mañana, 14:30 horas, el Gran Cuecazo, la tercera versión, ahí en la Plaza de Armas de la Comuna de San Esteban, con agrupaciones folclóricas y también música en vivo toda la jornada. Productores vitivinícolas, mercado campesino, el espacio también para los carros de comida y la animación de la queridísima Vivi González. Eso es mañana, sábado 12, ahí en la comuna de San Esteban. También, atención con esto, porque se va a desarrollar un taller práctico de astrofotografía con el astrofotógrafo Ángelo González. Esto va a ser en la comuna de Calle Larga, mañana sábado 12 de septiembre, en el Centro Cultural y Museo Presidente Pedro Aguirre Cerda. ¿A qué hora comienza? A las 7 de la tarde. La idea es que además lleven un trípode para sus respectivas cámaras y también para teléfonos móviles, y sean parte de esa actividad que también se va a hacer mañana, repito, en ese lugar. También, atención, mañana en San Felipe se va a hacer la fiesta de la cueca, la chicha y el charqui. El día sábado 12, mañana, con los super maravillosos del Perú, con Jarabe de Amor, Grupo Folclórico Brisas del Valle, Ballet Folclórico San Felipe de Aconcagua, entre Valle y Cordillera, y el Conjunto Folclórico La Era de San Esteban. Para el día domingo 13, en tanto, la Banda Tropical de Vallenar, la Nueva Gran Sonora, los Roblerinos, este sí que es lote, son buenos esos muchachos, ¿eh? El Ballet Folclórico, también Tradición Chilena. Todo eso va a ser también durante la jornada de mañana, en la tercera versión de la fiesta de la cueca, la chicha y el charqui, en la comuna de San Felipe. Esto se hace en la Plaza de Armas de esa comuna, entrada liberada, además de juegos típicos, organilleros, carros de comida, titiritiveriate o varieté, viñas, cervecerías artesanales, además de una feria artesanal. Comienza todo al mediodía, pero el show como tal comienza a las 5 de la tarde. ¿Qué más? En los Andes, el día domingo, 11 horas, en la parroquia Santa Rosa, la misa a la chilena de Acción de Gracias, con lo que influye justamente en las fiestas patrias. El mismo día, 13, domingo 13, pero al mediodía, el desfile en homenaje a las glorias del Ejército de Chile. El día domingo va a ser esto, al mediodía, ahí en la calle Santa Rosa, frente a la parroquia. También actividad que estamos todos invitados. Y también, antes que se me olvide, el día sábado, mañana, a las 5 de la tarde, Trasandino de los Andes va a ser local. Recibe al Brujas de Salamanca en el regional. La entrada general cuesta solo 1,000 pesos. Así que ya sabe, vaya con todo el mundo a disfrutar, a pasarlo bien ahí al regional mañana y apoyar al TRA con todo como corresponde. ¿Qué más? Antes de irnos también, saludos para nuestro amigo Lucho Muñoz ahí en la bodeguita de Muñoz, en San Esteban. También siempre en la sintonía de la radio. También saludos para Fanny, para Rosita, también para Nelly, también cariños para Ruth, también saludos para Teresita, también cariños enormes para Melania, también cariños para Meli, que también nos escribió, también para Alejandra, también cariños grandes para otra buena amiga, María Angélica, también pegada a la sintonía, también para Normita, también cariños enormes para Janet, también cariños grandes para Silvita, también ahí en la comuna de San Esteban, también saludos para Anita María, para la Susanita, también para Don Manuel, también para Don Rodolfo. Hola Don Rodolfo, ¿cómo está usted? Bienvenido a la sintonía de la Superandina. También para Alberto, que también nos escribió en el transcurso de la tarde. Para todos, gracias por estar ahí tras el parlante del 88.5 de su radio Superandina de los Andes. Viene el PM, quédense en la sintonía. Y mañana es sábado ya, estará junto a ustedes toda la tarde mi queridísima amiga Carolina Méndez Reyes. Y por supuesto, nos vamos a reencontrar el domingo por la mañana para hacer otro día 7 ya totalmente en 18avos. Ya quédense en la sintonía, que tenga un muy feliz fin de semana. Ahí taco por todos lados, me cuentan por interno. Viene el pasado meridiano a la Superandina.
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3: Son las 5 de la tarde, 59 minutos.
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1: Es la hora de la congestión vehicular en el valle. 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
2: Muy bienvenidos, siempre a esta hora comienza el Pasado Meridiano en Superandina. Acompañamos el cierre de la jornada y también de la semana en este caso, con informaciones y canciones aquí en el 88.5, aquí en la Gran Radio de los Andes.

0: Y comencemos con noticias vinculadas a nuestras fiestas patrias, que están obviamente en boga. Porque a pocos días de que se inicien ya las fiestas patrias, las fondas y ramadas del Parque Urbano Ambrosio O'Higgins ya entran en etapa final de su montaje. Hay de hecho distribución renovada y también mayor superficie cubierta para recibir a asistentes. Esta fiesta que comienza el próximo día 16 de septiembre con la inauguración y los shows a contar del día 17 y hasta el 20 de septiembre. Revisemos el reporte que preparó para el pasado meridiano a esta hora en Superandina, Claudio Quijanes.
1: A pocos días del inicio de las fiestas patrias, la comuna de Los Andes entra en la fase final de instalación del tradicional recinto de ramadas en el Parque Urbano Ambrosio O'Higgins. Los equipos municipales supervisan en terreno el montaje de las estructuras metálicas, el escenario principal y los puestos comerciales. Para este año, la organización dispuso una distribución renovada con mayor espacio cubierto para los asistentes y un reforzamiento técnico en los techados ante la posibilidad de precipitaciones durante los días festivos. Carlos Briceño, administrador municipal de Los Andes, comentó.
2: Nuevamente en nuestro Parque Ambrosio Gil, nos hemos ido preparando con tiempo, por supuesto ya llegando a una etapa de entregar los sitios en los cuales se van a ubicar los food trucks, son alrededor de 10 food trucks, tenemos con las 12 cocinerías, la carpa oficial más grande, que hoy día para este año va a tener más metros cuadrados incluso para poder disponer ahí de atención al público. Tenemos
1: la programación oficial arrancará el miércoles 16 de septiembre con el hito inaugural de las fondas, dando paso a 4 jornadas continuas de espectáculos musicales y actividades criollas en el denominado escenario número 2. Entre el 17 y el 19 de septiembre, los puestos gastronómicos y de entretenimiento funcionarán hasta las 2:30 de la madrugada, mientras que el domingo 20 la jornada finalizará más temprano. La oferta incluye además juegos tradicionales, sectores cerveceros y muestras de emprendedores locales. El administrador municipal de Los Andes, Carlos Briceño, dijo:
2: nos hemos preparado para que todos puedan asistir con tranquilidad. Siempre nos hemos preocupado y lo hemos logrado en gran medida, y esperamos que este año también sea así, de que la seguridad sea un elemento importante. Tenemos una empresa de guardias contratada especialmente para la ocasión, más obviamente todo lo que significan nuestro equipo de seguridad ciudadana y, por cierto, carabineros con quienes se trabaja muy de la mano en estas fechas.
1: El plan operativo contempla un perímetro resguardado con controles de acceso y revisión aleatoria en las entradas del parque para evitar incidentes en la zona de mayor aglomeración. Junto al despliegue policial y privado, inspectores municipales mantendrán fiscalizaciones permanentes a los servicios alimentarios y al cumplimiento de la normativa sanitaria. En ese contexto, el llamado que se está haciendo a la comunidad del Valle de Aconcagua es a disfrutar en familia respetando las medidas de autocuidado y convivencia.
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1: Avanza el Pasado Meridiano aquí en Superandina. Son las 18 horas con 15 minutos, 18 horas y 15 minutos. Y ya que hablábamos de fiestas patrias, sigamos con ellas. Con el 18 ya prácticamente encima, el aumento de consumo de carne ya se siente. Por lo mismo, un grupo de autoridades ha realizado una tarea de fiscalizar en San Felipe justamente para poder verificar que los productos consumidos y vendidos cumplan con las condiciones sanitarias. Alejandra Gálvez también acompañó este recorrido y el siguiente es su informe.
2: Con la llegada de septiembre y la cuenta regresiva para las fiestas patrias, el consumo de carne comienza a incrementarse de manera significativa en la zona. Ante este escenario, las autoridades locales desplegaron un operativo de inspección en la carnicería Carnescar en la comuna de San Felipe. Esto con el objetivo de garantizar que los productos ofrecidos a la comunidad cumplan estrictamente con las exigencias sanitarias y de comercialización vigentes. Sebastián Caldera, delegado presidencial provincial San Felipe, señala.
3: Son instancias que se tienen que hacer, como bien decía la doctora, esto viene programado. Por ende, aquí San Felipe está cumpliendo ya los 50 fiscalizaciones, como decía la Seremi, 19 ya sumarios, se suma a las 150 fiscalizaciones que han hecho a nivel regional. Por ende, yo creo que lo importante aquí es hacer el llamado a comprar, como decía ella, en locales establecidos, mantener este tipo de alimentos, digamos, lo más controlado posible, sobre todo lo que a temperatura se refiere.
2: Es que este operativo se enmarca en el plan especial de fiscalizaciones que se intensifica durante todo el mes patrio en Aconcagua, para prevenir intoxicaciones alimentarias y enfermedades transmitidas por alimento. Mariol Luan, Seremi de Salud, dice.
4: Ya llevamos a la fecha 52 fiscalizaciones en nuestra oficina provincial de Aconcagua, biprovincial de Aconcagua, con 19 observaciones y más de 400 kilos de productos decomisados. Ya estamos tanto en la fiscalización de carnes, ¿no es cierto?, y expendio de productos relacionados con la fecha, la producción de empanadas, pero finalmente es un trabajo que se viene desarrollando hace ya, como les comentaba, más de un mes, y principalmente en la línea de informar y de entregar las observaciones previo a tener que pasar a la multa o eventual penalización.
2: En tal sentido, reiteraron las principales recomendaciones para las familias que ya planifican sus asados, destacando el comprar exclusivamente en locales comerciales formales y debidamente autorizados, exigir que la carne fresca presente un color rojo brillante y no despida malos olores. Mantener los productos refrigerados hasta su preparación para no cortar la cadena de frío. La Seremi de Salud, Mariol Luan, sostiene.
4: De nuestras fiscalizaciones responden a denuncias ciudadanas, a la programación que nosotros establecemos en base a los distintos programas que tenemos y evidentemente el llamado es a comprar en locales establecidos. Es la única forma que como autoridad sanitaria podemos dar la tranquilidad de que lo que la persona está comprando está en las condiciones adecuadas para no enfermar y tener unas fiestas patrias alegres y seguras.
2: Por último, las autoridades reforzaron que las inspecciones continuarán en distintos puntos de la provincia durante los próximos días, haciendo un llamado a celebrar con responsabilidad y resguardar la salud familiar, revisando siempre la calidad de los alimentos. Sebastián Caldera, delegado presidencial San Felipe, añade.
3: La misma fiesta van a haber muchas fiscalizaciones, no tan solo de la autoridad sanitaria, sino que Senda Previene también va a estar en la zona. Carabineros de Chile, como siempre, por supuesto, va a estar aquí en la provincia. Y te repito, o sea, el motivo es el motivo de fiesta, el motivo de celebración, que son nuestras fiestas patrias. Por ende, lo que nos interesa a nosotros más que nada es que nuestros vecinos estén tranquilos y, por supuesto, la salud es prioritaria en esto.
2: Cristian Aravena, administrador municipal San Felipe, sostiene.
5: Sabemos que los vecinos y vecinas de San Felipe tienen todas las ganas y el entusiasmo de pasarlo bien. Y parte de pasarlo bien, parte por ser responsable y tal cual lo ha dicho la autoridad sanitaria, el delegado, ser responsable en comprar en lugares establecidos. Muchas veces hay ofertas clandestinas e ilegales que pueden llevar a consecuencias complejas y graves. Así que el primer llamado es ese, ser responsable. Pero también esto implica una importante fiscalización por parte de la Seremi de Salud a todos los locales, los establecidos y las denuncias que puedan tener.
2: Por lo que el llamado es a celebrar estas fiestas patrias con responsabilidad y especialmente a poner atención al origen y las condiciones de los alimentos que se llevan a la mesa.
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2: Avanza el Pasado Meridiano en Superandina. Ponga atención con lo siguiente, porque 13 familias del conjunto Brisas de los Andes deberán justificar ante el Serviu por qué sus departamentos permanecen sin moradores pese a haber sido entregados hace más de un año. Tras varias fiscalizaciones, los dueños fueron notificados y, si no consiguen acreditar efectivamente que están, obviamente, con causas válidas para no ocuparlos, van a enfrentar, literalmente, quedarse sin las viviendas. Detalles junto al siguiente informe que preparó Claudio Quijanes.
3: Obtener la casa propia es el sueño de miles de familias, pero mantenerla exige cumplir con la ley. En los Andes, 13 propietarios del conjunto Brisas de los Andes están a un paso de perder sus departamentos o casas por no habitar los inmuebles desde que fueron entregados a comienzos de 2025. La normativa exige que los beneficiarios vivan de forma directa en las propiedades sin poder arrendarlas ni cederlas durante los primeros años, una regla pensada para garantizar que el auxilio estatal llegue a quienes realmente lo necesitan. Marcelo Ruiz, seremi de vivienda en la región de Valparaíso, dijo:
4: el Estado chileno tiene una larga tradición en su política pública de vivienda de entregar viviendas en propiedad privada. Y nosotros como gobierno estamos comprometidos por acelerar y profundizar esa política para que más hogares chilenos puedan ser propietarios. Pero ese beneficio también implica responsabilidad. Los beneficiarios deben ser los ocupantes originales de los departamentos que el Estado chileno entrega.
3: La situación quedó al descubierto tras repetidos operativos de fiscalización en el condominio de 600 viviendas. Al no encontrar residentes en 3 visitas consecutivas, los fiscalizadores dejaron las notificaciones en las puertas de los departamentos cerrados. Ahora, los titulares citados deben acudir a las oficinas del Serviu para justificar su ausencia con antecedentes válidos. Si no logran acreditar que habitan el lugar o que existe un motivo legal de fuerza mayor, la autoridad iniciará el proceso de restitución del subsidio. El seremi de vivienda en la región de Valparaíso, Marcelo Ruiz, explicó:
4: hemos detectado 13 departamentos que por tercera vez consecutiva no tienen a sus moradores presentes y hemos dejado las citaciones correspondientes. Seguiremos haciendo las fiscalizaciones que sean necesarias para asegurarnos que los proyectos de vivienda social que entregamos sean ocupados de forma responsable.
3: Este caso no es aislado. En la región de Valparaíso se han realizado cerca de 1,000 inspecciones desde marzo para frenar el mal uso de los recursos públicos. Mientras el déficit habitacional mantiene a miles de personas esperando por una solución, los controles buscan asegurar que las casas entregadas cumplan su fin social. Para las 13 familias notificadas en los Andes, el tiempo corre. Deberán justificar por qué las puertas de sus hogares han permanecido cerradas o arriesgarse a perder el beneficio que otros siguen esperando.
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2: Son las 6 de la tarde, 32 minutos.
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2: Este es el Pasado Meridiano en Superandina. 17 minutos faltan para que sean las 7 de la tarde. Una situación sumamente compleja está siendo denunciada por la Federación de Profesionales de la Salud, la FEDEPRUS, y que guarda en relación, ¿sabe con qué? Con fallas reiteradas en los sistemas informáticos de atención a pacientes en el Hospital San Juan de Dios de los Andes. Claudio Quijanes presenta los detalles a través del siguiente informe.
3: Conseguir una hora médica en la salud pública siempre exige paciencia, pero hoy la espera en el Hospital San Juan de Dios de los Andes se vuelve aún más difícil. Desde la FEDEPRUS denuncian que fallas constantes en los sistemas computacionales están obligando a los equipos a escribir cada ficha, receta y examen a mano en papel, como se hacía años atrás. Esta situación hace que las atenciones avancen mucho más lento y que las personas, muchas de las cuales viajan desde lejos buscando una respuesta a sus dolores, vean cómo sus horas se retrasan nuevamente o terminan suspendidas. Joaquín Lillo, tesorero de la Federación de Profesionales de la Salud, Aconcagua, dijo:
4: paulatinamente hemos ido sufriendo un deterioro propio del uso de los equipamientos y actualmente ya yo diría que hace unas dos,

0: Pero el agotamiento aumenta porque esas horas extra no se están pagando en dinero, sino que se entregan como días libres, días que tampoco pueden ser tomados. Para los gremios, esto no soluciona el problema de fondo. Los equipos quedan desprotegidos y se generan vacíos en los turnos, dejando al personal atrapado entre las exigencias del sistema y la frustración que reciben en la sala de espera. Joaquín Lillo, tesorero de la FEDEPRUS Aconcagua, comentó.
1: Hemos tenido este tipo de conversaciones en reuniones bilaterales entre nuestra federación y el Servicio de Salud. Y estas reuniones además no han llegado a buen puerto, no se han realizado las inversiones que hemos solicitado. A decir de la dirección de servicio, estaba todo funcionando bastante bien o dentro de un margen aceptable, lo que evidentemente no ha sido así. Entonces, hemos conversado este tema además con la directora del hospital. La directora del hospital mencionó que en realidad está con las manos atadas porque es un tema del servicio de salud. Nosotros como hospital, a pesar de ser autogestionado, no tenemos capacidad para invertir en ese tipo de cosas.
0: Y el presidente de la FEDEPRUS, Base Los Andes, dijo.
2: Decirle a la comunidad que los funcionarios están para ellos, pero no tienen toda la culpa de lo que está pasando. Los entendemos totalmente, la frustración de todo esto, sobre todo la lista de espera, hay funcionarios que hay pacientes que vienen de lejos y les tienen que cambiar las horas. Y nosotros como representantes de los profesionales también les queremos dar un poquito más de tranquilidad en ese sentido, que los profesionales están ayudando, están aportando. Pero todo esto no pasa por nosotros.
0: Una crisis que deja ver la cara más compleja del sistema de salud pública a nivel local, con utilización de equipos obsoletos que no dan abasto y las soluciones que no llegan a tiempo. Mientras los dirigentes sindicales se declaran en alerta esperando que las autoridades liberen los recursos necesarios para modernizar la red computacional en las salas del hospital, el personal de salud intenta sostener la atención como puede, enfrentando día a día la molestia de una comunidad usuaria que solo pide respuestas dignas para su salud.
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Un día como hoy, en Nueva York, Estados Unidos, nace el cantante y compositor de música electrónica Moby. Con su música revisamos el informe del tiempo en el pasado meridiano de Superandina. Nuestro Valle de Aconcagua, las provincias de San Felipe y Los Andes anuncian para mañana sábado despejadas, mínima 3, máxima 23 grados. Para el día domingo, despejado, variando a nubosidad parcial, mínima de 5, máxima de 24. El lunes, nubosidad parcial, variando a despejado, mínima de 7, máxima de 25 grados. El martes 15, nubosidad parcial, variando a despejado, mínima de 7, máxima de 28 grados. El día miércoles, nubosidad parcial variando a despejado, extremas de 8 y de 27 grados Celsius. ¿Cómo se aproxima la primavera? Increíble. Valparaíso, Viña del Mar y Concón, en tanto este día sábado, nubosidad parcial variando a despejado, extremas de 8 y 19. El domingo, despejado variando a nubosidad parcial, mínima de 7, máxima de 20 grados. Y para el lunes, nubosidad parcial variando a despejado, mínima de 7, máxima de 23 grados. Santiago, por su parte, nubosidad parcial para mañana sábado, variando a despejado, mínima de 5, máxima de 21 grados. El domingo, despejado, variando a nubosidad parcial, mínima 5, máxima 23 grados. Y para el lunes, nubosidad parcial variando a despejado, mínima de 7, máxima de 24 grados Celsius. Atención, porque a esta hora tenemos exactamente la provincia de Los Andes, 14 grados 8 décimas, humedad relativa del ambiente 60%, la mínima de hoy 5 grados, se registró a las 2 de la mañana con 49 minutos y la máxima 19 grados a las 13 horas con 13 minutos. También información que revisamos del pronóstico del tiempo. La música de Moby, que nació un día como hoy en 1965, cerramos nuestro pasado meridiano, que vuelve el lunes, si Dios quiere, a las 18 horas. Quédese en la sintonía de su radio Superandina. ¡Feliz fin de semana!

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1: Son las 6 de la tarde, 59 minutos.
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1: Son las 7 de la tarde, 31 minutos.
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1: Son las 7 de la tarde, 59 minutos.
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1: Son las 8 de la noche, 30 minutos.
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1: Son las 8 de la noche, 58 minutos.
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